0: 2026 al 1 del 6 del 2026.
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1: ¡Ey! Porque creo que fui mucho para vos. Lamentablemente esta vez tocó hacértelo canción, así que una más para el cuaderno. ¡Ya!

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0: Las 6 de la mañana con 8 minutos. Bueno, comenzamos a hacer el punteo de los temas más sobresalientes de las últimas horas. Antes le quiero mandar un saludo especial a todos ustedes, a todas las familias, porque hoy es el Día de la Familia. Esta unidad básica que tenemos en la sociedad, bueno, es el Día de las Familias, es un día internacional declarado en 1993 por la Organización de las Naciones Unidas, así que un saludo especial para todos ustedes. Bueno, comenzamos con el punteo de los temas. Por supuesto, uno de los sobresalientes de las últimas horas es el dato que conocimos ayer en la tarde de la inflación que brindó el Instituto Nacional de Estadísticas y Censos y que ubicó al índice de precios del consumidor en el mes de abril en el 2,6%, acumula ya 32,4% en los últimos 12 meses la inflación en la República Argentina, y el dato es que ha vuelto a desacelerarse, a bajar el ritmo inflacionario. Vamos a estar hablando de eso, también del dato que arrojó aquí en la provincia de Mendoza. El IPC se ubicó en el 2,3%, por debajo del índice nacional. Los rubros que tuvieron más variaciones, tanto a nivel nacional como a nivel provincial, fueron transporte y comunicaciones. En Mendoza subieron un 4,4%, educación 3,2%, equipamiento y mantenimiento del hogar 3%, indumentaria en un 3%. También vamos a repasar lo que fue el mensaje del presidente Javier Milei luego de conocerse el dato de la inflación. Si bien obviamente en el Ejecutivo celebran que comience a desacelerarse, que comience a bajar, estuvo dando una entrevista al presidente Javier Milei en el que dijo que odia la inflación y que va a trabajar muy duro para poder destruirla, derrotarla, y además destacó que el único dato que les trae alivio en el gobierno es que la inflación empiece con el número cero, que es lo que había prometido para mitad de este año. Así que, bueno, enseguida el repaso también de las palabras del presidente Javier Milei. En relación a todos estos datos, la canasta básica total en la provincia de Mendoza se ubicó en 1.360.000 pesos. A nivel nacional llegó casi a 1.500.000, 1.400.000 y pico, casi 1.500.000 pesos. Pero en Mendoza un poquito más baja, 1.360.000 pesos para el mes de abril. Ese fue el monto que se necesitó en un grupo familiar tipo para no ser considerado pobre. Bueno, otros datos, por supuesto, relevantes para la provincia de Mendoza, lo que fue el mediodía de ayer en el departamento de Las Heras, la inauguración del Parque Solar El Quemado, que contó con la presencia del jefe de gabinete Manuel Adorni, que hizo, digamos, un viaje relámpago fugaz, llegó, hizo un recorrido por la planta, dijo dos palabras y se fue. No habló con nadie de la prensa. Yo no sé si alcanzó a estar una o dos horas y se fue. Bueno, quedó inaugurado este parque solar allí en el departamento de Las Heras. Lo importante de esto es el impacto de las inversiones vinculadas al régimen de incentivo para las grandes inversiones, el RIGI, del que ustedes seguramente escucharán mucho. Este es el primer proyecto que inicia con este régimen y que finaliza efectivamente y está en la provincia de Mendoza. Es el primero en el país. Habló Adorni allí, ya vamos a estar repasando también las declaraciones del jefe de gabinete. También habló el gobernador Alfredo Cornejo y estuvo el CEO de YPF, Horacio Marín. Fueron los tres, digamos, funcionarios de relevancia que estuvieron presentes allí, y después, bueno, la ministra de Energía de la provincia y otras autoridades. Y hablando de Adorni, justo cuando Adorni estaba en la provincia de Mendoza o había venido a la provincia de Mendoza para esta inauguración, la justicia sigue informando sobre más viajes que se le descubren al jefe de los ministros de la República Argentina. Detectó más viajes de Adorni y en esta oportunidad fueron dos escapadas que realizó junto a su mujer a Gualeguaychú, a un all inclusive. Es lo que se ha informado en las últimas horas. Se alojó en el hotel de Campo Bolacua en diciembre del 2024 y noviembre del 2025 junto a su familia, Manuel Adorni. Y bueno, también están los datos de lo que gastó en esa oportunidad. Bueno, esto es de, cobra mucha relevancia, además de la investigación, obviamente, que se sigue adelante por posible enriquecimiento ilícito de jefe de gabinete, y es porque él, cuando comienza toda esta investigación y cuando comienza a estar en los medios de comunicación este dato a raíz del viaje de su esposa en la comitiva presidencial hacia Nueva York, y después aparece el viaje a Montevideo, él dijo que se había tomado unos días en el carnaval, para el feriado de carnaval, cuando fue a Montevideo, porque bueno, hacía un montón que no, que a partir de que estaba en la función pública no se tomaba descanso, y se había tomado unos días para estar con sus nenes. Muchos recordamos las declaraciones de Adorni, pero resulta que iba de all inclusive en all inclusive el jefe de gabinete, y esto es lo que ha detectado también la justicia en el marco de esta investigación. Bueno, volviendo a la provincia de Mendoza, también enseguida la vamos a escuchar a la ministra de Seguridad, Mercedes Ruz, porque hubo un importante operativo respecto de los robos que se venían produciendo con respecto a los trabajadores al volante. Estuvieron realizando allanamientos y capturaron a integrantes de una organización que robaba a estos trabajadores. La ministra de Seguridad y Justicia supervisó 21 allanamientos simultáneos que realizó la policía en Las Heras y Capital, y permitió este procedimiento, o estos procedimientos, detener a uno de los principales apuntados por esta causa, y también secuestraron armas y sumaron pruebas para continuar con la investigación. Más temas que vamos a estar desarrollando. Ojo con esto, porque la provincia de Mendoza ha confirmado ya 21 casos de la supergripe. 21 casos de la supergripe en la provincia de Mendoza. Es la variante H3N2. Esto ha sido confirmado por la cartera sanitaria. Veremos, como siempre, cuáles son las recomendaciones, cómo tenemos que hacer para cuidarnos, pero bueno, con el inicio de las bajas temperaturas y el otoño comenzaron a aparecer todas estas enfermedades respiratorias. La importancia, obviamente, de la vacunación, sobre todo de los grupos de riesgo que ya todos conocemos. Otro dato también que tiene que ver con la economía, volvemos al plano nacional. Según un informe de la consultora EcoGo, los préstamos considerados irrecuperables ya representan casi el 11%, 10,8% del total de la cartera, cuadruplicando su peso en apenas un año. Esa es la situación de la gente que no puede pagar y que, bueno, directamente estos son considerados irrecuperables o incobrables para los bancos y también para las billeteras virtuales. Y el Hot Sale, que cerró con números positivos para el comercio electrónico argentino, Mendoza está entre las provincias con mejor desempeño del país en el tema de las comercializaciones electrónicas, por medio del celular mayoritariamente y también por los dispositivos como las computadoras. Así que también, si tenemos tiempo, vamos a dar un poquito más de detalles en relación a lo que fue el Hot Sale, este evento que seguramente va a continuar, porque siempre sucede cuando la Cámara de Comercio Electrónico lanza estos eventos, después unos días más las empresas siguen con los descuentos que ofrecen en el marco del Hot Sale. Así que bueno, todavía quedarán algunos días para poder hacer compras aquel que lo necesite o aquel que esté buscando algo en particular con cuotas y con precios con importantes descuentos, que es lo que promete obviamente este evento. Las 6 de la mañana con 17 minutos.
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0: Las 6:19 a.m. aquí me apunta Marcelo de Luján, gracias por el dato, sí, me había olvidado. Hoy también es el día del docente universitario, así que un saludo para todos ellos. Bueno, una semana complicada para los docentes universitarios, con la marcha, con la situación económica, con los bajos salarios. Ojalá que se pueda revertir rápidamente esta situación, que cobren salarios justos y que tengan mejores condiciones laborables. Así que un feliz día también para los docentes universitarios de Mendoza y de todo el país. Repasamos las portadas de los diarios locales a esta hora. Comenzamos con el Mendoza Post, que dice como título principal: por primera vez en el año, la comida aumentó menos que la inflación general. La inflación desaceleró en Mendoza también durante abril, de hecho mostró números más bajos incluso que la media nacional. Los alimentos que venían liderando las subas quedaron esta vez por debajo del promedio. Ese es el título central. También dice el Excel detrás de los recortes, ¿por qué el gobierno achica partidas? La presión del gasto previsional y el menor crecimiento de los ingresos complicaron el equilibrio fiscal en el primer trimestre. Ante eso, el gobierno empezó a recortar áreas sensibles como universidades, defensa y hasta programas oncológicos. Todo el detalle en esta nota en el diario Mendoza Post. Otro de los títulos, La Vinchuca Buena. El insecto que ha copado casas y jardines en Mendoza. Tiene una seguidilla de información con respecto a las arañas, los insectos, distintos animalitos. El diario Mendoza Post dice que se trata de la chinche del arce, que genera alarma por su parecido con la vinchuca. Según especialistas, no transmite enfermedades ni representa un riesgo para las personas o animales, pero me parece que afecta a los árboles. Bueno, en la nota sobre la vinchuca buena está en esta nota acá del diario Mendoza Post, toda la información. También la Fiscalía pidió imputar a una constructora por casas mal hechas en Luján de Cuyo. Milei, tras la baja de la inflación, la odio y voy a trabajar para destruirla. Esto tiene que ver con las declaraciones que hizo el presidente de la Nación en el canal streaming Neura, donde, bueno, estuvo dando una entrevista después de conocerse que la inflación de abril se ubicó en el 2,6% a nivel nacional. Allí, bueno, obviamente salió a celebrar que finalmente comienza a bajar la inflación, como lo habían prometido, pero bueno, con este dato de que él la odia, de que va a trabajar para destruirla, estaba muy, muy intenso el presidente de la Nación hablando allí en esta nota. La causa contra Adorni sumó dos nuevos viajes, lo que decíamos, la justicia confirmó estos viajes familiares a Gualeguaychú y pidió nuevas medidas para investigar cómo se financiaron vuelos y estadías vinculadas al vocero presidencial que ayer estuvo aquí en la provincia de Mendoza. Avanza el régimen que dejaría a gran parte de Mendoza sin subsidios de gas. Lo habíamos comentado ayer, está también la nota hoy en el diario Mendoza Post. Es el proyecto del Gobierno Nacional para reformular el régimen de zona fría, que obtuvo dictamen de mayoría en comisiones de la Cámara de Diputados. La Libertad Avanza ha convocado una sesión para el miércoles 20 de mayo. Y va a buscar la media sanción de esta iniciativa. En Mendoza, solo Malargüe entonces mantendría el beneficio pleno. Volveríamos al esquema anterior y el resto de la provincia no estaría ubicado en esto de la zona fría y, por supuesto, nos quitarían los subsidios, así que pagaríamos más por el gas. Solamente quedaría Malargüe como fue inicialmente. También del Sonda a la Nieve prevén un brusco cambio de tiempo en Mendoza. Tras una jornada con viento Sonda, este viernes, el sábado, ingresará un frente frío que provocará lluvias, nevadas y un marcado descenso de la temperatura en toda la provincia. Es uno de los datos también para tener en cuenta y desarrollar en las próximas horas lo que va a pasar con el estado del tiempo durante este fin de semana. Las pymes pidieron a Caputo un plan de pagos para saldar deudas, también dice el diario Mendoza Post. Para no ser pobre en Mendoza se necesitó más de 1.360.000 pesos en abril. ¿Llegas ese monto? Es la encuesta de hoy del diario. Pueden ingresar y votar y participar. Las opciones son sí, no sé, obviamente, ¿no? Así que, bueno, pueden votar allí en nuestro diario. Y otro dato tiene que ver con la situación de Cuba, que está analizando la ayuda humanitaria de Donald Trump y ya hubo reuniones en la isla. El canciller de la isla aseguró que están dispuestos a estudiar la propuesta y el jefe de la CIA se reunió con autoridades durante la jornada de ayer. Cuba, el gobierno cubano, ha confirmado que va a analizar esta propuesta de ayuda humanitaria por 100 millones de dólares enviada por los Estados Unidos, mientras la isla está atravesando una profunda crisis energética con apagones masivos, con escasez de combustible, alimentos y medicamentos. Una situación que ha cobrado aún más relevancia luego de la visita que hizo a La Habana el director de la CIA, John Ratcliffe, quien encabezó una delegación estadounidense en reuniones con autoridades de la isla. Y el canciller cubano Bruno Rodríguez dijo que La Habana está dispuesta a estudiar este ofrecimiento que ha hecho Trump y conocer cómo sería, digamos, implementar esta ayuda, ¿no? La propuesta impulsada por la administración del gobierno de los Estados Unidos contempla que sea distribuida la ayuda a través de la Iglesia Católica, por ejemplo. Y de todos modos todavía no se confirmó si va a consistir en dinero o en asistencia material estos 100 millones de dólares, 100 millones de dólares que promete de ayuda humanitaria el gobierno de los Estados Unidos a Cuba. Los títulos principales del diario Mendoza Post, vamos a ver qué es lo que dice página 12 a esta hora. Mira, el título, Hot Sale, un nuevo paso para entregar el desarrollo nuclear argentino en Estados Unidos o a Estados Unidos. Es un paso decisivo hacia el remate de los activos nucleares nacionales. La CONEA abrió todas las instalaciones para que empresas privadas locales y extranjeras pudieran elegir con qué se quedarán en el desguace. Estados Unidos dejó claro que avanzará sobre el uranio que no tiene en su territorio y los reactores de tecnología nacional desfinanciados por el gobierno. Milei y un guión plagado de mentiras e insultos, dice página 12. La violenta escalada del presidente en un raid por canales de streaming oficialistas. El agua se va a manos privadas. Se publican los pliegos para el remate de AISA, esto en la provincia de Buenos Aires. Y el jefe de gabinete, un viajero frecuente también. Y obvio, aparecieron dos nuevos viajecitos de Adorni a Gualeguaychú. Los títulos principales del diario Página 12. Las 6 de la mañana con 27 minutos, repasamos un diario más nacional. Veamos lo que dice Clarín a esta hora. Bueno, en su portada principal, Clarín habla de la inflación mensual, obviamente, dice datos del INDEC. La inflación de abril fue del 2,6% y se desacelera después de 10 meses de ascenso. Es luego del pico del 3,4% que tuvimos en el mes de marzo. La última vez que había mostrado un descenso mensual fue en el periodo abril-mayo del 2025. En lo que va del año acumula una alza del 12,3% y la interanual se ubica en el 32,4%. Y también promete en esta nota, bueno, las tres claves que explican la baja de la inflación y la canasta básica. Lo que se anunció ayer es que a nivel nacional una familia necesitó 1.400.000, casi 70.000 pesos para no ser pobre. Esto, la canasta básica total a nivel nacional. También dice el diario Clarín, no habló de Adorni. Aunque celebró la baja de la inflación, Milei dijo que el único dato que trae alivio es que sea cero. Es una de las frases que dijo en esta entrevista en el streaming Neura. La isla se quedó sin petróleo, el jefe de la CIA fue a La Habana y se reunió con funcionarios de Cuba. El comunicado del régimen castrista, dice el diario Clarín. El fiscal detectó nuevos criptoactivos de Adorni y busca conocer más sobre esta causa por enriquecimiento ilícito que se le sigue al jefe de gabinete. Milei consiguió la mejor noticia de su año, obviamente, por el tema de la baja en la inflación. Y también dice, respecto a este tema, panorama, un alivio para Milei, las dudas de Wall Street y los planes de Bullrich y de Macri. Macri, que tiene nueva novia, Mauricio Macri. Ayer estuvo también en las portadas de varios diarios, una mujer muy muy linda, rubia ella, sería la pareja, la nueva pareja del expresidente Mauricio Macri. Incluso las notas dicen que ya se la había presentado a sus hijos, a su familia y a su ex, Juliana Aguada. También dice Clarín en su portada la reacción de sus militantes. Incómodo momento para Kicillof, porque en un acto que se desarrollaba en La Plata y con sus intenciones, o por lo menos lo que se sabe, de que podría ser uno de los candidatos a la presidencia en el 2027, le reclamaron con un cartel a los gritos que hable de Cristina Libre. Incómodo ese tema para Axel Kicillof. También refleja el diario Clarín un mega operativo antinarco que se realizó en villas de la ciudad de Buenos Aires, en 15 villas, desplegaron casi 1.500 policías, 20 detenidos, la denominaron Operación Tormenta Negra. Ayer, en un momento, los canales de televisión de Buenos Aires estaban todos transmitiendo, iban los periodistas y las cámaras de televisión detrás de efectivos de la policía, entrando a una villa para que marcaran con aerosol los lugares que eran considerados búnker o de comercialización de la droga. La verdad que todo un show en este operativo a través de los canales de televisión también. Y dice al respecto, el retrato de Fuerte Apache, la vida entre el miedo, disparos y contraseñas ocultas de los narcos. Esos son algunos de los títulos centrales de la portada del diario Clarín.
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Las 6 de la mañana con 37 minutos. Bueno, gracias por los mensajitos que nos mandan a nuestra línea de WhatsApp, el 261-329-2234. También nos pueden escribir a través del chat de YouTube. Ingresan a nuestro canal, se suscriben y estamos en contacto también a través de ese medio. Dato para tener en cuenta es lo que ha confirmado el Ministerio de Salud en relación a esta supergripe o la supergripe europea que ya está aquí en la provincia de Mendoza. Hay 21 casos confirmados. Esto es lo que han informado desde el Ministerio de Salud. Es la variante H3N2, una variante que comenzó a circular durante el invierno en Europa y que ingresó a nuestra región de la mano de las bajas temperaturas locales. Bueno, de hecho, el intendente Marcos Calvente de Guaymallén tiene esta variante de la gripe. Desde Epidemiología de la provincia, lo que han señalado es que están intensificando los controles, están realizando

evitar el contagio. Y también, por supuesto, lo que es fundamental es la vacunación, sobre todo en los grupos de riesgo que ya saben que tienen que recibir la vacuna para evitar complicaciones, fundamentalmente, si contraen la enfermedad. La gripe H3N2 es una variante de influenza que suele comenzar de forma repentina con síntomas respiratorios muy marcados. Y, por ejemplo, aparece fiebre alta, puede superar los 38 grados de la fiebre y se manifiesta de manera abrupta, acompañada por escalofríos, malestar general y un fuerte cansancio. También otra de las características y los síntomas de esta gripe es el dolor muscular y en las articulaciones. Muchas personas dicen que tienen molestia generalizada, especialmente en las piernas, en la espalda, en los brazos, y esto les dificulta las actividades diarias. También, por supuesto, dolor de cabeza, persistente el dolor de cabeza en estos casos, y puede presentarse esto con intensidad variable. Así que para tener en cuenta los síntomas, porque además suele provocar esta gripe una tos seca, dolor de garganta, congestión nasal, y la tos, con el correr de los días, puede llegar a intensificarse. Así que si presentan los síntomas, aislarse rápidamente, por supuesto consultar con el médico y tratar de evitar que se propague el virus, ¿no? Y de seguir contagiando al resto de las personas. Pero en definitiva, 21 casos de la supergripe europea ya se han registrado en la provincia de Mendoza cuando estamos comenzando con las bajas temperaturas. Bueno, pasamos a otro tema a las 6 de la mañana con 40 minutos y es el dato de la inflación del mes de abril en la República Argentina, que se ubicó en el 2,6% de acuerdo a lo que informó en la tarde de ayer el INDEC, un dato que ha marcado una desaceleración de 0,8 puntos porcentuales respecto a lo que fue el IPC de marzo cuando se ubicó en el 3,4%. Así es que el indicador ha cortado la tendencia alcista después de 10 meses en los que veníamos justamente dando a cuenta el incremento en la inflación. Así que comenzó a desacelerarse y el nuevo registro implica una variación interanual del 32,4%, el acumulado en el año 12,3%. Más o menos estuvo, digamos, en el rango de lo que venían advirtiendo y adelantando las consultoras privadas del país. Los precios regulados se registraron la mayor suba con un 4,7% impulsados por los ajustes en transporte y electricidad. Después se ubicó el IPC núcleo que subió 2,3% por el aumento en los alquileres, servicios asociados a la vivienda y gastos en restaurantes y comidas fuera del hogar. ¿Qué pasó en la provincia de Mendoza? La inflación fue más baja que la media nacional, se ubicó en el 2,3% en nuestro territorio. Los rubros que mayores variaciones tuvieron en abril fueron transporte y comunicaciones, que subió 4,4%, educación subió 3,2%, el rubro equipamiento y mantenimiento del hogar, que aumentó 3%, indumentaria 3% también. Y el resto de los rubros relevados en la medición estuvo debajo del IPC. Atención médica y gastos para la salud se ubicó en el 2,1, esparcimiento 1,8, alimentos y bebidas, acá está el dato, fue el incremento del 1,6%. Fue menor el porcentaje de aumento en alimentos y bebidas que el dato general de la inflación en la provincia de Mendoza, y vivienda y servicios, que aumentó un 0,8%. Luego de conocerse el dato de la inflación del mes de abril, el presidente Javier Milei destacó este número, pero remarcó que hasta que el indicador oficial no alcance el cero, la lucha no está terminada. Esto fue lo que planteó el presidente en el canal de streaming Neura. Confesó que la odia a la inflación, odia visceralmente, dijo, a la inflación, y que no solamente él, sino también el ministro de Economía, Toto Caputo, dice, los dos odiamos a la inflación, y el único dato que le traerá alivio a la República Argentina y al gobierno de Javier Milei es que la inflación comience en cero, como había prometido hace un año atrás, donde dijo que a mitad de este 2026 el índice de precios al consumidor iba a comenzar con un cero por delante, 0,1 algo. Parece que estamos lejos todavía de llegar a ese porcentaje.

0: porcentaje, incluso de perforar el 2%. Pero bueno, vamos a escuchar parte de lo que estuvo declarando el presidente Javier Milei sobre el tema de la inflación. Dijo que el único dato que los pone felices entonces es el cero.
1: A ver, nosotros, respecto a lo que tiene que ver con la inflación, el único dato que nos va a dejar cómodo es que sea cero. Y eso es lo primero. Digo, que quede claro que el único dato que a nosotros nos trae alivio es que sea cero. Hasta que eso no pase, la lucha contra la inflación no está terminada. Primer punto. Segundo punto es, la estabilización tuvo dos fases. La primera era cortar con la emisión derivada del déficit fiscal. Digo que es, nosotros pusimos en caja las cuentas públicas en un mes. Sí, es decir, todo el mundo decía que era imposible hacer un ajuste de un punto por año. Muchos caraduras que ahora minimizan el tema del resultado fiscal.
0: Bueno, en esta entrevista también vamos a escuchar otro fragmento del jefe de Estado donde se refirió al presidente de los Estados Unidos y dijo que gracias a Donald Trump mejoró la calidad de vida en la Argentina.
2: O sea, la calidad de vida de Argentina, gracias a Trump, acaba de mejorar enormemente. Porque al cortar la runfla de Venezuela, se dejó de financiar a un conjunto de hijos de puta acá adentro que querían hacer un golpe. No solo eso, digamos, sino que además dejaron de entrar los espías cubanos.
3: Sí, sí.
2: Porque ahora no hay financiamiento. Lo que está pasando en Medio Oriente le cortó la guita de los iraníes. Que haya salido el quilombo de los rusos, se cortó los rusos. Y hay otro quilombo más que tienen, que los dejó sin financiamiento.
3: Sí, qué verdad.
2: Por eso el porcino iraní está como loca. Y está todo el tiempo, digamos, con su marido tratando de hacer operaciones y rompiendo todo el tiempo.
0: Bueno, uno más del presidente Javier Milei en esta entrevista al canal Streaming Neura, donde dijo que el ajuste lo pagó la casta.
4: Claro, si yo tomo el sector privado registrado, está como empatado,
3: claro,
4: va a ir para arriba. Digo, ¿quién pagó el ajuste?
3: La pública.
4: Sí, el tipo que peor le va en términos de salario en la Argentina, ¿quién?
3: El sector público.
4: Soy yo.
3: Claro.
4: Te ajusté cero.
3: Cero.
0: Bueno, parte de las declaraciones que ha estado dando en las últimas horas el presidente de la Nación, Javier Milei. Cambiamos de tema a las 6 de la mañana con 46 minutos. Una información muy, muy importante a esta hora que nos brindan desde la zona de la alta montaña. Nos están señalando que por el momento, el Sistema Integrado Cristo Redentor está habilitado para todo tipo de vehículos, pero se van a reunir ambas coordinaciones para verificar la transitabilidad segura, ya que se esperan nevadas desde las 9 hasta las 18 horas de mañana, lo que podría provocar un posible cierre del paso. Desde la Coordinación Argentina nos dicen, nos van a mantener informados en relación a lo que pueda llegar a suceder. Así que bueno, veremos con el pasar de las horas en esta mañana de viernes qué es lo que sucede. Pero por el momento, habilitado el Sistema Integrado Cristo Redentor. Como se viene un frente frío con lluvias y con nevadas, están analizando la situación de lo que pueda ocurrir en las próximas horas.
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0: Bueno, otro de los temas centrales para la provincia de Mendoza tuvo que ver con lo que sucedió ayer en el departamento de Las Heras y la inauguración del Parque Solar El Quemado. Allí en esa comuna del norte de nuestra provincia, donde Funcionarios nacionales y provinciales estuvieron resaltando el impacto de las inversiones vinculadas al RIGI, que es el régimen de incentivos para las grandes inversiones. El proyecto allí en Las Heras fue desarrollado por YPF Luz junto a EMESA y demandó una inversión cercana a los 211 millones de dólares. Estuvo presente el jefe de gabinete, fue el único funcionario, digamos, nacional que vino. Había prometido la presencia también Luis Toto Caputo, ministro de Economía, pero finalmente no llegó. El único fue Manuel Adorni, aseguró que el RIGI podría generar inversiones por casi 95 mil millones de dólares. Vamos a escuchar lo que decía ayer en el acto en el departamento de Las Heras.
6: Es muy impresionante ver lo que estamos viendo acá. Lo que vimos hoy acá es simplemente la Argentina del futuro. Es impresionante todo lo que, bueno, no sé si las cámaras y la prensa que está acá lo toma, pero es muy, muy impresionante lo que hay acá, muy impresionante. Así que felicitaciones de antemano, más allá de mi discurso, felicitaciones de antemano a Horacio, pero también a los cientos o miles de personas que estuvieron involucrados en esto. En definitiva, creyendo que Argentina tiene un futuro muchísimo, muchísimo mejor que el que conocemos.
0: Bueno, por supuesto, Adorni defendió las cifras que se invirtieron allí para este parque. Dijo, es impresionante para lo que es la República Argentina. Dijo también que son pruebas fehacientes de que el camino que emprendimos realmente vale la pena. Y también defendió el esquema impulsado por el Gobierno Nacional, afirmando que el RIGI es federalismo puro, es federalismo en serio, y remarcó que las provincias son una parte imprescindible de esta nueva Argentina que mira hacia el futuro. Vamos a escuchar ahora lo que dijo el gobernador Alfredo Cornejo también en este acto, donde destacó el impacto del RIGI y la inversión energética en la provincia de Mendoza.
7: Y la verdad que a los que queremos una economía más abierta, competitiva, que aumente su productividad, no quisiéramos tener ningún régimen especial, pero la Argentina no ha sido especial en su funcionamiento de la economía y por eso existe el RIGI. Si no, no existiría este incentivo a grandes inversiones. Aspiramos a una Argentina donde no exista el RIGI, pero sí existan condiciones fiscales adecuadas para la inversión en todos los planos, que abarque a la pyme, que abarque a la gran empresa, a la gran inversión y a la pequeña inversión. Eso requiere de una reforma fiscal que tanto el gobierno provincial como el gobierno nacional tiene muy claro que es una materia pendiente, pero que vamos en un mejor y buen camino en los escasos 2 años que hemos recorrido.
0: Bueno, la palabra del gobernador Alfredo Cornejo, que también en este contexto confirmó la aprobación de un nuevo proyecto bajo el esquema del RIGI, dijo que se acaba de aprobar otro RIGI para un proyecto que se ejecuta en Mendoza, que es el proyecto San Jorge, el proyecto minero, y según detalló, la iniciativa contempla una inversión de 650 millones de dólares y va a generar empleo directo e indirecto durante la etapa de construcción. Las 6:52 a.m, cambiamos de tema, vamos a ver cómo está el tránsito en la ciudad capital de Mendoza. Ya estamos en comunicación con Luis Jofre. Luis, ¿cómo le va? Buen viernes.
8: Muy bien, igualmente, Eva, buen viernes para vos y todo tu equipo. Bueno, iniciamos el reporte este de viernes con un dato que tiene que ver con un despeje de estacionamiento que se mantiene durante toda la mañana. Estamos hablando del tramo de calle Primitivo de la Reta entre Amigorena y Garibaldi. Se va a hacer a partir de la hora 8:30 allí una mudanza comercial, así que tener en cuenta el dato que se va a ubicar un camión en esa zona y estará, además del despeje, reducido este tramo de Primitivo, repetimos, entre Migorín y Garibaldi para el día de hoy. Así que la gente que gira por la zona para salir a calle Garibaldi, que lo haga a partir de la hora 8:30 con máxima precaución, porque además es un sector que tiene mucho movimiento comercial esa zona de la ciudad de Mendoza. Bueno, los ingresos a esta hora se mantienen con buena circulación Casa de Gobierno, iniciamos el recorrido, el tránsito en este momento en este sector está con buena marcha, tanto la rotonda de calle España Peltier y el ingreso de España y Pedro Molina. Viaducto también a esta hora con buen tránsito, los conductores que ya cruzan el nudo vial, tener en cuenta que a partir de la hora 7 tenemos acá la zona de incremento en el sector principal justamente del viaducto de vecina Zapata y Costanera. Mantiene, recordemos, la reducción de calzada, la zona de ingreso a Plaza San Martín, cruce de 9 de julio a la altura de calle Gutiérrez, y atención también porque a la hora 8:30 va a comenzar el corte sobre calle Chile entre Los Toneles y Peregrini. Recordemos que en ese sector durante esta semana
9: se ha hecho la práctica de manejo para aquellos que aspiran a su licencia de conducir, así que ese tramo de calle Chile hasta la hora 14 estará con tránsito interrumpido. Muy tranquila la circulación, zona de lo que es Parque San Martín ingresando por Emilio Civil, y también movimiento normal mantiene la zona sur de Paso de los Andes con avenida Mariano Moreno. Recordamos también que el último tramo de Aristi de Villanueva, que va desde Huarpa hasta Bolón Sumber, sigue reducido por obras, así que el dato a tener en cuenta también la gente que ya circula directamente hacia el sector oeste de la capital. No hay datos de incidentes viales, como cada mañana, Metro Tranvía Urbano ya tiene servicio normal, y en cuanto a la red semafórica, está operando sin inconvenientes en la capital de Mendoza a esta hora de la mañana. Como siempre, precaución, sobre todo la gente que va a ingresar a partir de la hora 7 por el viaducto, manteniendo siempre allí las medidas de circulación óptimas para ingresar a la capital de Mendoza.
0: Muy bien, Luisito, muchísimas gracias. Siga averiguando cómo es que yo me enteré de esos fichajes. Sé que lo está haciendo.
9: Lo he preguntado en el grupo y nadie devela. Es más, he mandado mensajes privados.
0: Y nadie le da la respuesta. Le voy a dar una semana más para que lo averigüe.
9: Estamos en plena investigación, te puedo asegurar. Toda la semana he estado viendo quién fue el
0: ¿Se dio el dato? Bueno, siga haciendo la tarea, Luisito. Buen fin de semana.
9: Dale un gran abrazo, Eva, que anden bien.
0: Adiós, hasta el lunes. Adiós.
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0: Bueno, nos queda muy poquito para el final del día. Empieza acá por Radio Post. Uno de los datos que prometí ampliar es el de los operativos que llevó adelante la Policía de Mendoza, el Ministerio de Seguridad, y donde pudieron detectar a esta banda que tenía un patrón que venía siguiendo, porque repetía las zonas, porque las víctimas eran prácticamente las mismas, utilizaban o reutilizaban teléfonos robados para concretar nuevos ataques. Y durante meses las víctimas fueron los choferes de la aplicación, principalmente de la aplicación de viajes Maxim. Eran los choferes que eran atacados y que fueron blanco de esta seguidilla de asaltos violentos que se concentraron en Las Heras y que derivaron en una investigación de gran escala encabezada por el fiscal de robos, hurtos y sustracción de automotores Daniel Sánchez Giol. Bueno, el expediente avanzó hasta que este jueves se llevaron a cabo 21 allanamientos simultáneos y la captura de Jonathan Jesús González Moyano, de 23 años, que es señalado como el presunto cabecilla de esta organización que asaltaba a los choferes de las aplicaciones. Vamos a escuchar a la ministra de Seguridad, Mercedes Ruz, que estuvo supervisando justamente estos procedimientos simultáneos que llevó adelante la policía en Las Heras y Capital, y con este despliegue que permitió detener a uno de los principales apuntados por la causa.
3: Un importante mega operativo en Las Heras, cerca de 21 allanamientos simultáneos en relación con robos a choferes de aplicaciones. Por eso para nosotros es muy importante esta causa. Estuvimos en el lugar con el fiscal y a esta hora podemos decir que ya está detenido uno de los principales cabecillas que se venía especialmente a buscar. Y no solo que está detenido, sino que además en el allanamiento se encontró evidencia que lo relaciona efectivamente con varios asaltos a choferes de aplicaciones. Así que para nosotros muy bueno este resultado. Además, bueno, hay 8 personas más aprehendidas y otra persona que tenía un pedido de captura de la justicia que también está detenida.
0: Ahí estaba la explicación de la ministra de Seguridad de la provincia, Mercedes Ruz. Las 6:58. Bueno, nos queda tiempito para decir que se conoció un informe de la consultora EcoGo donde se destaca el porcentaje de los préstamos considerados irrecuperables en la República Argentina y ya representan el 10,8% del total de la cartera crediticia, cuadruplicando su peso en apenas un año. Detrás de este fenómeno aparece un cuadro más amplio: familias con menor capacidad de pago, consumo en retroceso y un sistema de financiamiento que, aunque mantiene volumen, evidencia un deterioro creciente en la calidad de sus activos. El dato más contundente de este informe es la aceleración de los préstamos catalogados como incobrables. En términos nominales, el stock pasó de 177 mil millones en diciembre del 2024 a 1,54 billones en marzo del 2026. Esto eleva su participación del 2,4 al 10,8% del total. Eso es el porcentaje de los irrecuperables, incobrables de créditos que, bueno, se han estado prestando y que la gente no ha pagado y que ya no van a, entienden ya que no van a ser cancelados. Ese dato. Y por otro lado, el dato del hot sale, que tuvo buen desempeño en la provincia de Mendoza, cerró con números positivos para el comercio electrónico a nivel nacional, y en Mendoza, digamos, estuvieron las principales compras también, tuvo buen desempeño la provincia en este evento del comercio electrónico. Según datos que han sido relevados, por ejemplo, por Tienda Nube, las tiendas mendocinas facturaron más de 447 millones durante las 3 jornadas del evento, logrando un crecimiento interanual del 48,6%. Bueno, amigos, un pantallazo rápido. Los temas más relevantes de las últimas horas. Gracias por la compañía. Estuvo Leonel Maldonado en la puesta en el aire, en la producción Lucas Arce, en la dirección general de la radio Mauricio Fernández. Mi nombre es Evangelina Argüello. Ya llega A Pesar de las Llamas.
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11: 7:01.
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0: Otro viernes en nuestras vidas. Estoy medio mal pegado por lo de este fin de semana.
1: ¿Qué pasó?
0: No sé si estoy con ánimo de enfrentar tanto frío. Mañana. Tanta lluvia, tanto frío que dice Mariano que va a ser en el día de mañana. No sé.
1: Matemos a Mariano.
0: No tengo ganas, con lo lindo que. Con lo lindo que vienen los días, con lo lindo que estamos pasando, la verdad. Claro.
2: ¿Pero por qué sos muy pateperro? ¿Tenés que salir de los fines de semana?
0: Sí, tengo que salir, tengo que hacer cosas. Hay que hacer cosas, digamos.
2: No, porque no también está lindo quedarse y que llueva, te quedás viendo una serie, un café con leche.
1: A la cancha nevando.
0: Claro.
2: Ay, es que vos, claro.
0: Claro, hay que hacer cosas el fin de semana. Lo sabía lo que me iba a pasar. Pero bueno, fui a ver a Virus anoche, entonces estoy muy cansado. Ah. No es lo mismo el rock and roll a los 50.
1: Oh.
0: No es lo mismo el rock and roll a los 50.
2: ¿Y qué tal?
0: Estuvo muy lindo. Al principio un poco, no te digo para abajo, pero tranqui. Uh-huh. Un show todo con gente sentada, obviamente. Es un show con toda gente sentada. Y hasta te diría tres cuartas partes del show, el 90% del público no se paró.
1: Claro.
0: Entonces, se te genera como un clima, ¿viste?
2: Y vos querías parar.
0: Yo no quería parar.
2: Claro.
0: Y
2: sí.
0: Me paré.
2: Claro.
0: Había como un grupo, fue muy gracioso, porque dice Marcelo Moura en el momento, dice, bueno, ahí hay un poquito más de rock and roll, dice Moura. Y era uno que estaba como hacia el norte, sería de la
1: Ahí estaba el ajite.
0: Que estaba el ajite, pero eran 30, digamos. Claro. Los que no podían ver eso sentado. Así que me fui con ellos en un
1: rato. En la arena reducido.
0: Sí, re contra reducido.
1: Solo el centro, digamos.
0: Solo el centro, sí. Pero estaba bien, estaba lleno, digamos. El reducido, pero estaba lleno. Y está bien, digamos, uno a esta altura, ¿qué puede esperar este tipo de bandas? Dice Moura en un momento una cosa que es cierta también. Gracias por tantos años.
1: ¿Qué te parece?
0: Y la verdad que son muchos años, ¿eh?
2: Muchísimo.
0: De escuchar esa banda, de ver esa banda.
1: El otro día lo contaba, yo fui a ver la presentación de este disco, que ahora está acelerando.
0: ¿Qué año fue eso?
1: 40 años. En 86.
0: Bueno, es un montón, 40 es un montón.
1: Febrero del 86, en Andes Falleres, o sea, claro. Es un montón, o sea, toda mi vida con ellos.
0: Claro, por un lado tenés la sensación del paso del tiempo, viste, cuando los estás escuchando, pero por otro lado decís, bueno, qué lindo esto. Qué lindo que se dé esa viste, ese vínculo, esa relación. Me encanta había, no sé, 40, 50, que lo vivían como si tuvieran 20 años.
1: Claro.
0: Que vivían ahí como
1: siguen, si siendo, siguen siendo los esos adolescentes de aquella
0: época. Pero fanático, o sea, cantando todos los temas, parados en todos los temas.
2: Sí, yo hago eso.
0: ¿Vos
2: me
0: sí?
2: canto todos los temas y después termino difónica, pero no importa.
0: Pero cantando, bailando.
2: Pero cantando, saltando. Sí, obviamente.
1: No, pero vos cantás bien, porque viste que hay mucha gente que te sube los videos de cada canción y están ellos a los alaridos por sobre el celular.
0: Sí, está muy bien, qué sé yo. Este tipo de músicos que hemos seguido desde chicos, digamos que.
1: Y ahora está Marcelo al frente, pero digo, por suerte, tuve la suerte de verlo a Federico,
0: claro. Es otra cosa.
1: Dos años antes de
0: la. Igual pasaron muchos años ya, digamos.
1: Porque uno puede decir, por ejemplo, yo no pude ver a Luca, no pude ver a Miguel Abuelo.
0: Sí.
1: Pero a los demás. Tuve la suerte de verlo muchas veces al Flaco, muchas veces a, no tanto a Cerati, por ejemplo, pero sí tuve mucha suerte de verlos, viste, antes de que partieran.
0: Sí, bueno, es otro tipo de show, viste, que, o sea, Federico era otra cosa de arriba. Es raro ver un cantante.
1: Y hay que ver qué sería Federico ahora, quizás.
0: Y lo mismo, pero más
2: yo
0: viejo.
2: Creo que igual.
1: Una tía,
0: sí, pero.
2: Una tía rubia.
0: Pero ¿a qué voy? Viste que el frontman es muy importante en las bandas.
2: Sí.
0: Marcelo Moura nunca fue un frontman de banda.
1: No.
0: Tuvo que asumir el rol de cantante. Yo creo que también esa cosa que yo les cuento, que la primera parte del show fue muy tranqui. Porque es raro ver un cantante que cante con una de las manos en el bolsillo.
1: Claro, lo vi,
2: ah, sí,
1: vi un par de fotos así.
0: Canta con una mano en el bolsillo. Entonces vos decís, dale. Y no agita mucho, viste. Recién al final, creo que él y los que estábamos abajo, nos pusimos todos un poquito las pilas. Y ahí como, claro, cerró.
2: Con guadu, no podés no saltar.
0: Claro, es que cerró con Pronta Entrega.
2: Y sí.
0: Cerró con El Probador.
2: Ajá.
0: Cerró con Guadu Guadu y con Carolina.
1: Ahí está.
2: Claro.
0: Entonces ahí fue como, si no te paras ahí, ¿con qué te vas a parar? Claro. Está tocando Virus en este caso. Así que bueno. Bueno, listo, es todo lo que voy a decir hoy en el programa. Estoy muy cansado.
1: Está cansado, y está bien.
0: Estoy muy cansado,
1: ¿Por qué? ¿Y por qué?
0: Dormí poco.
1: ¿Por qué deberías estar a pila todos los días?
0: Sí, no, pero aparte, no terminó tan tarde, eso está bueno. A las
1: 11:30 ya estabas listo.
0: Sí, 12:45 estábamos saliendo, digamos, que es un horario razonable. También para pero hasta te llegas a tu casa, viste, bajás un poco del show y todo eso, pero bueno, acá estamos, arrancando este viernes. No hace tanto frío por ahora, pero bueno, es para salir abrigado, para estar pendiente de eso. Vamos a ver qué nos cuenta Mariano, que nos espera del fin de semana. Estuvo Adorni ayer, les vamos a contar. La presencia del jefe de gabinete, nada.
2: ¿Viste? Estuvo, ¿pasó?
0: Cortito.
1: Medio como
0: cortito, que, frío, distante.
2: Estuvo, pero...
1: Era la procesión del OPA del pueblo de la Andresina. Todo rápido, vamos.
2: Sí, vamos,
0: sin onda.
2: Vamos rápido a la compra.
0: Sin onda.
1: Poquita foto.
0: Igual después voy a leer ahora un párrafo de La Silla del Águila, de Carlos Fuentes, que es un libro que refleja muchísimo... de lo que vimos ayer, el libro de Carlos Fuentes. Porque voy a ver, yo posteé ayer una frase de Carlos Fuentes en La Silla del Águila, que define mucho la política, y es lo que pasó ayer. Dice en un párrafo de La Silla del Águila: la política es el arte de tragarse sapos sin hacer gestos. Y ayer fue eso, y sobre todo para Cornejo. Se tenía que tragar este sapo, y ahora después voy a explicar por qué Cornejo se tragó el sapo de ayer. Se prestó a la foto con Adorni, porque la foto de él, hoy Adorni es mancha venenosa.
1: Lo hizo por la razón por la que hacemos un montón de cosas, que es por plata.
0: Sí, tiene problema de caja, y tiene problemas futuro también. El año que viene, las definiciones de los candidatos, todo eso. Entonces dice, bueno, digamos, esto le pongo la cara, me pongo para la foto, cero onda. Porque viste que ni uno se habló con el otro, por lo menos públicamente.
2: Todo incómodo. Supuestamente hablaron cuando hicieron el recorrido por la planta solar, pero bueno.
0: Pero, en fin.
2: Lopresti que se quedó sentadito abajo.
0: Lopresti, no sé si lo bajaron.
2: Ni se arrimó, para mí que no.
0: No sé si lo bajaron o no se subió.
2: No sé.
0: Digamos, a la tarimita esa que habían armado también.
1: No quiso quedar pegado, decís vos.
0: En el lugar. No sé si venía, fue el único que más o menos de todos los de acá les dijo, che, tiene que renunciar, les dijo Lopresti, y bueno, no lo mostraron.
2: Igual mala la actitud de Adorni, digo, yo sé que está en la investigación, que no va a decir nada nuevo, porque ya lo sabemos, pero sí. Bueno, mínimamente, sabés que hay un montón de movimiento toda la mañana, muchos colegas esperando ahí mínimamente, saludades y dos, tres palabras, o sea,
0: nada.
2: A ver, un poco de respeto también para el pueblo mendocino, cuando venís, que no venís nunca, cuando venís por lo menos hablale algo, dale alguna declaración a los periodistas que estuvieron allí.
0: No, ni saber qué iba a pasar, Evangelina, vos qué querés.
2: No, ya lo sé, si pero me da rabia eso.
0: Alguno digo, le iba a disparar una pregunta de la situación.
2: Está bien, pero si en Buenos Aires también se le han disparado las preguntas y él ha respondido.
0: Sí,
2: ¿no es el vocero presidencial? ¿No está capacitado para hacer eso?
0: Sí, eludió. Me contaban, hablé con un par de colegas que estuvieron ayer ahí en el parque solar, y dice que el año pasado hicieron lo mismo en el mismo lugar cuando lo pusieron en marcha al quemado.
2: Uh-huh.
0: Ayer lo que inauguraron fue ya el funcionamiento completo del parque solar. Pero el año pasado hicieron un acto también y vino el presidente de BF. Y el año pasado, claro, como no era la misma situación y no eran los mismos protagonistas, el año pasado los periodistas participaron con los funcionarios de la recorrida.
1: Ahora no.
0: No. Ahora lo pusieron en un corralito, lejos, y Adorni ni se acercó, Cornejo ni se acercó tampoco. A los periodistas, Jimena La Torre fue una de las que acercó, la que habló. Pero nadie le iba a preguntar a Jimena La Torre de otra cosa más que el Parque Solar, que es
1: claro.
0: Así que bueno, después vamos a contar algunos detalles de la visita de Adorni de ayer. Pero bueno, hoy también quiero recordar, en el 2020, en plena pandemia, se moría Sergio Denis.
2: Sí.
0: Nunca dejaremos de cantar sus canciones,
1: bueno, que y menos cuando vamos a la cancha. Que se hacía la broma porque él sufre el accidente previo a la pandemia.
0: ¿En San Juan?
1: No, en Santiago.
0: En Tucumán.
1: Santiago me suena.
0: En Tucumán creo que fue. Bueno, la cuestión que se cae.
1: Claro, y la, justamente la broma era esa. ¿Cómo le explicamos todo esto a Sergio Denis cuando se despierte?
0: Claro.
1: Y lamentablemente no se despertó.
0: Claro. Esta canción, esta es una de las de los himnos de cancha. ¿Tienen todos la misma letra? ¿Le cambian el equipo?
1: No,
0: ¿o cada uno le pone su letra?
1: No, hay
0: se impuso, no es ponga huevo, nosotros alentábamos,
1: sí,
0: ¿no?
1: Se
0: no es,
1: puso mucho,
0: no hay como un parámetro
1: se
0: ahí.
1: Se puso mucho de moda la de Boca en su momento.
0: Sí.
1: Esa es la que más se canta, pero hay hinchadas que le han puesto su impronta. Claro.
0: Usted ponga huevo. Claro.
1: ¿Ves?
0: No, cada equipo le pone la suya.
1: Claro, está cantando cosas feas. Leonel, porque es
0: leproso. Maldonado, que es leproso, habla de quemar ranchos y las eras, no sé qué. Dice que es lo que le ponen ahí. Una pena la muerte de ese tipo, ¿eh?
2: Fue el 11. La caída fue.
0: No, pero hay muertes que no te dan pena.
2: No, pero.
0: Había gente que dice, bueno, no me da
2: tenía
0: pena.
2: Y después de todo lo que había luchado él, digamos, con su voz y con sus cuerdas vocales, que estuvo muy mal y que no podía cantar, hizo un gran esfuerzo tratando de recuperarse para volver a los escenarios. Fue el 11 de marzo del 2019, el show de Sergio Denis en el Teatro Mercedes Sosa de la ciudad de San Miguel de Tucumán.
1: En Tucumán.
2: Estaba llegando a su final, el músico caminaba por el pasillo de la sala recibiendo el cariño del público. Bueno, allí fue donde pasó lo del accidente. La verdad que el diseño que tenía el escenario,
0: sí,
2: el hueco,
0: fue
2: horrible.
0: Una negligencia,
2: horrible.
0: Si querés, sí. Por eso también lo absurdo de esa muerte, ¿viste? O sea, en un accidente que se podría haber evitado, no sé.
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0: Me puedes pensar en la cancha, ¿eh? Me puedes pensar en la cancha.

0: conozca nadie que lo tire para abajo, Sergio Denis. No conozco a nadie, te digo, qué pelotazo Sergio Denis, o qué embole Sergio Denis. Creo que nos cae bien a todos, o nos caía bien a todos.
1: Sí, es un tipo que nos caía bien.
0: Viste, esas figuras populares que decís, bueno, la música, qué sé yo, nunca tuve un disco de Sergio Denis. Pero las canciones, no te digo todas, pero la mayoría.
1: Todos las conocemos.
0: Las conocemos, la mayoría. Sí. ¿Tenés más ahí?
1: Sin duda.
2: A ver qué podemos escuchar.
0: Corta. ¿Cómo se llama esta canción?
2: 261-329-2234.
0: ¿Es de él esta? ¿No es de él?
2: No.
1: ¿En qué sentido?
0: La canción.
1: Es una
0: versión.
1: Una traducción de...
2: Pero no lo digas.
0: ¿De qué?
1: No lo digas.
2: No lo digas.
1: De Glenn Medeiros.
2: Pueden utilizar el chat de YouTube también. 261-329-2234.
0: A ver si conocemos las de Sergio Denis.
1: ¿Qué son esas palabras inventadas? O sea,
0: esas traducciones antojadizas.
1: Claro. Sí, no, pero además por la traducción, viste que hay veces que hay gente que para que entre por la métrica canta en cordobés, sí. Otros hacen apócopes.
2: Claro, sí, por obviamente. Ejemplo, es que tiene que encajar ahí en la métrica.
1: Claro, entonces este inventa la palabra nadará.
2: No.
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2: Bien.
0: ¿Se llama así?
1: Sí.
0: ¿No es mi amor por ti?
1: No.
0: ¿Se llama así? Nada hará cambiar mi amor por ti.
1: Nadará.
4: ¿Cómo se nota que están cansados? Pónganse a laburar, loco.
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1: Como diría Lucho Mellera,
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1: Como diría Lucho Mellera, yo estoy laburando, vos no estás laburando.
2: Que no está laburando, claro.
6: Bueno, chicos, yo no sé por qué mi hermano más grande, que ya tiene 60 años, fue el que me introdujo la música, digamos. Lo odiaba a Sergio Denis.
0: No sé, ahí hay uno,
6: no podía escuchar, es medio raro mi hermano, pero lo odiaba. Y la verdad que el loco le ponía onda. Me dio pena cuando se fue a la quiebra, lo contó en sus

0: el original?
1: No.
2: El estribillo muy parecido.
1: Nothing gonna stay in my life for you.
2: Claro, dice.
1: Sí, más o menos.
2: How much of love, sí. Sí, lo dice. Creo que la otra parte no.

0: Bueno, recuerdo para Sergio Denis hoy,
1: Bueno, tenía el gigante chiquito que viene, viene bien en estos momentos.
2: Gigante.
1: En esa época, chiquito. Yo laburaba en Radio La Red y cuando había un partido importante en Mendoza me llamaban para la hora de Bilardo.
2: Sí.
1: Y Bilardo siempre contaba anécdotas, siempre. Y a veces las repetía bonito. Y una de ellas contaba esto de ellos van a jugar el partido con Corea y va gigante chiquito en el bondi. Entonces dice, segundo partido, tenemos que escuchar Gigante Chiquito, pero ¿cuál es el tema? Que no era en el Azteca el partido, entonces tenían que dar una vuelta hasta que terminara la canción Gigante Chiquito y pudieran entrar al estadio cantando la canción que ya se había transformado en una cábala. Recordemos, Argentina 86 es el único campeón invicto de

0: Todo el mundo bancamos a Sergio Denis. Ahora, se usa en cancha, pero hay covers de Sergio Denis. Hay bandas haciendo covers de Sergio Denis.
1: Tributo, banda tributo.
0: A mí solo se me viene Masacre haciendo Te Quiero Tanto.
2: Qué lindo.
3: No tengo mucho más que eso, ¿eh?
1: No. Y mirá que tenía hit para rockear.
3: En Fa, por ejemplo, ¿ninguno hizo? En el canal de Urtiberia. ¿Nadie hizo versiones de Sergio Denis?
1: Me suena que sí, que en Fa hicieron.
3: Tienen que haber hecho alguna.
1: Sí.
3: Bueno, no sé por qué terminamos cantando canciones de Sergio Denis un viernes.

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1: Como comentaba recién, La silla del águila es uno de los libros para mí que siempre me gustó leer la política, analizar la política, consumir muchas cosas de política. Es una gran obra del mexicano Carlos Fuentes, que más allá de que habla muchísimo, es particularmente una historia de la política mexicana la que hace Fuentes en esa novela, pero tiene una característica que es muy simpática y es muy original. Cuenta la historia de México. La silla del águila es como si fuera el sillón de Rivadavia nuestro, digamos, tiene esa misma imagen. A la silla del águila le dicen en México el sillón presidencial. ¿Cuál es el disparador de la historia? Fíjense ustedes la actualidad también. Se enoja Estados Unidos con México y le corta todas las comunicaciones. Es como cuando escribe Carlos Fuentes no había internet. Lo que le corta en aquel momento son todas las líneas telefónicas. Entonces México se queda sin línea telefónica. Nadie puede hablar por teléfono porque no existen los teléfonos en México. Entonces, ¿qué hacen? ¿Cómo se comunican? Con cartas. Todo el libro está escrito como si las comunicaciones fueran con cartas. Esa es la genialidad ya de movida que tiene la obra de Fuentes. Y transcurre en un desarrollo en donde hay una mujer muy, muy ambiciosa que quiere poner al próximo presidente de la República. Ese delfín es un político joven que en una de las partes del libro va a ver a un gran político, un expresidente que se ha transformado como una especie de oráculo de la política mexicana, que es un viejo zorro de la política. Esta escena que voy a contar ahora, que está en La silla del águila, transcurre en ese encuentro en donde el joven político le va a pedir consultas al anciano. Y tiene mucho que ver no solamente con la política argentina, la política mendocina, sino con lo que vimos ayer, en El Quemado. El anciano continuó. Por eso me tienen sentado aquí, mirando el puerto de Veracruz para dar aviso si algún extraño enemigo, como dice nuestro himno, osare profanar con su planta nuestro suelo. Empecé a cogitar que el anciano del portal era un monomaníaco que desvariaba mientras seguía su cantinela de los agravios históricos sufridos por México. Se acomodó la dentadura falsa que se le estaba desubicando en medio de tanta evocación y regresó al tema. Mire, jovencito, para que no se vaya desilusionado, le voy a repetir mis máximas legendarias. Y las repitió muy serio y casi meditando, sin dejar de menear el azúcar en la cucharilla dentro del vaso de café. La política es el arte de tragar sapos sin hacer gestos. No rió. Nada más apretó la dentadura falsa para fijarla bien en las encías. En la política mexicana, hasta los tullidos son alambristas. Aprovechó mi fingida risa para pedirle al mozo otro café. Y siguió. Y le voy a decir la mera verdad. La presidencia es como la montaña rusa. Con la cara que uno pone cuando lo sueltan cuando va cuesta abajo, con esa cara se queda uno para siempre. Y ahí le dio un sorbo bravo al café. Por eso me verá siempre con esta misma cara, la del primer día de mi ejercicio. Y prosiguió con una sonrisa medio macabra. Lo que nadie sabe es que mi arsenal de dichos es inalcanzable. Ahí lo interrogué cortésmente, sin decir palabra. Me dijo disimulando algo así como un sonido equivalente a la campanilla de la garganta, si las campanillas de la garganta doblaran a muerto. Y me dijo, sépalo de una vez, jovencito. A mí no me entran ni las balas ni los catarros. Ante tan contundente máxima me quedé callado esperando las siguientes palabras del viejo y preguntándome qué hacía yo aquí sin seguir más instrucciones. Pero la idea era hablar con el anciano del portal, tener paciencia y aprender. ¿Sabe usted, jovencito? Antes de ser presidente hay que sufrir y aprender. Si no, se sufre y se aprende en la presidencia y a costa del país. Solo me atreví a remarcar, sí, pero Cárdenas fue presidente a los 36, Alemán a los 39, Obregón a los 44, Salinas a los 28. No me refiero a la edad, señor Valdivia. No he mencionado la edad. Ese tema es tabú para su servidor. Me refería a sufrimiento y aprendizaje, me refería a experiencia. Todos los que ustedes mencionan eran jóvenes y tenían experiencias. ¿Y usted tiene experiencia? Yo negué con la cabeza. Lo admito, señor presidente, soy un novato. Pero una mañana con usted me enseñará todo lo que no aprendí en ninguna escuela de la política. Sacudió levemente la cabeza, como si temiera que las piezas ahí encerradas se descompusieran o se le soltara alguna tuerca. Está bueno, sorbió el cafecito. Sabe usted todo. Presidente, termina donde el siguiente debería empezar, es decir, donde el mismo debería empezar. ¿Me explico? El anterior le habla al sucesor sin necesidad de decir palabra. Esa es la experiencia a la que me refiero. Solo que el sucesor suele ser sordo o antipático frente al que lo precedió. Creí que eso le iba a simpatizar y que iba a lanzar una aguda carcajada. Por el contrario, la ojerosa mirada se le oscureció aún más. La gratitud, señor Valdivia. La gratitud y la ingratitud. La primera es rara moneda política. La segunda, muralla de todos los días. Se quitó discretamente una lagaña del ojo y me dijo, póngase a pensar cuántos presidentes salieron del PRI, fueron leales con su antecesor. Me miró desde las profundidades de sus ojeras. ¿Sabe usted? Es un error creer que el presidente solo domina a los débiles. Lo más necesario, pero lo más difícil, es dominar a los poderosos. Le doy una regla y si quiere pásesela a todos los aspirantes a los puestos públicos. Es esta. Si alguien quiere formar parte del gabinete, primero debe ingerir un litro de vinagre por la nariz. 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Se lo aseguro.

0: Parame. Por lo que vi esta mañana ya está nublado. No sé qué vieron ustedes, viste que estaba muy oscuro.
1: Sí.
0: Pero creo que ya hemos abandonado el sol por algunos días.
2: Yo vi que parte de una delegación acá del club de enfrente estaba lleno de gente.
0: Para algún lado se iban de Pacífico.
2: Eso es lo que vi, claro, había un bondi, claro. niños y padres.
0: Vamos a esperar ahora nomás, en poquitos minutos, a Mariano García, que nos cuenta a ver qué nos espera el fin de semana. No pinta lindo para mañana, al menos, así que bueno, veremos claro. A ver si repuntamos un poquito el domingo. Gracias a toda la gente, me está mandando un mensaje que le gustó lo que leí recién. Es un párrafo nada más de La Silla del Águila, la novela de Carlos Fuentes, el mexicano, que hace un reflejo de la política mexicana, pero creo que abarca la política en general, digamos. Esa extraordinaria, es una de las obras maestras de Carlos Fuentes, la Silla del Águila. Y no sé, dígame ustedes si en estos tres o cuatro párrafos que leí no aplica mucho de lo que vimos en estas últimas horas.
2: Che.
0: Y lo que vemos por lo general en la política. Por eso digo, el sapo que se trajo Cornejo ayer es genial. Después lo vamos a contar, dale.

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0: Casi las 8 menos 20 de la mañana. Vamos a ver qué nos cuenta Mariano García, cómo va a estar el fin de semana desde el punto de vista meteorológico. ¿Qué haces, Mariano? Buen día.
1: Buen día, chicos. Por acá todo bien. ¿Ustedes cómo andan?
0: ¿Por acá?
2: Todo bien.
0: Por acá. Todo bien. Sí.
1: Listo, así me gusta.
0: Cansado, te cuento otra vez. Bien. No. Ya está, ya lo conté.
1: Y puede ser.
0: Sí, cansado.
1: Puede ser, sí. Muchas actividades esta semana de cumpleaños.
0: Bailé 15 minutos anoche por reloj en el show.
1: Bueno,
0: las últimas cuatro canciones.
1: Me parece muy.
0: Sí, era toda la energía que tenía para dar anoche. Pero bueno, suficiente.
1: Está bien, dije. Suficiente. Todo. No importa cuánto, lo importante es
0: totalmente,
1: que.
0: Totalmente. Que lo di todo. Di todo lo que tenía anoche sobre el final.
1: Bueno, este fin de semana propone que descanses, porque se mantiene el pronóstico, viento del sur, nubosidad en aumento y precipitaciones ya de las primeras horas de la mañana de mañana. Precipitaciones que llegarán en distinto horario en distintas zonas de la provincia, pero que se harán sentir prácticamente en todos lados el día de mañana. ¿Qué más puedo decir? Si alguno preguntara qué tan cerca estaremos de la nieve, la respuesta sería, para lo que es Gran Mendoza, lo más cercano estaría en Cacheuta, Potrerillos.
0: Bueno.
1: Si es en Valle de Uco, sería el Manzano Histórico. Así que no estamos tan lejos. Y si es en los departamentos del Este, también sería Cacheuta, Potrerillos. No estaríamos tan lejos. Lo que sí, por supuesto, tener cuidado. ¿Por qué? Porque si vamos a la nieve, y esto es algo tan generalizado, lo más probable es que la ruta esté con alguna complicación para transitar, así que a tener eso en cuenta. Pero bueno, eso es lo que va a ocurrir mañana. En el llano la probabilidad de nieve realmente muy baja. ¿Por qué? Porque, bueno, las temperaturas van a estar varios grados por encima de la posibilidad de que nieve, y estos varios grados, por más que parezcan pocos, porque vamos a estar en 5 o 6 grados, hacen una diferencia sustancial en estos eventos. Así que no se prevé nieve para mañana en el llano, salvo, bueno, las zonas altas de Valle de Uco, no sé cómo contar el Manzano, no sé si lo contan como llano o no, pero bueno, no se prevé para el resto de la provincia, salvo tal vez en Malargüe. Alta montaña de hoy a la mañana, de hoy dentro un par de horas, tipo 9, 10, pueden empezar las nevadas débiles, intermitentes, pero nevadas al fin que se van a sostener hasta mañana también en la tarde. En la tarde de mañana la situación empieza a mejorar, la nubosidad se empieza a ir en todos lados. Eso nos va a dar paso a un domingo con temperaturas muy bajas en toda la provincia, donde por supuesto el pico más bajo será en alta montaña con 20 grados cero por el domingo. Epa. Y en el resto de la provincia estaremos en más o menos 1 o 2 grados en lo que era Mendoza. Valle de Uco estará, sí, por lo menos 3, menos 4 y posiblemente menos para domingo. Departamento del Este también, así que estamos hablando de un domingo donde pueden volver a darse heladas y se sostendrán varios días. ¿Por qué? Porque está más aire frío que entra, va a entrar hasta el norte. Yo diría que va a estar llegando hasta Formosa en ya para el lunes, martes, así que estamos hablando de una masa de aire que se va a estacionar cómodamente en todo lo que es el centro y ya diría norte de la provincia de la Argentina. Así que bueno, vamos a tener condiciones de tiempos frías, pero buena, digamos, poca nubosidad durante prácticamente, o sin prácticamente toda la semana que viene. Este es el panorama para los próximos días y, bueno, incluye fin de semana, semana que viene. Lo único que me falta es dar el pronóstico para hoy.
0: Está muy
1: así
0: bien.
1: Que si tienen alguna duda, me dicen.
0: Está muy
1: si
0: bien. No, el tema es el domingo. Esto levanta un poquito el domingo, ¿mejora? Ya sabemos que mañana va a estar horrible. ¿Y el domingo?
1: En cuanto a la estética del día, sí, mejora, levantas porque la nubosidad se va a ir. Pero en
0: más el frío.
1: Podríamos decir que también levanta, pero con una mínima mucho más baja. El sábado va a ser un día de temperaturas acotadas. El sábado va a ser un día en el cual la máxima se dé a las 0.01 segundo y de ahí para abajo.
0: Claro.
1: La temperatura va a empezar a bajar primero por la noche y después, porque cuando a las 6 de la mañana más o menos empieza a traer aire frío, la temperatura va a seguir bajando durante todo el día. Y el domingo, que llegaremos tal vez unos 12 a 15 grados de máxima, más o menos, dependemos de qué hora se vayan las nubes.

0: Pues vamos a estar con temperaturas más altas que en cualquier momento del sábado, tal vez salvo esa hora en la madrugada, pero no creo que lleguemos ahí. Así que levanta, pero también baja, depende de por dónde lo mires.
1: Está muy bien.
0: Va a ser un día frío.
1: Bueno,
0: un día frío.
1: ¿Hacemos el pronóstico para hoy?
0: Lo hacemos, sí. Viernes, sí, llegamos otro viernes, viernes 15 de mayo. El sol va a salir a las 8 y 19, se pone a las 18:44, dándonos 10 horas 25 minutos de luz solar. Para Gran Mendoza y Ciudad del Pronóstico nos dice poca nubosidad y fresco, con nubosidad en aumento hacia la noche. Las mínimas serán de 7 a 9 grados, la máxima de 19 a 21. Para Uspallata, parcialmente nublado, nublado y frío, con mínima de 0, máxima de 18. De departamento del Este, algo parcialmente nublado, viento norte por la tarde y templado, mínima de 3 a 8, máxima de 18 a 20 grados. Para Valle de Uco, algo nublado y frío, nubosidad en aumento de la mañana. Eso también le sumamos heladas parciales. ¿Por qué parciales? Porque las mínimas van a estar entre 0 y 2, las máximas entre 16 y 18 grados. Nos vamos a alta montaña, con cielo parcialmente nublado, nublado, nevadas débiles intermitentes de la mañana, con mínima de 7 grados bajo cero y máxima de 3 grados positivos. Cerramos el pronóstico para un día en el cual la cosa está bien, está tranquila, pero ya se empieza a palpitar lo que va a ocurrir mañana. Así que, bueno, a tenerlo en cuenta, mañana va a ser un día frío, ventoso, con precipitaciones, pero no debería ocurrir nada.
1: Ahí está.
0: Nada de impacto realmente.
1: Dos cosas que
0: a disfrutarlo porque es un día raro.
1: Te preguntan, ¿sí?, dos cosas. Dice, sí, primero, hola, buen día. Sí, mi hijo hoy tiene que estar en Uspallata, en el Tunduqueral. ¿Ya dijiste que va a ser frío? ¿Va a nevar?
0: No debería.
1: Hoy no.
0: Empieza mañana. Claro, va a estar frío y nublado, pero no se prevén precipitaciones por allá arriba.
1: Está muy bien. ¿Y en Villavicencio?
0: En Villavicencio, ya le confirmo, tampoco la situación de vuelta. Empieza mañana. Hoy
1: mañana sí.
0: Museo, tal vez, y de vuelta, frío.
1: Está muy bien.
0: Si van y vienen, no. No habría ningún problema. Que se abrigan, por favor.
1: Está muy bien. Bueno, dijiste 20 grados bajo cero en alta montaña. Qué frío. Yo siempre pienso en lo mismo.
0: Por el domingo. Sí.
1: Pienso en los gendarmes. ¿Viste? Sí. Cuando vos los ves parados ahí en la
2: de
1: ruta.
2: De hecho, más temprano anunciaron que van a analizar las coordinaciones de ambos países, que va a pasar con el túnel.
3: Por ahora está abierto.
2: Por ahora abierto.
1: Es frío. Bueno, Mariano, gracias. Buen fin de semana. Abrigarse golpe de invierno fin de semana. Golpe de invierno.
0: Sí. Abrigarse bien porque se viene frío. A ver, el sábado tendremos temperaturas siempre positivas, por encima de los 6 grados más o menos, pero con el viento y la lluvia se va a sentir muy frío, así que no, cuando miren el termómetro no digan, bueno, tampoco está tan mal. Así que ropa de invierno toda allá afuera, estufas listas y todo para enfrentar un fin de semana bastante frío.
1: No maten al mensajero. Chao, Mariano, gracias.
0: Gracias.
1: Chao.
0: Chao, hasta el lunes.

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0: Bueno, 11 minutos para las 8 de la mañana. 4 o 5 temas que son los que dominan hoy la agenda informativa en este viernes de cara al fin de semana. Vamos a hablar después de las 8 de la visita de Adorni ayer a Mendoza, la visita cortísima que tuvo el jefe de gabinete en medio de todo este escándalo. Vieron que le descubrieron otro viaje más ayer a Adorni.
1: Sí, dos más.
0: Ahora vamos a contar. Pero antes que nada, vamos a hablar un poquito de economía y de inflación y sobre todo, Kili, de lo que va a pasar el fin de semana, porque se define las semis del fútbol argentino y ya está, es un partido el sábado y otro el domingo al final.
2: Exactamente, a las 19:30 River Rosario Central, el domingo a las 17 van a jugar Argentinos y Belgrano.
0: Estamos muy enojados todos los hinchas de Central que conozco y los que son públicos por esta cosa de Milito el otro día, ¿viste? Ayer como que le salieron a contestar en cadena.
2: No, y salió también a boquear.
0: Hasta 7K se lo escuché en algún momento que es hincha de Central. ¿Viste? Decirle, ¿qué te pasa, Milito?
2: Bueno, y salió justamente el menos indicado, que es Donofrio, y se atentos todos con Central.
0: Donofrio abrió paraguas para River.
2: Claro, abrió paraguas para River, pero Donofrio, además.
0: ¿Por qué decís eso?
2: El rey del escritorio.
0: Uno de los jugadores Central, ayer no sé quién fue, hizo como una especie de compilado de todos los fallos a favor de River los últimos años.
2: Fue creo que Di María.
0: No fue Di María.
2: Carpeteó de una forma terrible.
0: Uno salió a carpetear, pero no fue Di María. Di María salió a contestar la madrugada.
2: Lo que pasa es que además estamos hablando de Donofrio, sobre todo Donofrio, o sea.
0: Claro.
2: Campeón del escritorio. Más allá de
0: ¿Vos decís que de todos
2: los méritos que hizo River y sobre todo Donofrio como presidente de River. Estamos hablando que Donofrio construyó el River multicampeón post-descenso.
0: Sí.
2: Digamos, tiene un mérito terrible. Pero
0: bueno, ¿decís que lo hizo a golpe de escritorio?
2: No todo, pero es un hombre muy rosquero. Entonces que no venga ahora. Y bueno, y si por algo abre la.
0: Abrió el paraguas, eso
2: claro,
0: claramente.
2: Sí,
0: bueno, un partido es el sábado y el otro es el domingo.
2: La otra River en Rosario Central el sábado, 19:30.
0: Sí.
2: Y a las 17 del domingo, Argentinos Belgrano.
0: Ahí está, ya buscando el finalista que después van a jugar en la provincia de Córdoba. ¿Apostamos? Sí. El de River Central está difícil, ¿eh?
2: El de River Central está difícil, me parece que llega un poquito mejor River. Porque ha ido creciendo ese River que no convencía. Ha mostrado cositas, pero ¿cuál es el tema? Se le vienen lesionando un montón.
0: Claro.
2: Viene perdiendo helicópteros como Apocalipsis Now.
0: Entonces, ¿qué hacemos? ¿River y Argentinos?
2: Para mí es River y para mí es Belgrano.
0: Y Belgrano.
2: Belgrano está jugando muy bien.
0: Linda final, River-Belgrano en Córdoba, aparte.
2: Morbo.
0: Lo que, lo dije el otro día. Ahora me van a empezar a cargar, pero me dio mucha envidia el otro día la hinchada Belgrano.
2: Sí.
0: Por lo bien que la están pasando. Vos los ves y esa hinchada está pasando bárbaro.
2: Claro.
0: Porque, no es habitual que Belgrano esté en estas situaciones, digamos, jugando instancias finales de un campeonato.
2: Claro.
0: No es habitual para ese club, como para muchos clubes de fútbol argentino.
2: Un club, además, un club con muchísima hinchada.
0: Sí.
2: Que en los 80, cuando los tres equipos de Córdoba, hasta Racing de Córdoba estaba en primera, y Belgrano no, era raro.
0: Claro.
2: Era raro porque Belgrano era mucho más popular que Racing de Córdoba, por ejemplo.
0: Sí, claro. Y vos te das cuenta que, viste, decís. Estos están pasando un buen momento, como hasta hace 10 días la hincha de la lepra.
2: Claro.
0: Lo mismo. Cuando la lepra fue a Brasil, que dio ganó el partido en Maracaná, me da envidia. Decís, qué bueno eso. Qué bueno que te pase eso.
2: Y decís, qué lindo.
0: Como hincha, claro. ¿Qué situación? Como hincha, estás esperando que te pasen esas cosas.
2: Claro.
0: Bueno, ¿y por quién estamos en definitiva?
2: ¿Cómo por quién estamos?
0: ¿Quién queremos ser campeón?
2: Si tengo que elegir,
0: sí.
2: Belgrano.
0: Vamos por Belgrano.
2: Por Belgrano, obviamente. Por lo que estoy viendo, Belgrano juega bien. Me parece que puede ganarle a Argentinos. Y River me parece que le gana a Rosario Central.
0: Ahí está. Bueno, tenemos lindos partidos para ver este fin de semana en el fútbol argentino. Bueno, ya decimos lo de Adorno y lo vamos a hablar después en un ratito. También nos vamos a ocupar, no vamos a dejar el tema ISAM de lado. Ayer finalmente, ¿se acuerdan que hicimos una nota temprano? Donde había un grupo de vecinos que iba a anunciar un estudio que ellos mismos habían hecho para ver si lo que estaba pasando ahí en los corralitos era una situación de contaminación o no con el agua, y ellos lo que salieron a decir es que sí.
2: Era caca.
0: Que era, sí, que hay Escherichia coli en pozos de agua, que sale Escherichia coli también detectaron en una de las cooperativas que brinda servicio de agua potable, en una hijuela que riega plantaciones de la zona. Así que bueno, se comprometió a atendernos Humberto Mingorance, el titular de AISAN. Creo que hoy no labura Mingorance, porque hoy es el día del trabajador sanitario.
1: Claro.
0: Así que está cerrado AISAM. Hoy no trabajan en AISAM. Así que nos quedó en atendernos el titular de la empresa, que recordemos, está a un paso de una imputación judicial por este manejo que han hecho ambiental en los corralitos. Así que de eso lo vamos a dejar para más adelante. Pero hay un montón de temas nacionales que creo que son importantes también. Creo que el más es la inflación, que ayer conocíamos finalmente que la INDEC dio a conocer el 2,6% mensual. Es la primera baja después de 10 meses de inflación en ascenso que tuvimos en el país. Es la más baja desde el noviembre del 25, si uno mira ese parámetro. En Mendoza fue 2,5. La inflación fue un poquito más baja. Tenemos un acumulado en lo que va del año del 11,9 y una inflación anualizada del 32%. Más o menos el indicador nacional, la acumulada nacional interanual es del 32,4 y la inflación acumulada en lo que va del 26 es del 12,3 a nivel país. Obviamente esto ya superó, recontra superó lo que era lo que había fijado el gobierno de inflación para todo el 26, que era del 10,1. O sea, la inflación que presentaron en el presupuesto para todo el año, en el presupuesto nacional, era del 10,1. Ya estamos en el mes de abril con el 12,3. Pero el dato ayer fue esta desaceleración del 3,4 que veníamos en marzo al 2,6. Ahí lo que más o menos tiró para abajo, en este caso, fueron los precios estacionales, que se mantuvieron sin cambios. Ahí se terminó promediando porque subieron, obviamente, abril, por ejemplo, cambio de temporada, sube la ropa. En este caso. Pero bueno, esa suba fue compensada por la caída de los precios del turismo y por la caída de las frutas y verduras en líneas generales. Por eso se habla de la caída de los precios estacionales, que fue lo que terminó jugando a favor de este 2,6. Ahí hay un tema con la inflación núcleo, que son aquellos productos fuera de lo estacional, que subió un 2,3 por debajo de del índice general del mes de marzo. Pero bueno, ahí hay algo con la inflación núcleo, que es el punto central para abordar, a ver qué es lo que está pasando, para saber cuál va a ser el comportamiento de la inflación de acá a futuro. Obviamente se conoció la inflación, se conoció el parámetro de la línea de pobreza, tanto a nivel nacional como a nivel provincial, que es más o menos el mismo número. Para no ser considerado pobre en la Argentina, familia tipo 4 personas, mamá, papá, nene y nena, siempre me llama la atención esto, ¿viste? El INDEC mide nene y nena, como la familia tipo, 1.434.463, es a nivel nacional, y acá 1.361. Si ganás debajo de eso, sos pobre. En la Argentina, por lo menos para el INDEC, que es este parámetro que se utiliza para esta medición. Aprovechó ayer Milei. Milei estuvo a la tarde, se dedicó solamente a hacer streaming. Estuvo en Carajo y estuvo en Neura. Obviamente, streaming, te diría hasta partidarios. En este caso estuvo con el Gordo Dan en Carajo. Y después en Neura, no estuvo con Fantino. Estuvo con un grupo de... la verdad que no los conozco a ninguno, no veo mucho Neura, con lo cual no puedo hablar, pero había como una mesa que le habían armado de un panel de periodistas económicos. Entonces, en Carajo, la charla, porque no son entrevistas, la charla fue un poco más, si se quiere, política, o abarcó otros temas. En Neura fue estrictamente económica, y el periodista que lo presentó dijo: acá el presidente viene a hablar de economía, no viene a hablar de otra cosa. Así que si están esperando otra cosa, no esperen otra cosa, porque vamos a... Estuvo 3 horas hablando de Neura, de economía. Lo vi un ratito, nada más, y después lo seguí lo que decía en Carajo. Obviamente, estaba muy envalentonado el presidente por el dato de la inflación, tanto en un momento cancherea un poco, porque se sienta en Neura y dice: che, ¿se enteraron si salió algún dato hoy? Dice Milei. Con respecto al tema de la inflación, y esto decía el presidente cuando le preguntaron sobre el tema, cuando habló sobre el tema de la inflación, diciendo que, bueno, él va a estar feliz cuando la inflación está en cero en la Argentina, y tanto él como Toto Caputo odian la inflación, dijo así.
3: A ver, nosotros, respecto a lo que tiene que ver con la inflación, el único dato que nos va a dejar cómodo es que sea cero. Digo, eso es lo primero. Digo, que quede claro que el único dato que a nosotros nos trae alivio es que sea cero. Hasta que eso no pase, la lucha contra la inflación no está terminada. Primer punto. Segundo punto es, la estabilización tuvo dos fases. La primera era cortar con la emisión derivada del déficit fiscal. Digo, que es, nosotros pusimos en caja las cuentas públicas en un mes. Sí. Es decir, todo el mundo decía que era imposible hacer un ajuste de un punto por año. Muchos caraduras que ahora minimizan el tema del resultado fiscal.
0: Bueno, en los dos, pero sobre todo en Carajo, que es donde más se explayó de otros temas fuera de la economía, volvió a descargar un montón de furia contra los periodistas, digamos, contra, no sé, legisladores de la oposición. A los periodistas les dice en un momento, claro, porque De Adorni no aportó nada, De Adorni más o menos el mismo argumento que viene dando, pero en algún momento dice, bueno, que los periodistas también aporten, ventilen su patrimonio, como diciendo, bueno, que ellos tienen también cosas que explicar. Y dicen, porque en definitiva son mentirosos como muchos políticos, porque dice, de fondo son mentirosos los periodistas, dice Milei en un momento, dice, que presenten su patrimonio y vamos a ver si están limpios como para levantar el dedito de la moral, dice Milei en algún momento. Se la agarró con Débora Plager, y se la agarró mal con Débora Plager, porque en un momento le dice que era cómplice de genocidio. Débora Plager en su momento defendió, ella incluso fue, me acuerdo que fue una de las que defendió en el Congreso la despenalización del aborto. Entonces trajo a colación Milei en algún momento una nota que hizo Débora Plager defendiendo el aborto, y directamente la acusó de ser cómplice de genocidio en un momento. A ese nivel llegó Milei ayer cuando atacaba a los periodistas. Pero dijo una cosa que me llamó mucho la atención, que lo venía como mencionando, lo venía como deslizando en algunas apariciones que hacía.
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0: Lo dijo con todas las letras. El gobierno entiende, Milei entiende que el año pasado le quisieron hacer un golpe de Estado. Esto me sorprendió ayer, lo que dijo. Porque en un momento dice, bueno, escuchémoslo, pero tenemos el recorte ahí del audio. Esto es contexto, elecciones del año pasado. ¿Se acuerdan? Elecciones del año pasado, un momento bravo de la Argentina. Y este es el análisis que hace Milei de lo que pasó. Septiembre, octubre, noviembre del 25.
6: Después de que Manuel gana las elecciones en CABA, comienza un ataque especulativo sobre la moneda, pero básicamente por intenciones de la política de romper el programa económico. El Congreso sancionó más de 40 leyes buscando romper el equilibrio fiscal. Digamos, los medios jugaron
0: auto porque lo agarró, lo cargó en una grúa y lo despachó a Jujuy, que no lo puede manejar, porque no tiene papeles. Entonces, bueno, salió a explicar, dice, yo me la compré con la mía, dice Quintar en algún momento. Después se generó un debate. Con la mía está bien, el tipo es de una familia de gente rica, que tiene varios negocios en la provincia de Jujuy. El padre se dedica al negocio de la salud, tiene varias clínicas. El tema es que tiene contratos con el PAMI, la clínica del padre, digamos, de Quintar. Él es el que maneja, viste, esto pasa en todas las provincias, pasa acá también, y esto le pasa a Correa ya, ¿no? políticamente la Libertad Avanza es la que tiene todas las designaciones en el PAMI.
2: Claro.
0: En todo el país. Bueno, como esta es la pata de Karina Milei en la provincia de Jujuy, él también es el que maneja políticamente el PAMI en la provincia de Jujuy. Pero creo que el padre también tiene ingenios, azucareros, digamos.
7: Y está... él tiene un estudio de abogado.
0: Él es abogado.
7: Hace muchos años.
0: Él es abogado también. Dice, bueno, tipo que, digamos, tiene plata supuestamente para comprarse este tipo de vehículo. La discusión era si, bueno, lo podés ostentar o no en este contexto, ¿no?, que está atravesando la Argentina, si sos dirigente político. Si sos dirigente político, ¿qué tenés que hacer en este caso? ¿Guardarte este tipo de cosas que tenés o no sé, mostrarlo? Y ayer Milei se mete en este debate, porque le preguntan ahí en carajo, en un momento sobre el diputado del Tesla, el diputado Tesla, y lo banca Milei, porque dice, ojalá yo pudiera comprarme uno, dice Milei, y cuenta que, viste que también trascendió que Martín Menem, cuando vio el auto estacionado ahí, lo llamó al Quintar este y le dijo, sacame eso de ahí. Y dice Milei que él lo llama a Martín Menem. Y le dice, si vos hiciste esto, estuviste mal, le dice Milei al presidente de la Cámara de Diputados. Así hablaba el presidente ayer del diputado que tiene la Cybertruck.
3: A ver, yo te digo lo que voy es lo siguiente. Ese tipo se ganó honestamente el dinero, se lo gasta en lo que se le canta el culo, qué sé yo, a mí qué me importa. Ahora, pero es interesante esto porque yo les voy a contar algo. Yo probé un Tesla.
0: Sí,
3: yo
0: me acuerdo.
3: Cuando fui, sí, yo me subí al Tesla... Es espectacular, y iba con alguien, digamos, de la fábrica, y me decía, no, acelérelo, acelérelo, y yo no quería acelerarlo, porque no, no sé qué. Y mi hermana dijo, ¿yo lo puedo manejar? ¿Qué dijo? Sí, obvio. Bueno, mi hermana sí lo sé, pero me encantó el bicho ese, me encantó. Cuando terminé, me bajé, le dije a Elon si me regalaba uno para pero no me dijo pelota.
0: Bueno, dice que le pidió uno a Elon Musk para traerlo acá y quería él andar acá en un Cybertruck, en un Tesla. Dice que los que lo cuestionan al diputado del Tesla, ese argumento es un argumento comunista. Dijo que no puede, el hecho de que no pueda comprarse ese tipo de vehículos, no sé. Lo enmarca Milei en la batalla cultural, digamos, este tema. Me parece que la batalla cultural pasa por otros lados, más sí. Que por este debate. A mí igual me da un toque, no sé, si lo tenés, comprátelo. Si lo compraste bien, digamos,
7: derecha. ¿No hay camionetas que son más caras que eso?
0: $200,000, no, vale 2 Amarok esto.
7: ¿Sí?
0: Es caro, $200,000 es un vehículo caro.
7: No, digo, de las otras camionetas, no la vamos.
0: ¿Qué otras?
7: Y de las otras, de las Ford y esas más grandes.
0: No valen $200,000. ¿Cuál decís vos? La, no sé, no soy fierro, pero...
7: ¿Una Raptor?
0: No, vale menos. Vale menos. No, se vale la mitad. Una Raptor creo que vale la mitad. Lo que bueno, si este pagó $200,000 por una Cybertruck, no sé si una Raptor vale $100,000. No sé, pero creo que no. Sí sé, porque incluso alguien salía a hacer la comparación ayer, vale más o menos lo que 2 camionetas hoy en la Argentina. Pero bueno, no sé, no quiero retener. Muchos hacían ayer la comparación, ¿te acordás cuando aparecía Menem en la Ferrari? Que decía, la Ferrari es mía.
2: No, pero ahí es distinto.
0: No, que se la habían regalado. Se la había regalado un empresario que quería entrar en un negocio con el Estado.
2: Y el presidente no puede aceptar
0: claro. Regalos. Pero lo que voy es a esto, ¿viste? A la pizza con champán, a la ostentación, a la... no sé. Ahí es donde es el punto, digamos. Porque hay gente que la está pasando mal hoy en la Argentina.
2: Sí.
0: Digamos, si sos dirigente político y te va bien, está perfecto. Está perfecto, si te la querés comprar, cómpratela. El tema es la ostentación o mostrarla, o como el Jujeño que quiere hacer campaña a bordo de la Cybertruck, digamos, no sé, por lo menos para discutirlo, está ese punto. 8 de la mañana, 7 minutos, cortamos y después nos metemos con la visita de Adorni ayer en Mendoza.
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7: 8 minutos.
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21: Esta historia me hace acordar a cuando el número uno de la FIP en el gobierno de Cristina fue. Le regaló a la hija que cumplía 18 un Audi A4, una 3. Sí, con la plata uno hace lo que quiere, pero me parece a mí que cuando uno es funcionario público en un país reventado, cagado de hambre como este, tiene que tener decoro, señor Milei.
22: Llueve sobre mojado.
23: Hola chicos, muy buen día para la mesa. ¿Qué tema? No es el tema si se lo puede comprar, que es probable que sí, pero ese despliegue de poder económico en momento tan complejo, eso es lo que molesta. No se dan cuenta, viven en otra realmente.
24: La verdad es que no entiendo a dónde quiere llegar el gobierno. Te dice que quiere bajar la inflación y por el otro lado le saca el subsidio a un montón de provincias del tema del gas. Y sigue aumentando mes a mes la luz, las prepagas, lo que más nos duele a los que laburamos. Si ya el tema de comida y lo que uno necesita comprar está frenado hace meses.
25: Hola,
1: chicos, buen día, ¿cómo les va? Entiendo la situación que estamos viviendo con todo el despelote que hay, pero ¿ustedes se acuerdan de Cristina cuando usaba las carteras Vuitton, Louis Vuitton de 40.000 dólares? Y acá estábamos, pero pésimo, mal, tragado de hambre con la inflación.
3: Vos estaba escuchando al delirante que tenemos en la Casa Rosada. A ver, si alguien me hubiese querido un golpe de Estado, la única forma que sería fuera si tuviésemos los 70. ¿Eh? Ahí en los 70, Schwarzenegger afuera. En los 70, Caputo afuera. En los 70, Adorni afuera. ¿Quién va? Somos todos unos pechos fríos.

días, Radio Post. Lo que no se da cuenta, Milei, que es un maleducado, que no tiene por qué ofender ni tratar así a la gente. Y lo otro, que tienen que darse cuenta que a mí no me interesa lo que hagan con la plata de ellos, como si se quieren limpiar el poto en el baño, que se la limpien, pero no.

0: muchachos, buen día. Creo que es una mezcla lo de estos funcionarios, Adorni, el Jujeño y Milei defendiéndolos, entre el cinismo absoluto y no ver la realidad de la gente que la está pasando mal, y los nuevos ricos con hambre de revancha. Sobremojado.
1: 8:16 minutos de la mañana. No podemos dejar de mirar en el pedacito de ventana que tenemos el amanecer, ¿eh? Lo lindo que está.
2: Precioso.
1: Los colores. Te voy a decir algo. No es lo mismo el otoño en Mendoza, ¿eh?
3: Se le ocurrió primero al profe, sí. Discúlpame.
1: ¿A quién?
2: Al se aplaude profe. Solo.
3: Al profe Jorge.
1: No, es que se me acaba de ocurrir así. Claro. Yo tengo estos raptos y eso, estoy cansado. Estoy cansado.
3: No, se nota.
1: Anoche me acosté tarde. Bueno.
2: Cierra el paso.
1: ¿Cierra el paso?
2: Cierra el paso internacional Cristo Redentor a partir de las 11 de la mañana. A las 9 ya, en una hora, baja la barrera en Uspallatas.
1: Listo, ya está. Bueno, se veía
2: lo acaban de comunicar.
1: Con 20 grados bajo cero, digamos, no, me parece que no había mucha alternativa.
2: Sí, están esperando un frente de inestabilidad que entienden que a partir de las 9 de la mañana va a comenzar este frente con nevadas en la alta montaña, y obviamente ya previendo que esto puede condicionar la transitabilidad, lo cerraron.
1: Bueno, finalmente vino Manuel Adorni ayer, ¿eh? Vino el jefe de gabinete. No vino Toto Caputo, no vino el ministro de Economía, que estaba anunciado también para esta visita a la inauguración del Quemado, que es este parque solar, que, bueno, es el más grande del país, una inversión de 200 millones, 200 y pico millones de dólares, y que se transformó en el primer proyecto que se encuentra dentro del paraguas del régimen de incentivo de grandes inversiones, el famoso RIGI, que es una de las iniciativas, si querés, la más importante que impulsó el gobierno de Milei para atraer grandes inversiones. No vino Toto Caputo, pero en su cuenta de Twitter también confirmó lo que más o menos esperaba. No vino. Bueno, es que también ahí en ese contexto, yo no sé, el otro día participó en una conferencia de prensa con Adorni. No creo que haya pasado por ahí. No explicaron por qué. No vino el ministro de Economía. Pero lo que sí hizo fue anunciar que el proyecto San Jorge entra también al RIGI. El proyecto San Jorge, uno de litio en el norte del país. Fueron los dos anuncios que hizo ayer el ministro de Economía. Pero bueno, toda la expectativa estaba centrada en la presencia del jefe de gabinete, que como ya todos sabemos, recontra sabemos, es una figura que está envuelta en una polémica muy fuerte, producto de la investigación que pesa sobre él por estos días, sobre posible enriquecimiento ilícito. Vino Adorni ayer, le descubrieron dos viajes más. Viste que día a día le van descubriendo un montón de cosas. Me mandan un chiste por acá, justo Adorni inaugura el Quemado ayer. Sí, la verdad, lo vi en las redes sociales, eso también. Tuvo una ironía. Pero lo que le detectaron ayer a Adorni, la justicia, son dos escapadas más a uno incluso en Gualeguaychú. La verdad que no es un lugar muy caro, tuvo unos días, pagó 1.300.000, pagó 1.000.000 de pesos. Esto lo pagó en blanco porque hizo transferencia bancaria, así que esto lo pagó en blanco. Pero claro, va por otro costado de lo que se le achaca a Adorni, y es que mintió. Porque o sea, además, no de todo, además de no poder justificar todavía públicamente de dónde sacó gastos por, vamos, 800.000 dólares con el sueldo que gana como funcionario, además de pagar toda esa plata crocante en dólares y en negro, de la mayoría de las cosas que hizo. Además de eso, mintió públicamente cuando, ¿se acuerdan que cuando salta el viaje
2: a Uruguay,
1: a Punta del Este? Claro. Dice Adorni en un momento, dice, bueno, lo que pasa es que dice, no me acuerdo, pero desde que soy funcionario público y me hice este viaje a Punta del Este y ninguno más, dice.
2: Me quería Adorni tomar unos días con mis nenes,
1: claro,
2: porque no había podido viajar.
1: Ya vamos como por lo menos 20 viajes que hizo. Sí. Por el país y por el exterior. Entonces, también mentiste, digamos. Porque no es que no te pudiste hacer ninguna escapada con tu familia, pobre, sino que ya como 20. Bueno, le encontraron otros dos más ayer, ¿eh? Se fue en el 20, fines del 24, no, diciembre del 24 y noviembre del 25, a este lugar, lindo lugar ahí, en Gualeguaychú, en la provincia de Entre Ríos, pero bueno, le encontraron dos escapadas más al jefe de gabinete. Lo que pasó ayer acá fue esto que decíamos, ¿no? Digamos, una visita fría, corta, si querés, distante, que llamó mucho la atención, en donde, por ejemplo, en los mensajes, en el discurso que dio Adorni, que dio Cornejo, fueron, digamos, los oradores principales, habló Marín también, el presidente de YPF, pero, a ver, políticamente los dos más importantes eran esos, pero es que ninguno habló del otro. Ninguno lo mencionó al otro, ni Adorni lo mencionó, Cornejo dice, bueno, acá está...
4: No se dieron por aludidos.
1: Gracias al gobernador, gracias a Alfredo, no sé qué, y Cornejo menos todavía, en este contexto. Tuvo ahí un, no sé si un papelón, pero tuvo un traspié el jefe de gabinete, porque se olvidó, subió al escenario y se olvidó el discurso.
4: A ver si me lo traen.
1: Y como ahora lee, por lo general, viste, está leyendo todas las cosas, era un gran improvisador, Adorni, claro, un gran improvisador. Claro. Y ahora lee todo, entonces se sube a la tarima y se da cuenta que no tenía el escenario. Entonces empezó a improvisar, dijo dos o tres pavadas, hasta que le acercaron, ganó un poco de tiempo, hasta que le acercaron el mensaje. Este es Adorni, ayer cuando le tocó hablar en la inauguración de este parque solar ahí en Las Heras.
5: Es muy impresionante ver lo que estamos viendo acá. Lo que vimos hoy acá es simplemente...
1: Acá es donde empieza a zarasear, porque se da cuenta que no tiene mensaje.
5: Es impresionante todo lo que, bueno, no sé si las cámaras y la prensa que está acá lo toma, pero es muy, muy impresionante lo que hay acá, muy impresionante. Así que felicitaciones de antemano, más allá de mi discurso, felicitaciones de antemano a Horacio, pero también a los cientos o miles de personas que estuvieron involucrados en esto. En definitiva, creyendo que Argentina tiene un futuro muchísimo, muchísimo mejor que el que conocemos.
1: Bueno, ahora sí, dice Adorni, se puso a leer. Después de esto, cuando le acercaron el discurso. Y habló Cornejo, también en el lugar.
6: Y la verdad que a los que queremos una economía más abierta, competitiva, que aumente su productividad, no quisiéramos tener ningún régimen especial. Pero la Argentina no ha sido especial en su funcionamiento de la economía y por eso existe el RIGI. Si no, no existiría este incentivo a grandes inversiones. Aspiramos a una Argentina donde no exista el RIGI, pero sí existan condiciones fiscales adecuadas para la inversión en todos los planos, que abarque a la PYME, que abarque a la gran empresa, a la gran inversión y a la pequeña inversión.
1: Bueno, ahí está. Siguió un poquito más, Cornejo, sin, digamos, mucho más trascendente para destacar. Llegaron, recorrieron el parque solar, como decíamos, ¿no? Aislados de la prensa, cuando el año pasado los periodistas acompañaron a Marín y al gobernador a ese recorrido, se subieron al escenario, hablaron 5 minutos uno, 5 minutos el otro y listo, se acabó el acto. Me contaban, llamé a algunos colegas que estuvieron ayer para, bueno, dame un poco del clima que se vivió ahí, y me decían esto, que primero los periodistas los pusieron lejos de la del donde estaban los funcionarios, que no tuvieron acceso en ningún momento, que Adorni terminó de el acto, se subió, salió así como por la izquierda, se subió a la camioneta que lo había traído.
4: Mutis y se por fue, el foro.
1: El famoso Mutis por el foro, literal Mutis por el foro. Uh-huh. Y Cornejo hizo lo mismo. Digamos, no se acercó, se acercó para hablar con los periodistas Jimena La Torre, digamos, como una especie de cortesía para ver si alguien quería hacer alguna pregunta con respecto al parque solar.
4: Cornejo dijo, miren Adorni.
1: Claro, y bueno, Cornejo también, para eludir cualquier tipo de respuesta, porque si te enfrentabas a los periodistas, bueno, en algún momento le iban a preguntar qué opinaba de la situación. Gobernador, ¿qué opina de la situación de Adorni?
4: Viste,
1: bueno,
4: cómo son los periodistas.
1: Bueno, trató de evitar eso. Y bueno, no mucho más para destacar. Ahora, yo ¿por qué digo lo de los sapos y lo traje a Carlos Fuentes hoy, de Témpano, ¿no? La verdad es que ayer Cornejo puso la cara, Puso la cara. No le pidió la renuncia a Adorni, no salió a decir que se tiene que ir. Pero en este contexto, donde Adorni es mancha venenosa, ayer, bueno, se lo mandaron al jefe de gabinete, él participó del acto, se sacó las fotos de rigor con Adorni y estuvo ahí parado. En una foto que dio vuelta al país. Hoy, quedar pegado con Adorni, la verdad que para un político no es un punto a favor. No es un punto a favor. Y si vos no decís nada, además, como no dice Cornejo de la situación de Adorni, es como que estás alineado a ese mensaje y ese discurso del gobierno nacional de que, bueno, lo enfrentará todo en la justicia, lo resolverá todo en ese ámbito, etcétera, etcétera. Entonces, desde el punto de vista político, creo que la primera lectura que hay que hacer es esa. Cornejo le pone la cara ayer a la situación. Ahora, ¿por qué le pone la cara? Y ahí es donde vamos quizás un poquito más abajo a entender por qué Cornejo hace lo que hace y lo enmarco dentro de la política. Primero por lo que venimos contando, ¿no? O sea, hay una necesidad muy fuerte de este gobernador y de la mayoría hoy de los gobernadores de la situación financiera muy preocupante que están atravesando, básicamente por la caída de los recursos de coparticipación federal, que los tienen los gobernadores muy apretados desde el punto de vista financiero. Esta es una provincia ordenada, todo lo que quieras. Ahora, hoy, en esta coyuntura, desde el punto de vista financiero, es una provincia apretada. Le cayeron un 7% los ingresos coparticipables y la recaudación la está peleando de acuerdo al impuesto que mires, digamos. No está tan mal el inmobiliario, está muy para atrás el automotor y está peleando la ingresos brutos porque ingresos brutos está muy atado a la actividad económica. Entonces, si está como está la actividad económica, te cae también la recaudación de ingresos brutos. Entonces tenés problemas. Tenés problemas para funcionar como Estado, para prenderla, para hacer funcionar la maquinaria del Estado. Milei les viene de dar un salvataje importante, les viene de anticipar coparticipación por 325 mil millones de pesos, se las garantizó a los gobernadores aliados, y tiene claro, Cornejo, y tiene claro la mayoría de los gobernadores, que si vos estás enfrente de la Casa Rosada, no hay ningún tipo de asistencia. Lo sabe Kicillof esto. Lo sabe el gobernador de la provincia de Buenos Aires. Así que hay ahí una línea, desde ese punto de vista, de por qué Cornejo le puso la cara ayer a Adorni. Y después lo otro es ya estrictamente político. Adorni es Karina, claramente. Más allá que ahora que dicen, viste, que Karina ya le quiere soltar la mano, que lo está sosteniendo Adorni, es el propio presidente. Pero Adorni es Karina, es Cari, como dice el propio Adorni. Y Karina es la armadora política de La Libertad Avanza en todo el país. Karina es la que en definitiva va a definir en algún momento si le presentan a cada candidato propio de La Libertad Avanza o si, como quiere Cornejo, y Cornejo dice que Karina ya decidió, más allá de que todo el mundo lo niega, no le van a meter ningún candidato y él va a poner acá el candidato que quiere. Lo que más le importa en la vida hoy a Cornejo es el año que viene en las elecciones dejar a uno de él. Esto ya lo hemos dicho hasta el cansancio.
4: Su delfín.
1: Sí, que no sabemos quién es todavía, digamos, porque como sale un candidato por semana, todavía no sabemos quién es. Ya veremos quién es en este caso. Pero políticamente lo que le interesa...
4: Mema García Lombardi.
1: Claro, hagamos una fórmula de uno solo compartido.
4: Un Frankenstein.
1: En este caso. Entonces, bueno, políticamente hay que leerlo desde ese punto de vista. ¿Por qué hizo lo que hizo ayer el gobernador? Y es política esto. Es lo que decíamos de Carlos Fuentes. Es el arte de tragarse sapos sin hacer ningún gesto. Y ayer no hicieron ningún gesto. Ninguno, ¿eh? Hay una foto que vos la ves, no sé si hasta se sonrieron en algún momento uno con otro. Entonces yo creo que por ahí hay que entender lo que vimos ayer. No fue Eve Casado, no estuvo la vicegobernadora, viste que vos preguntabas ayer qué va a hacer Eve Casado, que lo viene de criticar a Adorni. Casado es una de las que le pidió la renuncia a Adorni. No fue, no había presencia libertaria. Ayer no fue Correa Llano, ayer, como para tener alguna referencia, claro, de eso, el diputado de La Libertad avanza. No fue Petri, también ayer. Lo de Petri es significativo. Ahí no sabemos, la verdad que no lo pude terminar de chequear, si no fue porque no quiso o no fue porque no lo invitaron. Lo que dice es que no lo invitaron directamente, entre otras cosas, porque, bueno, está viste que eran amigos. ¿Cuándo fue que? Octubre del 24. Esto habrá sido finales del 24, octubre, noviembre del año 24. ¿Ustedes se acuerdan que Petri hizo un acto con Adorni acá?
4: Sí.
1: ¿Se acuerdan de eso? Creo que fue en el Bustelo. O sea, hicieron un acto político los dos, Petri y Adorni acá. Eran amigos, era Manuel y Luis en ese caso. Bueno, ahora, dadas las circunstancias, y todo lo que sabemos, la pelea con Cristina Pérez, igual Petri tampoco es que haya salido públicamente a pedir la renuncia a Adorni. Petri está alineado al discurso oficial, sí, con el tema Adorni, pero no estuvo ayer. Luis Petri es muy gracioso porque los funcionarios de Cornejo que estaban ayer iban a los periodistas y le decían, esto me lo contaban ayer, le decían, ¿vieron que no vino? ¿Vieron que no vino Petri? ¿Vieron que no vino Petri? Como diciendo, bueno, no está acá Petri, está el gobernador y Petri no está acá. Bueno, todo lo que puedan hacer para socavar a Petri lo van a hacer y lo van a seguir haciendo en ese sentido. Pero bueno, no estuvo el diputado de Nacional y eso fue también un dato político, por lo menos, no sé si significativo, pero por lo menos para destacar de todo lo que ocurrió ayer. Punto, no mucho más. Quedó inaugurado el Parque Solar. Es un elemento importante, por esto que decíamos ayer, que es una apuesta al desarrollo. Yo creo que Julián en algún momento dijo ayer, que nos aportó el dato, que eso va a servir para alimentar energéticamente proyectos mineros en San Juan. Uh-huh. Es decir, es bastante amplio el abanico que se le abre ahora a Mendoza con este tipo de proyectos. Pero bueno, desde el punto de vista político, sapo. Ayer para Cornejo.
7: Esto es A Pesar de las Llamas.
1: Mira, lo invoqué y acá lo tenemos. ¿Qué hace Juli? Buen día.
8: ¿Cómo andan? El gusto de saludarlos. Bueno,
1: ¿cómo andamos? ¿Bien?
8: Les voy a contar una historia de que nos enteramos esta mañana, que pasó a la madrugada, que creo que es el miedo que tenemos todos los padres de que se nos prenda fuego la casa y no poder salir y no poder rescatar a tus hijos. Y la verdad que es una historia que tiene, no vamos a decir un final feliz porque están los dos padres internados, pero los pudieron sacar a los chicos. Vamos a hablar con Jesús, que está sacando un perro cabaño que se los quiere comer a esto. No queremos ese problema. Bueno, Jesús, sí. Les cuento y van a ver lo tremenda que es esta historia. Estoy en los terrenos del ferrocarril acá detrás del Le Parc.
1: Sí.
8: Acá hay gente, ¿cuántos perros? Hay gente que vive acá hace mucho tiempo, ex empleados del ferrocarril. También hay ocupas. Bueno, hay toda una situación ilegal con la electricidad. Hay que ver si ha tenido que ver con eso, pero es una familia, papá, mamá y dos chicos que se van a dormir, dejan una estufa prendida eléctrica, por lo que dicen los bomberos, algo agarra la estufa, empieza a prender fuego la casa y cuando se despiertan los padres, ya cuando quieren salir y llegar a la habitación de los chicos, ya no pueden por el fuego. Empiezan los gritos, los padres tratan de sacarlos y se queman en ese momento, por eso están internados los dos. Claro, y a los gritos vienen los vecinos y familia. Acá estamos Jesús con que estuvo en todo ese lío. Y me decías, mi hermano fue el héroe. Contame qué hizo tu hermano. Buen día.
9: ¿Cómo estás? Buen día. Un gusto para todos ustedes. Saludos para todos.
1: Bueno, gracias.
9: Bien, mi hermano, en realidad, cuando escucha los gritos, nosotros pensando, como vimos una zona conflictiva, pensábamos que los gritos eran porque le habían robado a alguien, porque había una pelea. Cuando mi hermano se da cuenta que había fuego en la casa de mi cuñada, sale corriendo, busca un hacha, se da la vuelta y en su instinto, no sé de qué, va y rompe la ventana de los chicos con el hacha y bueno, logra sacar totalmente ilesos.
8: Ahora,
9: totalmente ilesos los chicos. Ahora, no son papá y mamá.
8: Bien.
9: Mi cuñada con mi primo y los dos chicos están con situación de ETI. Ellos viven con mi cuñada porque los padres tienen adicciones.
8: No son los padres de los chicos.
9: A los chicos viven con mi cuñada por decisión de Leti.
8: Sí, perfecto. ¿Qué edades tienen los chicos?
9: 7 y 10 años. Los dos,
8: ahora,
9: Nacho y Fabricio.
8: Lo que estoy viendo, pues estamos en la parte de adelante de la casa, claro, por adelante no se puede entrar. Tu hermano lo que se dio cuenta es, se va por atrás, es una ventana con una reja, como puede tener cualquiera en la casa, con un metal, a ver, tampoco es tan fuerte, claro, y lo ha agarrado a hachazo a la ventana de reja hasta reventarla.
9: Claro, que cuando mi primo se levanta, el fuego ya había tomado una forma de herradura. O sea, no los dejaba entrar, ni tampoco dejaba salir los chicos. O sea, el fuego iba en dirección hacia la habitación donde estaban los chicos, que fue lo único que se salvó, lo viste.
8: ¡Ay, qué tremendo!
9: Entonces mi hermano cuando llega, intenta entrar, no puede, obviamente, porque las llamaradas eran gigantes, ¿viste el video?
8: Sí. Sí, una casa prendía fuego entera. Es más, no ha quedado nada, ya lo vamos a subir a la red y van a ver que está totalmente destruida la casa.
9: Entonces mi hermano ahí se da la vuelta y con el hacha destruye la ventana y saca a los chicos. Sí. Que si no estaríamos hablando de dos menores fallecidos.
8: Qué tremendo. Bueno, los chicos están bien, no respiraron el humo, nada.
9: No, ayer vino inmediatamente 3 ambulancias. Agradezco, ya que estamos, a los servicios de emergencia, a los bomberos, a la policía.
8: ¿Todo esto llegó a la madrugada?
9: Sí, la policía creo que se tardó 6 minutos, 4 en llegar.
8: Llegó rapidísimo.
9: Los dos policías que venían en el móvil, impresionante. Cortaron la manguera, largaban baldazos de agua, bien.
8: Muy dispuestos.
9: Muy dispuestos. Señor Cornejo, aumentele a la policía.
8: Apenas llega la policía, ya habían liberado a los chicos.
9: Ya tenían mi cuñada y mi primo acá afuera, estaban sentados en el piso y los chicos estaban también al resguardo adentro de una camioneta.
8: Vos viste que a veces uno está con la gente que ha participado en un incendio y hablas y todo, y pueden estar quemados por dentro y no se dan cuenta, después pueden estar muy graves. Vos me decías que de la comajor le dijeron que el más complicado es
9: mi primo.
8: Tu primo.
9: Sí, lo dijo el médico acá en la ambulancia. a los mujeres yo no he ido, ha ido la hermana de mi primo, o sea, mi primo. El médico de la ambulancia sí dijo hay que trasladarlo con urgencia porque tiene las vías respiratorias
10: quemadas.
9: Que complicadas.
10: Qué tremendo.
9: Sí,
10: y eso fue cuando...
9: Pasa que quiso entrar dos o tres veces a sacar a los chicos y no pudo, no, el fuego le ganó. Claro. Después acá al lado vive Facu, que era cuñado de mi primo antes, y él en el intento también de ayudar, y enchufó una largue, enchufó la mola, todo para cortar, y cuando fue a cortar las rejas, se cortó la luz.
10: Claro.
9: Porque como decías vos, sí, vivimos todos acá con
10: luz. Colgados de la luz.
9: Luz de emergencia. Mm. Esto antes había una villa muy grande acá atrás, había una villa como con 60 familias, y no nos bajaban los mayores, tenemos los mayores todos, pero no nos pusieron los mayores, nos pusieron luz de emergencia.
10: ¿Cuánta gente vive acá en los terrenos de Farracón?
9: No, actualmente no vive nadie.
10: ¿Pero ustedes viven acá?
9: Sí, pero nosotros somos todos ex ferroviarios. Mi papá, mis tíos, yo, somos todos.
10: O sea, de los Ocupa no quedó nadie.
9: No quedó nadie del asentamiento.
10: Bueno, hablo con usted y ahora estoy prestando más atención, y es verdad, estos son antiguos casas del ferrocarril.
9: Claro,
10: con las típicas tejas.
9: Construcción inglesa.
10: Construcción inglesa.
9: Ajá, porque... sí.
10: Bueno, qué tremendo.
1: Bueno, chico, qué bravo. Estaba pensando, bueno, empezó el invierno y empezamos con este tipo de noticias, ¿eh?
10: Sí, totalmente, sí, y lamentablemente vamos a hacer varios porque sí. Hay mucha gente que no tiene la electricidad en regla, y además hay mucha gente que deja estufas prendidas.
1: Por eso.
9: ¿Cuál fue el problema?
10: Dejó
9: la estufa, mi cuñada se olvidó, dejó la estufa prendida arriba de una banca de madera al lado de la moto.
1: Claro.
10: ¿Y qué es lo que
1: una agarró? Bomba fue
9: la
1: eso.
9: La estufa se prendió.
10: ¿La estufa misma se prendió fuera?
9: Claro, que estaba arriba de la banca de madera, se
10: Claro. La última, porque esta gente necesita volver a empezar de nuevo.
9: Sí.
10: ¿Un teléfono, un alias, están recibiendo ayuda de alguna manera, Jesús?
9: Bueno, no Chivino, Defensa Civil.
10: Sí.
9: Nos tomaron todos los datos, le van a dar una mano seguramente. Más que eso...
10: Pero van a necesitar ropa.
9: Sí, por lo menos ropa, abrigo.
10: ¿Quieres darme tu teléfono para que se comunique con los que te jode o un teléfono?
9: Dale, sí, no tengo drama. Dale. El 261-709-3858.
10: 261-709-3858, Jesús.
9: Jesús Gallardo, mi nombre. Sí.
10: Gracias, bueno, Jesús.
1: Gracias a ustedes. Un abrazo a esa familia, y lo que necesiten.
10: Ahí vamos a estar cerquita.
1: Gracias, Juli.
10: Un abrazo.
1: Chao, chao.
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0: Bueno, bien, 8:43 minutos en la mañana. Nos vamos a ocupar de un tema que, la verdad que lo venimos siguiendo hace mucho tiempo ya, desde que el problema comenzó ahí en la zona de Los Corralitos. Voy a dar un marco rápidamente antes de entrar a nuestro entrevistado para que más o menos nos ubiquemos en lo que estamos hablando. Él me corregirá, digamos, si hay un error en el relato que voy a hacer. Esto arrancó finales del 24, por ahí se rompe uno de los colectores más grandes que tiene el Gran Mendoza. El problema surgió como se han roto un montón de colectores en los últimos tiempos, pues ya tienen un estado que no dan más.
1: Son muchos años.
0: Hace muchísimos años. El tema es que, bueno, eso generó un problema ambiental en la zona de Los Corralitos, que la verdad que todavía no se soluciona, dado el tiempo que lleva este problema. Sí, entendemos que la obra es de gran magnitud, el colector que tienen que arreglar es muy largo. Son 20 y pico de kilómetros los que tienen que reparar, pero claro, se generó un problema de dónde vas volcando vos esos residuos colectorales mientras vas arreglando el colector que tenés que arreglar y que forzadamente, además, tuviste que arreglar porque se rompió. Eso generó un problema en la zona. No sé, Julián ha ido en los últimos 2 años como 15, 20 veces a la zona de Los Corralitos cuando hay derrames. Esto empezó en algún momento con la controversia de que esos derrames se estaban volcando al canal Pescara. Se volcaron durante mucho tiempo al canal, al Pescara, a las aguas que después sirven para regar las fincas de la zona. Y lo que conocíamos en los últimos, te diría, 3 o 4 días, es que la justicia provincial, el Ministerio Público,

0: Público Fiscal avanzó con algunas denuncias que se presentaron durante todo este tiempo contra el titular de AISAN, contra Humberto Mingorance, y contra, creo, también los responsables de la operación técnica de AISAN en estos operativos. Es muy probable que el titular de la empresa, Humberto Mingorance, termine imputado. Ya hay dos fiscales que dijeron que había que imputar. Falta todavía la decisión final, que se conocerá en 10 o 15 días. Y quedó envuelto, además de la controversia que se había generado por la contaminación en Corralitos, quedó envuelto además en una situación de posible imputación judicial por el desempeño que tuvo Humberto Mingorance en este tema. Está en línea el titular de AISAN, lo tenemos a Humberto Mingorance conectado en el teléfono. ¿Cómo va, Mingorance? Buen día.
1: Hola, ¿qué tal? Buen día, Marcelo.
0: Bueno, perdón la larga introducción, pero había que marcar un poco la historia. Bueno,
1: Ahí te voy a hacer pequeños ajustes.
0: A ver.
1: Bastante bien, pero pequeños ajustes.
0: Ajustemos.
1: En lo que es Severo Castillo 2 de Mayo, no ha habido una rotura del colector. Sí, aguas arriba, como por ejemplo el colapso. Colapso es cuando se rompe y se destruye.
0: Está bien.
1: Derrube. Entonces, ahí en ese de tirazo, nosotros digo, por las inversiones que se están haciendo, ¿no? En el de tirazo no fuimos a reparar, sino que continuamos con la obra que ya veníamos haciendo, de renovación de ese colector, una obra de 5,5 millones de dólares, y de ahí sí se pudieron hacer bypass por una hijuela, digamos, de riego, y volcaba de nuevo, obviamente con autorización de irrigación, de nuevo al colector, y la hijuela de riego, la de agua, se llevó por otro lugar y siguió el riego normal sin haber contaminación de un agua con otra. El problema que tiene este tramo no es que se haya hundido ni que se haya caído el colector, sino que está mal diseñado históricamente, de hace 40, 50 años, y en este sector es plano, o sea, no tiene pendiente. Entonces, eso que se colapsa aguas arriba, los materiales terminan, el material árido, digamos, los escombros, la arena, el ripio, con lo que están hechos las calles, termina colmatándose. Y hay sectores que en algún momento han tenido hasta un 70% de esa carga de material árido, dejando un 30% solamente para que pasaran los líquidos cloacales. Eso el año pasado, entre abril del año pasado, que fue cuando obtuvimos la aprobación, digamos, de irrigación para volcar al Pescara, y esa es otra pequeña corrección, ajuste, el canal Pescara es un colector de fuentes industriales, o sea, ya, y riega solamente una zona de acre, que es una zona de cultivos restringidos, no es para cualquier cultivo, por eso es que se nos autorizó volcar ahí. Pudimos limpiar el colector de Severo del Castillo 2 de Mayo.
0: Está muy bien.
1: Terminamos de limpiarlo, termino de contar rápido, en agosto, y desde septiembre, octubre, noviembre, diciembre, durante 4 o 5 meses, se logró estabilizar. O sea, no tuvimos problemas, dejamos los bombeos ahí por cualquier eventualidad, pero ya no habían más desbordes, no, hasta que volvieron las tormentas de verano, o sea, las de fines de enero y febrero, y arrastraron todo el material árido que tenía el colector aguas arriba y lo volvió a colmatar. Y para eso hemos iniciado hace tiempo ya, y los vecinos lo ven. Es más, de hecho, ayer yo tuve una reunión ya formal con dos vecinos representantes de aproximadamente unos 270 vecinos que agrupan a estas dos personas, explicándole el avance de obra y contándole o aclarándole algunas dudas que ellos tienen, más allá del malestar, que se entiende que están molestos por la situación, pero también entienden de todas las tareas que estamos haciendo ahí para mitigar, digamos, el tema de los desbordos.
0: Está muy bien el ajuste y está muy bien ese marco general. Ahora, la duda que surge acá, creo que es la más importante, y creo que es el problema judicial que usted está enfrentando en este momento, porque la justicia ya por lo menos encontró elementos en estos dos fiscales que dice que hay que imputarlo usted en este caso, porque hay un mal manejo de la situación. Uno entiende, ¿no es cierto?, que el problema es grave, que el problema es costoso y que el problema no es fácil de solucionar. Ahora, a 2 años vista de que empezó a desarrollarse todo este problema, uno sigue viendo estas circunstancias en donde, bueno, lo del Pescara fue muy polémico en su momento, porque aparte no solamente eso, sino que Irrigación en un momento les cortó la autorización para seguir volcando en el Pescara, independientemente de que usted aclare de que, bueno, trae estos desechos industriales. Y lo que uno sigue viendo en esa zona de Corralito, nos mandaban ayer imágenes de antes de ayer, que está corriendo la cloaca por las acequias. Entonces, cuando uno explica, y usted explica todo lo que están haciendo, y uno ve cómo corre el agua de los efluentes por las acequias, da la impresión de que algo bien no se está haciendo, que algo bien no se hizo en todo este proceso, y que todavía no se sigue haciendo bien las cosas.
1: Sí, ahí, a ver, en principio, si surgiese o si se hiciese efectiva una imputación, no sería solamente contra mi persona, porque yo no tomo las decisiones solo. Es una, hay que recordar que es una empresa que tiene un directorio y tiene gerentes, entonces es como mucho más amplia.
0: Está bien, pero usted es el responsable político, usted tiene un cargo político.
1: No,
0: usted es el responsable político de la empresa y de lo que haga la empresa. Es verdad, lo acabo de aclarar, la imputación es contra usted y contra los operadores técnicos también, los responsables técnicos de la operación. Pero digamos, usted es como la cabeza de AISAM.
1: Sí, pero por eso, pero en términos jurídicos, si hubiese una imputación, es como yo te digo, no es contra una persona, sino es contra la organización que la representan tales y tales y tales personas.
0: No, pero ¿quién? Está bien, lo entiendo, y lo dije así, Mingorance, pero ¿quién es el responsable de esa organización?
1: Bueno, por eso, eso es una discusión jurídica.
0: No, es política la discusión, el responsable es usted.
1: Bueno, está bien, vos podés decir eso, pero en términos jurídicos no es así, no hay un solo responsable. Mm. Pero bueno, más allá de eso, a mí lo que más me interesa es resolver el problema, a mí y a todos los ingenieros que están trabajando.
0: Me imagino, en esto. Sí.
1: Y obviamente hay obras que ya se están haciendo, hace 2 o 3 años que se han iniciado, por ejemplo la de Tirazo, por ejemplo la de Colonia Segovia, hace 3, 4 años, la de Tirazo hace poco, o sea, yo no, ya no le queda mucho, esa obra le queda un 20% para finalizar y para que después la municipalidad haga el asfalto arriba. O sea, en esa coordinación están, hay que entender que es difícil eso, que son obras de largo plazo, son intervenciones, no tan solo por lo costoso, porque afortunadamente los fondos están. Por ejemplo, la obra de Colonia Segovia se está financiando con fondos del resarcimiento. Todas las obras que estamos haciendo ahí para mitigar, digamos, estos desbordes, la financia AISAM con fondos propios. O sea, la empresa tiene fondos como para poder afrontar, y hemos definido obras de corto, mediano y largo plazo. Las de largo plazo son las que ya te comenté, son las que se vienen haciendo y son las de largo plazo justamente en años y por el monto de inversión, que ahora el martes yo viajo a Buenos Aires para terminar de cerrar un programa BID para conseguir...
0: Ahora está bien, discúlpeme, me parece, porque si no termino de... creo que no terminamos de redondear la pregunta que le hice.
1: Sí.
0: Uno, entiendo que las obras son costosas, que están haciendo y están ocupándose del problema. El tema es el mientras tanto, me parece. Es lo que hicieron mientras solucionan el problema y mientras hacen las obras. Le repito,
1: esas son las que le explicamos.
0: La verdad que uno no puede entender que esa gente conviva con la mierda desde hace 2 años en la puerta de sus casas. Me parece que ese es el punto.
1: Tal cual. A ver, yo siempre lo explico así. Si hubiese un problema con el tendido eléctrico, le decimos a los vecinos, les compramos velas, le cortamos la luz durante 1 mes y vamos a renovar la línea de luz. El agua, lo mismo. Lo hemos hecho varias veces para poner los caudalímetros, que ustedes nos han ayudado a difundir los cortes masivos de agua durante un día y medio, porque hay que cortar el agua para poner los caudalímetros. En el caso de las cloacas, es un servicio que no se puede cortar. O sea, es el único servicio. El gas pasa lo mismo. O sea, el gas también se podría cortar. Pero la cloaca no. La cloaca es un servicio permanente.
0: Sí.
1: Entonces, para poder gestionar esos efluentes, sí o sí hay que hacer bypass. En este caso, el colector tiene 1.600, 1,60 m de diámetro. Trae aproximadamente unos 1.600 litros segundos en los horarios picos, 1.700. Este colector fue pensado para 180.000 habitantes y ahora hay 600.000 habitantes.
0: Sí.
1: Que se tendría que haber renovado hace 20 años, y sí. Que se tendría que haber recalculado, y sí. Que el plan de ordenamiento territorial tendría que haber puesto límites a la expansión urbana en Luján, Maipú y parte de Guaymallén, y sí. A ver, yo fui parte del proceso y el que logró la aprobación del plan de ordenamiento territorial justamente por estas condiciones, porque los barrios se iban expandiendo y no había servicio.
0: Claro.
1: A ver, el agua le puede llegar.
0: Bueno, ahora, ¿y no tenían otra forma? Yo entiendo que no se puede cortar esos efluentes, digamos, pues es un problema para el resto de Gran Mendoza. ¿No había otra forma, no encontraron otra forma de volcar esos efluentes de otra manera de los que los vienen volcando durante todo este último tiempo? Porque, insisto, ese es el punto central. Hecho. Uno ve, ¿sabe lo que ve, Mingorance, en la situación? Mucha precariedad en esto. Si uno ve las imágenes que muestra la gente que vive ahí, que ve los caños, cómo están conducidos, ve cómo tiran todos los efluentes directamente en la sequía. Yo contaba ayer, que usted lo debe haber visto, la forma en que le tiran cloro
1: toda la semana
0: a los efluentes. Claro, me imagino que lo ve eso. La forma en que le tiran cloro a los efluentes, que es un tacho de esos de aceitunas con una manguerita, da una sensación de precariedad. Y eso genera un impacto en el lugar que no está bien cuidado, como lo están haciendo. Disculpe que insista con este punto, me parece el central de esta historia.
1: No, sí, es que es central y es el punto de inflexión. Por ejemplo, si este colector fuese en la calle Bolón Surmer, que estamos renovando, el colector en la calle Bolón Surmer sin romper, lo estamos haciendo con una nueva tecnología que es de manga, sin romper la vereda, renovamos el colector por adentro del mismo colector. El colector en la Bolón Surmer tiene 15 centímetros de diámetro. Por ejemplo, en la ciudad tienen 20 o 25 centímetros de diámetro. Entonces, cuando se colapsa, se rompe un colector en la zona urbana, hacemos un bypass por la sequía con una manga, obviamente no mandamos los efluentes cloacales por la sequía, y sale de una boca de registro a otra boca de registro,
0: sí, e
1: intervenimos. Pero acá el volumen es tanto que no hay, cuando empezaron los desbordes, yo por mi actividad anterior o por mi función anterior me puse en contacto con la cámara minera, en contacto con las cámaras del petróleo, para ver si tenían equipos de esa magnitud, y no hay equipos. Entonces nosotros hemos adquirido...
0: No hay tubos, no hay caños, no hay forma de resolverlo. No. Una vez un ingeniero me dijo una cosa que la adopté para siempre: en ingeniería nada es imposible, me dice, todo es cuestión de plata.
1: No
0: había una forma de resolverlo esto, que no fuera como lo hicieron.
1: Es obviamente haciendo la obra que estamos haciendo, pero esa obra está llegando como desfasada en el tiempo, ¿se entiende? La obra que ya se proyectó hace 8 años, 6 años atrás, que ya se está ejecutando hace 4 años o 3 años, es como que tendría que estar ya lista ahora para poder absorber esta problemática. En el medio, nosotros tenemos que hacer estos bypass, que son estos caños que vos decís, para poder aliviar este tema, y ya te voy a comentar en qué fase estamos en esta primera etapa. Y sí hemos pensado en este momento, no pensado, sino que ya tenemos 2 proyectos, para hacer un colector en paralelo, digamos, uno que iría también por 2 de mayo con una impulsión con bombas, pero soterrado, que reemplazaría a esto, por eso la impulsión. Porque como no tiene pendiente, la pendiente la tenemos que lograr con bomba.
0: Yo le entiendo todo. Recordemos que estamos hablando de un problema que se generó hace casi 2 años ya.
1: Sí.
0: O sea, es un montón de tiempo.
1: El año pasado logramos sacar, porque cuando se limpió, pasaba normalmente y dejamos los bombeos de manera precaria. Ahora, esta semana que viene, como insisto, no hay empresa en la Argentina que haga este tipo de limpieza. Hay que recordar que cuando empezamos con esto, como decimos, hace 2 años atrás...
0: Sí, contrataron a una empresa brasilera, me acuerdo.
1: Claro, no había ni bocas de registro en la calle 2 de Mayo. Nosotros construimos en 3 meses 32 bocas de registro para poder intervenir. Por eso digo que esto estaba mal diseñado desde su origen.
0: Está bien.
1: Entonces, todas estas acciones, yo ayer hablando con los vecinos, entendieron, o sea, están molestos obviamente, pero entienden de la problemática, querían saber...
0: ¿Qué haría usted si viviera ahí?
1: No, yo estaría probablemente junto con los vecinos pidiendo una solución inmediata, pero estos vecinos realmente, que han estudiado muy bien el tema, estos dos vecinos que son representantes de, como te digo, de casi 270 vecinos, saben punto por punto qué estamos haciendo y qué no estamos haciendo. Y en lo que no estábamos haciendo le explicamos por qué no y por dónde vamos a seguir. Entonces, toda esa información, que es información oficial, puesta en la mano de los vecinos, ellos ahora la van a validar, no sé, en alguna reunión que tengan con los vecinos.
2: Mingorance, yo lo estoy escuchando muy atentamente y mi consulta es la siguiente. Sí. Si usted dice que tiene los recursos con los que cuenta, digamos, porque no hay empresas que se dediquen a esto, porque no hay tubo más grande o por lo que sea, digo, ¿no se pueden redoblar los esfuerzos? Si sabemos que van los efluentes de otros departamentos y que eso está perjudicando a esa zona de Guaymallén, de Corralitos, y Guaymallén también había decretado la emergencia ambiental. Es un problema de salud y es un problema ambiental muy grave. Digo, no sé, pienso yo, trabajar 24 horas por 24. Sí. O sea, ¿alguna manera de redoblar el esfuerzo para terminar lo más rápido posible la obra?
1: Sí. La empresa que está haciendo el aliviador, que es un aliviador de un caño de 800 milímetros, 80 centímetros, que va soterrado también, lo mismo.
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1: Los vecinos lo ven y están trabajando de lunes a lunes. Mm. Cuando los contratamos a esa empresa, una empresa que no es nuestra, o sea, una empresa tercerizada, igual que la que está haciendo la termofusión de los bypass, trabajan de lunes a lunes. Trabajan sábado, domingo, lunes, martes, todos los días para terminar ese aliviador. Tanto el aliviador como el bypass, que es una prolongación, y ahora si querés, Marcelo, te comparto el gráfico para que se entienda bien lo que estoy explicando, es prolongarlo aguas abajo, que es donde las bocas de registro o el colector está más aliviado. Entonces estamos haciendo prolongaciones de casi inicial y de control de lo que es todo el sistema de suministro de agua y cloaca. Así que eso es importante para validar, digamos, qué es lo que ha hecho la universidad o qué estudios tienen los vecinos en contraste con los que tienen.
0: Yo le digo la verdad, le digo la verdad, y vuelvo a lo que le mencionaba recién. Hay una lógica que explica todo esto, que no puede ser de otra manera que algo se haya contaminado ahí.
1: No, sí, a ver, en principio nosotros ya hemos, no en principio, ya hemos presentado un plan de gestión ambiental, obviamente al Ministerio de Ambiente, que tiene dos grandes componentes. Uno que es el de mitigación, qué cosas hacer en el intertanto, por ejemplo, los líquidos que van por el canal Ramo 12, que les explicaba recién, que van sobre la banquina este de la calle Severo del Castillo hacia el norte, en este momento, ya hace 3 días, se vienen entubando para que no haya contacto, digamos, de esos efluentes con ninguna persona ni que tampoco con los cultivos. Y se ha coordinado ese trabajo con irrigación. Y de hecho, todas las acciones, todos los trabajos, todos los componentes que se están comprando y las acciones que se están haciendo y las obras que se están haciendo han sido acordadas entre Guaymallén e irrigación, el Ministerio de Ambiente y obviamente AISAM, que es el que tiene la mayor responsabilidad sobre todo esto, pero bueno, coordinadas en un acta, digamos, de acuerdo, digamos, como para saber cuál es el norte y que todos trabajemos en el mismo sentido.
0: Es muy probable que la justicia lo termine imputando. Digo, es muy probable porque, usted lo sabrá, digamos, creo que ayer tenía una reunión, por eso nos dijeron con los abogados y todo eso. Hay dos fiscales que ya decidieron imputarlo por un procedimiento interno de la justicia. Esto tiene que llegar a los fiscales adjuntos, que son los que definen, son Pirrello y Quiroga, que en 10 días van a definir, y es muy probable que salga imputado. Si usted sale imputado en esta causa que se está siguiendo, que habrá que ver dónde encuadran el delito de esa imputación, ¿no debería dar un paso al costado? Porque están diciendo que es responsable en primera instancia.
1: En principio, sí. A ver, yo personalmente y en mi representación, digamos, todo el equipo de AISAM, que tiene unos técnicos que históricamente son muy reconocidos, estamos haciendo no todo lo posible, sino digamos todo lo que técnicamente se requiere hacer en función y reconociendo, a ver, si vos me decís, perdón que te tutee, pero si vos me decís a mí, reconocen que hay un error y el problema es no haber hecho las inversiones, digamos, históricas. Esto que estamos haciendo ahora se debería, como te dije, haber hecho tal vez hace 20 años atrás, haber paralizado el crecimiento urbano, porque si no, los servicios no dan abasto. O sea, no es poner más colectivos porque vive más gente. Eso se resuelve un día para el otro. Cambiar un colector no se resuelve un día para el otro. Y sí se están haciendo estas acciones, tal vez tarde, se arrancó hace 3-4 años atrás, pero con una fuerte decisión de hacer la renovación de todas estas colectoras. Lo que pasa que ahí es donde se produce el desfasaje y explota en este punto, que es lo que tenemos que contener. Y todas las acciones que hemos hecho son las que se deben hacer y ya nos dio resultado el año pasado. Si ahora se repite el mismo esquema, nos va a dar, ojalá que así sea, el mismo resultado que el año pasado y no habrían más desbordes. Intertanto hacemos las obras.
0: Ahora, lo que yo le pregunté es si la justicia lo imputa, si usted va a renunciar o no.
1: No, yo, a ver, en principio, primero siempre he estado a disposición de esa fiscalía y siempre que lo han solicitado, y muchas veces que no lo solicitaron, les informé de manera espontánea. Hay por lo menos 8 o 10 informes presentados por AISAM ante esa fiscalía en estos 2 años. Para que tomaran conocimiento, que vieran los avances, los resultados. O sea, permanentemente, si eso lo investigás y preguntás, te van a decir lo mismo que estoy diciendo yo. Nunca me he apartado, digamos, de eso, más allá de los informes que tengo que presentar como AISAM, digo, no como Humberto Mingorance, al DIRCA y a Irrigación, que son los organismos de control. Así que permanentemente con toda la información abierta como para que tomen conocimiento. Así que en este caso no va a ser distinto. Si haya haber alguna imputación, más allá que de un paso al costado o no, lo que corresponde es dar toda la información técnica y científica, si se quiere, de por qué pasó lo que pasó y por qué estamos haciendo lo que estamos haciendo.
0: Bueno, esperaremos la resolución judicial en primera instancia de este tema, y mientras tanto, empatizamos con los vecinos para que les puedan solucionar ese problema lo más rápido posible. Mingorance, gracias.
1: Sí. No, está bien, ahí te comparto esos
0: demás. Compartamos archivos, ya que nos pusimos de acuerdo. Gracias, muy amable.
1: Listo, chao, saludos.
0: Humberto Domingo Arance, el titular de AISAM.
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0: 9:10.
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0: Marcelo, el problema también ahí en Corralito es que están diciendo que las muestras dan bien y resulta que las muestras tienen Escherichia coli.
1: Hola chicos, buenos días. Sin querer defender a Mingorance, ni mucho menos, ¿no? Pero no habría que preguntarle a las gestiones anteriores qué pasó que tampoco se hizo nada, porque la población creció en todo este tiempo, ¿no? Es que pasó en 2 años que la población creció, la falta de control en la parte territorial donde se fue construyendo, que no había que construir, tampoco pasó en los últimos 2 años. Entonces, ¿qué pasó con las gestiones anteriores? ¿No tendríamos que preguntar también allá qué pasó que nunca se planificó para un futuro?
2: Conociendo un poco de mantenimiento industrial general, generalmente el límite de las soluciones de ingeniería ante el mantenimiento tiene más que ver con el dinero que con las posibilidades. Si se quiere, se puede hacer una solución más elegante que tirar la mierda a una sequía.
3: Buen día, Post. Buen viernes para ustedes y todos los oyentes. La verdad que el señor Mingorance se lava las manos con este caso. Están sufriendo un montón de vecinos los problemas con la situación cloacal y él dice que no es responsable, básicamente.
4: Buen día. Si los tiempos para Mingo... de estos de obra que están haciendo, supuestamente, son los mismos o parecidos a los del zoológico, no lo vemos más, te digo,
5: La gente linda de Radio Post. Bueno, mirá, vuelvo a hacer un comentario. Yo vivo por la zona de la acera. Calle Boulogne-sur-Mer. Y Tierra del Fuego ha hecho un bypass de sistema cloacal a Isam. Fueron, hicieron un agujero. A esta hora ya debe estar la calle toda llena de líquidos cloacales.
6: El tipo este Mingorance, ¿hace cuánto tiempo está dirigiendo a Isam? Hace cuánto tiempo no está haciendo lo que debe hacer y está esperando que reviente todo para hacerse cargo.

0: Bueno, tengo un montón de mensajes. Es más, nos estamos cruzando mensajes con Víctor, estamos pasándonos archivos. En este caso que nos prometimos, los informes y todo eso. Pero hay un par que dan también en la tecla de quizás para entender lo que está pasando. Uno lo dijo.
1: Quizás.
0: Uno lo dijo por ahí, que dijo que era especialista en mantenimiento y esas cuestiones. Sí. Que más o menos fue por el lado de razonamiento que fuimos nosotros. Hoy, ¿tan difícil es encauzar un caño de desagüe por más grande que sea? Digamos, lo que tenés que tener es plata para poder hacer la obra. No sé, se tiran oleoductos por debajo del mar.
2: Pero claro, en el mundo. Hay trenes que van por debajo.
0: Digamos, hay gasoductos que cruzan la cordillera y vos no podés entubar 20 kilómetros de un caño, por más grande que sea ese caño. Tenemos un problema de plata, de financiamiento.
2: Además de plata, hay decisiones políticas también. En otras partes del mundo, vos sabés, te hacen una carretera en una semana, te levantan mismo un edificio en un mes.
0: Por eso mismo. Después alguien menciona por acá, y creo que este sí también da en la tecla, de que uno de los problemas que tuvo Aysam y que está teniendo Aysam es cómo se ha desmembrado técnicamente, desde el punto de vista interno, o sea, mucha gente que trabajaba en Aysam, algunos casos enfrentados con Mingorance incluso, internamente, que han dejado de pertenecer a la empresa, gente valiosa y que sabía. Vos en este tipo de empresas tenés gente que trabaja hace muchos años.
1: Y que sabe.
0: Muchos años. Y que sabe dónde están los problemas. Y que saben cómo solucionar los problemas. Bueno, mucha de esa gente no está, digamos, sobre la empresa. Entre otros casos, pues se han peleado con Mingorance, se han enfrentado con el director, etcétera, etcétera. Entonces, no te digo que los que están no saben, digamos, pero la gente que sabía, en muchos casos se fue. No sé si tendrá que ver la disolución del EPAS, porque nos agrega alguien también que políticamente este gobierno decidió disolver el EPAS, que era el organismo de control de Aysam, pero creo que por ahí también va uno de los focos de por qué no pueden resolver o no pudieron resolver el problema de no de la obra en sí, porque ahí coincidimos con Mingorance, digamos, nadie les está cuestionando la obra en sí. Y hasta en cierta forma, pues vos también podés discutir, alguien lo dijo por ahí, que hay que ir a las gestiones anteriores. Y es verdad. Las gestiones pero Jaque es el que decide reestatizar a Aysam. Obras Sanitarias era privada desde los 90 hasta que llega el gobierno de Jaque, se sube a la ola reestatizadora del kirchnerismo y Jaque dice acá hay que reestatizar la empresa. Perfecto. La reestatizaron. Pidieron un endeudamiento para Aysam en aquel momento de la legislatura que el gobierno de Pérez y el gobierno de Jaque usaron para otra cosa. Nunca le usaron esa plata para financiar a Aysam, sino que lo usaron para gastos corrientes. Ahora, estos gobiernos ya llevan 11 años.
2: Claro.
0: O sea, las administraciones anteriores, ya podemos ir al año 2015 y Cornejo, en este caso, que son más de 10 años. Entonces, y Mingorance te está diciendo que hace 3 o 4 años, dice Mingorance, nos pusimos a invertir y nos pusimos. ¿Qué pasó con los 7 anteriores? Es también responsabilidad de ellos ya a esta altura no haber invertido. Es también responsabilidad de ellos. Y Mingorance fue un protagonista central en todo esto cuando era subsecretario de Ambiente de esta provincia. Si vos te vas a quejar porque se vuelca un desarrollo inmobiliario en el Gran Mendoza totalmente desordenado, en donde mucha gente termina volcando esos líquidos cloacales a ese colector que ya hace años que no da más, bueno, ¿quién permitió también ese desarrollo territorial? El desarrollo territorial estamos hablando de cuánto en Mendoza, ¿cuánto lleva? 3-4 años nada más. Bueno, eso también es responsabilidad tuya.
2: ¿Qué pasó con el ordenamiento territorial?
0: Eso,
2: claro, que tenía que aplicarse.
0: Él lo saca adelante. Mingorance como subsecretario lo saca adelante. Pero lo saca adelante después de mucho tiempo también.
2: Claro.
0: Y mientras tanto, se siguió avanzando. Mientras tanto, Cornejo era intendente de Godecruz, digamos, y permitía de desarrollo. Había un montón de situaciones que se generaban. Entonces, es como un complejo. Y la bomba explotó. O sea, si vos tomás decisiones equivocadas y haces, bueno, es una, y bueno, literal.
2: Igual, a mí me yo le preguntaba a Mingorance, a mí me preocupan los tiempos de ejecución, porque si vamos a los antecedentes, Aysam estuvo cuánto tiempo haciendo la calle San Juan. ¿Cuánto tiempo se cortó? Sí, ¿cuánto tiempo? O sea, operativamente no pueden
0: abasto.
2: Hacer nada rápido.
0: Ahí,
2: no sé
0: reconozco.
2: Si falta personal, no tienen los trabajadores suficientes, no sé a qué empresas contratan,
0: mirá,
2: no sé cuáles son las exigencias, pero no podés estar tres años con esto.
0: Sí, lo que yo sé es esto. Tienen personal, lo que pasa es que es verdad que está colapsado el sistema. Entonces, se te explotan caños por todos lados, se te explotan cloacas por todos lados, y el personal que tenés no da abasto para resolver el problema. Esto es uno de los nudos que tiene Aysán desde hace un tiempo. Explotan los caños, explotan las cloacas, y la verdad que las cuadrillas no alcanzan a resolver todas las que hay, todos los problemas juntos. Entonces, por eso las demoras. Ahí están las demoras. Y la demora no sería un problema en este caso, porque el problema de los corralitos es mucho más que una demora. El problema es la forma en que
2: afecta muchísimo la demora. Es que afecta muchísimo la demora. Afecta muchísimo la demora.
0: No, te digo la verdad que no. ¿Sabes por qué? Porque si vos, esos líquidos cloacales que vos estás tirando hoy a las acequias, los encauzás bien, no generás un problema ambiental. Podés estar 10 años arreglando el colector. El problema es que mientras se arregla el colector, están tirando la mierda en cualquier lado. Eso es el punto central del problema ambiental que está generando Mingorance. Y por lo cual va a terminar imputado. No va a terminar imputado por la demora. Porque nadie le achaca a Mingorance el tiempo que está llevando en hacer la obra. Lo que le achacan a Mingorance y las denuncias es porque mientras está haciendo la obra, estás haciendo las cosas mal. Ese es el eje central. Si ellos se encauzan bien todos esos desechos cloacales, hacen lo que tienen que hacer, no sé, ahí habría que hablar con un ingeniero para decir efectivamente qué es lo que habría que hacer, pueden demorarse todo el tiempo que quieran. Pero el tema es que se demoran, y mientras se demoran, generan un problema ambiental.
2: Sí.
0: Ahí está el punto central de toda esta historia. Y veremos a ver si lo terminan imputando y no. Yo tengo la expectativa de que sí, porque insisto, hay dos fiscales que ya dijeron que sí, hay que imputarlo. Pero este Ministerio Público Fiscal, la verdad, digamos, puede salir para cualquier lado esa situación. Y es muy complejo para el gobierno esto, ¿eh? Es muy complejo para el gobierno. Y vuelvo a casi el principio del análisis que hacíamos ayer. Es un gobierno que desde el punto de vista ambiental tiene que ser impecable. Este gobierno del Cornejo, desde el punto de vista ambiental, tiene que ser impecable.
1: No podés
0: tener desastres como este. Porque si vos querés impulsar la minería y todos los sectores que están en contra de la minería te van a correr por el lado ambiental, y no podés haber generado esto.
1: No solo
0: y con un funcionario imputado además fue encargado de la política ambiental de esta provincia 8 años.
1: No solo el sector ambientalista, sino el espectador común.
0: Y la gente común también.
1: El espectador común hace el link directo.
0: La gente común también.
1: No pueden controlar
0: la minería. No pueden solucionar esto, van a controlar la minería. Sí. Por eso es muy importante para el gobierno en sí.
1: Parece una cosa facilista, pero es así. ¿Por qué? Porque tiene que ver con el ambiente.
0: Bueno, 9:26 minutos de la mañana. Listo, es viernes, mandemos un poco todo. No quiero hablar de mierda en este contexto, porque no sé si da para mandar todo a la mierda, porque no es una buena idea. Tanda y después viene Kili Molina.
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2: 9.33 minutos de la mañana. Otro contacto con Julián Chávez. Juli.
3: Marcelo, querido, me vine hasta el barrio Los Tilos, acá en Las Heras, y se van a acordar ustedes de lo que les hablo porque estamos enfrente de Canal 7, donde está el Tadicor, donde están los edificios Milénica.
2: Sí, señor.
3: Que esto lo compró el Grupo Dinosaurio, hizo esas construcciones, pero el terreno es gigantesco. Uh-huh. Hay unas 6 hectáreas que están en terreno baldío. Y los vecinos tienen muchos problemas con ese terreno porque hay gente que viene a drogarse, a dormir, mujeres que ejercen la prostitución. Estamos hablando exactamente enfrente del Hospital Carrillo. Me convocaron los vecinos, han hecho una reunión, me han convidado cosas muy ricas. No sé si hubiera venido si no había tan rico desayuno. Pero claro, el tema me parece sencillo de explicar y quizás no tan sencillo de solucionar porque, Adrián, vos que me convocaste me decías, hay una ley municipal en Las Heras que dice terreno baldío que no se...
2: A ver, Juli, te estamos perdiendo un poco.
3: A ver qué hago.
2: Ahí está mejor.
3: ¿Quieren venir afuera? ¿Ya está?
2: Ahí está. Ahí mejor. Sí.
3: No, me voy afuera, porque si no vamos a tener este problema.
2: Dale.
3: Total, estamos todos abrigados. Vengan, vecinos, y ayúdame con esto. Me decías, hay una cuestión municipal que es terreno baldío, terreno que se cierra. Pero este terreno lo cerraron, son 6 hectáreas, que es un montón, y además se chorearon el cierre perimetral. Entonces, ¿ahora en qué situación estamos? Buen día.
4: Buen día, ¿cómo estás, Julián? Buen día a la audiencia. Bueno, el problema que estamos teniendo hoy, básicamente, es que el terreno es un terreno grandísimo, 5/6 hectáreas, y es un terreno en donde permanentemente ocurren hechos de inseguridad. Gente que se coloca ahí con carpas precarias, que bueno, tenemos que llamar a la policía ha respondido en ese sentido. La semana pasada vinieron de la municipalidad, mandaron unos tractores para voltear casas precarias que estaban haciendo, ya se estaban instalando. El problema es que es un terreno que sale del Hospital Carrillo prácticamente hacia el acceso y el paso de gente es permanente. Gente que ha sufrido todo tipo de robos y todo tipo de hurtos que ya ni siquiera se denuncian, eso no está en las estadísticas.
3: Está como muy naturalizado.
4: Está naturalizado.
3: Ahí es que cuando vas pasando...
4: Esos robos, pillos rápidos, claro, exactamente. Chicos que le roban los celulares, chicos, eso es permanente. Entonces el tema es que nosotros pedimos al municipio...
3: De Las Heras.
4: Sí. En connivencia con la policía, que se hagan cargo del lugar, que, establezcan el vínculo que tengan que establecer con el dueño de ese lugar. Y también tengo que destacar, bueno, en ese sentido, nosotros estamos en contacto con el Consejo Deliberante, con Noelia Alpir, que ella ha impulsado una ley que creo que ya está en vigencia, que es cerrar de oficio los terrenos cuando son notificados y el dueño no responde. En este caso es un terreno enorme.
3: ¿Y quién pone esa plata? Porque es una plata gigantesca.
4: En teoría, sí, de oficio lo debería poner el municipio, y cuando se vaya a hacer algún trámite, el dueño, los sucesores o quien... Y es como ir a sacarte el carnet y tenés una multa.
3: Pero decía que hace unos años lo cerraron y que se chorearon todo el cierre perimetral.
4: Bueno, claro, aparentemente sucedió eso algunos años. Yo recuerdo haber visto de este lado, no del lado del Carrillo. Bueno, los vecinos dicen que sí. No es el único terreno con el que tenemos problemas. Hay otro terreno acá en calle Garibaldi, atrás del Canal 7, sí, que está totalmente, que tiene unos tubing, que también se mete gente por debajo de los tubing y se instalan ahí. O sea, hay un proceso de inseguridad alrededor del barrio que nos está perjudicando realmente a todos.
3: Bueno, sabes que me estoy dando cuenta ahora. Yo, esa parte de Garibaldi, estuve haciendo una nota hace 4 o 5 meses, y era una situación parecida. Déjame hablar con alguna vecina.
2: Juli, mira, te agrego sí, un dato que les va a servir también, porque te están escuchando la Municipalidad de Las Heras, lo que estás diciendo, y lo que nos dicen es que, bueno, como es un terreno privado, ya lo han notificado al dueño, que tiene la obligación de hacer el cierre. La municipalidad dice, es privado, ya hemos notificado por ordenanza al privado que tiene que hacer el cierre, tienen un plazo para hacerlo. Le pregunté cuál es el plazo, no lo saben, me van a averiguar, dice. Pero te está escuchando la gente de la Municipalidad de Las Heras, que te está diciendo eso. Han emplazado al privado para que lo cierre.
3: Perfecto, perfecto. Entonces ya tenemos, no sé si un principio de solución, pero por lo menos el dueño estaría identificado, porque ustedes me decían que no tenían muy claro quién era el dueño.
5: Exacto.
3: Te quería preguntar esto. Me dice que tiene gente que viene del baldío, chorea lo que encuentra, abre los autos y vuelve. Roban los cables y los queman ahí en el...
5: Ejercen la prostitución, se drogan. Bueno, es terrible. A mí los he tenido adentro del patio de mi casa. Me han robado los reflectores, la manguera, y yo he estado adentro de mi casa durmiendo. Me han robado, anoche nos quedamos sin luz porque se robaron los cables de 2 cuadras. Vino Edensa, lo arregló, sí, pero sí, no es eso.
3: Pero digo, es de todos los días esto.
5: Y es cíclico, es cíclico. Viene la policía, viene la municipalidad y viene el GUM, y más o menos se estabiliza un poco, y a la semana vuelve otra vez lo mismo. La ciclovía donde está la parada de micro es yuyo permanente, todo, no vienen a hacer limpieza, y la gente que va a la escuela a las 7 de la mañana los roban, les pegan, los apuntan con armas.
3: Bueno, está entendido básicamente cuál es el problema y el reclamo. Y está bueno lo que vos decís, Marce, esto de que ya está identificado el dueño. Entonces lo que faltaría es que el dueño lo cierre. No,
2: bueno, y lo que faltaría es que ahí les pregunté qué plazo le han dado al dueño para cerrar, para que esa gente se lleve una respuesta, por lo menos.
3: Eso. Perfecto. ¿Querías decir algo más antes?
4: Sí, una sola cosa más antes de cerrar. Venimos peleando desde hace mucho tiempo por la plazoleta del barrio Busiem,
3: sí,
4: que vos la conociste hace años atrás. Por 2 entraderas que hubieron acá.
3: ¿Qué
4: en
3: pasó
4: el
3: con esa plazoleta?
4: Esa plazoleta va de mal en peor. Realmente es un tumor, un cáncer en el barrio. Los chicos no pueden ir porque vos ves tetras tirados, ves porros tirados, ves... Es una loca, en serio.
3: Sí, hay que ocuparla por vecinos.
4: Bueno, hemos realmente... Ella es vecina de la plazoleta y ella puede definir todo, dar detalles, pero escalofriante. Lo que hemos pedido con esa plazoleta es que la cierren y un placero. Pero bueno, aparentemente los lacerinos no tendríamos acceso a ese tipo de cosas porque, no sé, por estigma o por lo que no sé por qué.
3: Vamos a seguir los dos temas. Entonces, el tema de la plazoleta y el tema de qué pasa con este terreno. Elsa Padares, gracias por ese dato. Bueno.

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0: Pero 9:41 minutos antes de cerrar con el Kili Molina hoy, a todo trapo, que nos vamos a ir como nos merecemos un día como el de hoy. Vamos a hablar un poquito del fin de semana con Débora Puebla y todo lo que se viene, la definición de las semifinales del campeonato. ¿Qué haces, Debo? Buen día.
1: ¿Cómo les va, chicos? Buen día. Bueno, ¿quién sale campeón?
0: Belgrano.
1: Ah, ya les tiré las preguntas y nunca me imaginé una respuesta, y menos esa. Bueno, no, River.
0: ¿Me querés hacer la pregunta otra vez?
1: Dale. ¿Quién sale campeón?
0: Belgrano.
1: Ah, bueno, ¿qué?
0: ¿Vos querés que diga River? ¿Para qué me preguntas?
1: No. Me sorprende que digan Belgrano. A ver, porque yo creo que más allá de este formato, insisto, a mí no me gusta en lo personal, pero me ha dado partidos y me ha dado archivo también para guardar con todas las polémicas que hubo. Digo, también hay que decir que tuvo condimentos muy buenos desde los octavos, los cuartos y ahora las semis, que se vienen como algo tinteado. Ya les voy a repasar el árbitro también y sobre todo quién está a cargo del arbitraje y del VAR de cada partido del fin de semana de las semifinales de la apertura 2026, pero con lo que pasó en Rosario Central Racing, todavía hay muchísimas repercusiones, no solo por lo que dijo Milito, no solo por lo que dijo Di María, sino por lo que va a pasar mañana, porque también en el mundo River ya abrieron el paraguas, la guardia alta, hay que estar atento, hay que pispear, porque todo parece que este complot que hay entre, claro, algunos tienen la teoría de que está todo armadito para que gane sala campeón Rosario Central, o que no es que sala campeón Rosario Central, sino que sala campeón Di María. Después hay otros del otro lado que te dicen la grieta, cómo van a ser tan caraduras desde River para hablar del tema de los arbitrajes, cuántas veces los han beneficiado un grande del fútbol argentino.
0: Y es cierto eso también, sí.
1: Por eso digo, con esto que yo pensé que la verdad que no iba a ser tan polémica la situación y que no iba a ser con un contexto tan caldeado, mañana 7:30 de la tarde en el Monumental tenemos un tal River Rosario Central. A mí me parece que va a estar increíble. 7:30 de la tarde lo televisan los dos, TNT Sport y ESPN Premium. Nicolás Ramírez el árbitro y Silvio Truco el VAR. Digo, como para tener en cuenta también eso, quiénes están a cargo del VAR, porque ahora parece que el más importante es el que está en el uso de la tecnología.
0: El que está en el
1: Facebook.
0: Recuerden
1: que en esta...
0: Sí.
1: Claro, que está en otro lado, que no está en el lugar, pero que tiene más protagonismo que el resto.
0: Sí.
1: Y que también hay que decir que hay alargues, hay penales. Bueno, después, como vos dijiste más temprano con el Kili, de que la final se va a jugar en el Kempes. Si usted me dice que sale campeón Belgrano, o sea que Belgrano va a jugar en Córdoba.
0: Sí, claro. Siguiendo una lógica de lo que puede llegar a pasar,
2: sí.
1: Bueno, pero Belgrano para llegar a la final tiene que ganarle a Argentinos. Este partido va a ser Argentinos-Belgrano a las 5 de la tarde, Nazareno Araza el árbitro y Lucas Novelli el VAR. Digo, para mí va a estar realmente sumamente interesante todo lo que va a pasar este fin de semana. Digo, con los condimentos que no fueron involucrados directamente a River, pero a la vez sí. Porque digo, ahora va a ser un desperplume. De hecho, los jugadores de Rosario Central, para justificar... si se quiere decir los arbitrajes y demás, porque ellos también fueron perjudicados, trajeron un, no sé si fue en el año 2024, un Rosario Central River que también fue recontrapolémico. Entonces, como para condimentar más la previa, pusieron eso en sus historias. Y que ver qué va a pasar mañana. A mí me parece que va a ser buenísimo.
0: Está muy bien. Bueno, sí. Lindo para ver,
2: El año pasado, ¿te acordás que decían, no, porque Estudiantes le tiene que hacer el túnel y que van a favorecer a la Rosario? Ganó Estudiantes y nos olvidamos de todo.
0: Se acabó el problema, sí.
2: Nos olvidamos de todo.
0: Sí. Vamos a ver hasta dónde la sigue Milito ahora. Porque Milito, viste, otra vez dijo, está roto el fútbol, acá estoy yo para solucionarlo, si quieren, no sé qué.
1: Te habla de que puede haber una sanción muy, muy...

0: muy fuerte para Milito y para también para el hijo de Gustavo Costas, Gonzalo Costas, que también le dijo todo el árbol genealógico, le dijo al árbitro el otro. Sí, se acordó de absolutamente todas las mujeres de su familia, entonces ahí pareciera de que va a tener una sanción.
1: Está.
0: Primera Nacional, chicos, porque hay fútbol de los mendocinos rápido. Mañana, sábado, 3 de la tarde, Godoy Cruz visita los Andes. Godoy Cruz que viene de un muy buen triunfo con nuevo técnico, está cuarto en su zona con 19 unidades. El domingo, que es muy probable Kili que lo vea, porque vamos a estar ahí, 17 horas, Maipú Nueva Chicago. Uh-huh. Maipú que también renovación de técnico, salió del fondo y que ahora está noveno a nada de la zona para clasificar al reducido. Uh-huh. Y el domingo, escuchen este horario que es maravilloso, 11 de la mañana.
2: En Russell.
0: FADEP.
2: Un poquito de frío.
0: Sí, en Russell. Un poquitito de frío, menos mal que no voy a ir yo. Uh-huh. Fundación El Deporte Huracán Las Heras, es un lindísimo partido,
2: no hay
0: pero
2: ni para
0: el horario
2: sentarse.
0: Es 11 de la mañana.
1: ¿Cómo? No hay ni para sentarse.
2: No hay ni para sentarse.
1: Y bueno, no, el ascenso es así.
0: Y después tenés a las 3:30 de la tarde, Argentino de Montemaíz, San Martín, esa es la acción de los equipos mendocinos en el Federal A,
1: bueno,
0: que lo vamos a repasar el lunes.
1: Vemos todo y lo charlamos el lunes, Debo.
0: Un abrazo, chicos, chau. Buen fin de chau.
1: Gracias, igualmente.
3: 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A pesar de las llamas, estamos en vivo hasta las 10.
1: Molina, es todo tuyo, llévanos de pechito al fin de semana.
2: Esto es toda música nueva con nombres muy pesados. Esto es el Tiny Desk de Foo Fighters.
1: Lo vi.
2: Hermoso.
1: Lo vi.
2: ¿Viste cuando alguien está disfrutando lo que hace?
1: Sí, aparte de todo, guitarrita acústica.

buenísimo porque tenemos tanto material. Decíamos, se viene el disco nuevo de Paul McCartney, decía, va a tener muchos invitados. El primer adelanto es con Ringo Starr, nada más y nada menos. Los dos Beatles vivos haciendo Come to Us.

0: ¿Qué más? ¿Se acuerdan que habíamos hablado de Bruno Mars, que tenía mucho ritmo latino? Bueno, dijo, ya está, me canso, y lanzó Lo Arriesgo Todo en castellano. Y se le entiende el 75% de lo que
1: qué
0: dice.
1: Bueno.
2: Son mariachis, ¿qué tiene?
0: Sí,
2: mariachi.
0: Tiene mariachis, maraqueros cubanos,
2: todo el estereotipo.
0: Percusionistas
2: tiene.
0: Dominicanos.
3: La estrella más lejana.
0: Hasta ahí vamos bien.

0: luna.
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0: Ahí ya se fue.
2: ¿Qué?
1: Pero sí.
2: Pero, no, pero canta hermoso.
0: Canta hermoso y puede pronunciar al riesgo.
2: A ver.
0: Lo riesgo. Hay que pronunciar un
2: claro.
0: Arre.
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0: Lo pronuncia mejor que Batani.

0: cabeza.
1: No, no le pueden faltar el respeto así a Luis Miguel.
2: Sí.
0: No,
2: me quedo con Bruno, me quedo con Bruno.
0: ¿En serio?
2: Sí, me quedo con
0: ¿entre
2: Bruno.
0: Esto y Luis Miguel te quedas con esto?
2: Me gusta más Bruno Mars.
0: Pero no se entiende nada, no importa. Pero
3: no,
2: 75%
3: hablando de gente que anduvo por acá, el año pasado fue el año de Dua Lipa, la gira de Dua Lipa dio que hablar. Bueno, sale en vivo desde México. No hay novedades de que tenga canciones de en vivo en Buenos Aires, pero esto es End of an Era en México.

0: fragancia azulú.
1: Es un vibrante alegato esto.
0: Este es el Fito. Ultra zurdo. El Fito enojado de Reysol. Este es el Fito enojado de Ciudad de Pobres Corazones.
2: Mira, Silvia Micheletti me dice: Bruno puede hacer lo que quiera.
1: Está sí, conmigo, obvio, tiene mucha plata conmigo. Y es un gran artista, pero el que tiene plata hace lo
2: no
1: que
2: no
1: quiere.
2: Entendés.
1: Cuando hagamos una cosa.
0: Hablando de grandes artistas, Alejo Stivel.
1: Para, ¿cómo se llama este tema? Que lo voy a
0: este
1: buscar.
0: Tema se llama Shine.
1: ¿Cómo?
0: Shine.
1: Shine.
0: Alejo Stivel.
2: ¿En inglés?
0: Sí.
1: ¿No es como el de las pelotas?
0: Claro, como sí. El de las pelotas. Lo que pasa es que Shine, el de las pelotas es brilla entre paréntesis.
1: ¿Y este?
0: Es Shine.
1: Es Shine.
0: Nada más. Alejo Stivel, si vamos al caso, hermano de Andrea Stivel, ex.
1: De Ginsburg.
0: La viuda de Ginsburg.
1: Sí.
0: Se fue en los 70, por los 76 prácticamente, se fue a España, formó con Ariel Roth Tequila, después fue productor, lanzó, por ejemplo, produjo 19 días y 500 noches de Sabina, produjo el primer disco de La Oreja de Van Gogh. Acá saca esta canción que se llama Déjame en Paz. A ver si conocen al invitado. Perdón.

0: muy conocido.
1: ¿El de Los Auténticos?
0: No, no, no, el nombre propio es nombre propio. Estamos hablando de alguien grande de la música latinoamericana. Hay un cantito que tienen en el...
2: ¿Nacionalidad?
0: Cubano.

0: Silvio.
1: Silvio.
0: Es Silvio Rodríguez, ahí me di cuenta.
1: Cuando hace el dejar.
0: Ahí me di cuenta, sí.
1: Cuando hace el dejar,
0: ¿qué le pasó?
1: Se cayó el comunismo. Ya está. Tiene razón Milei.
2: Es que sí.
3: Es que sí.
2: Trump.
3: Es que
0: tiene razón Milei.
3: Cuba es que está sí, por está. Volverse al capitalismo y él necesita
2: claro,
3: comer.
2: Claro. Y necesita luz en su
0: casa.
2: ¿En
0: serio? Mirá, hizo esta colaboración.
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3: Ahí está. Sí, ahí te das cuenta.
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2: Ahí está.
3: Dale
2: bonito. Igual.
3: Bueno, Alejo Estivel es de la misma ideología, si vamos al caso.
5: Rodríguez.
4: Hay que tener. Paciencia.
3: Rapidito las últimas tres. Coino Jokan, Cruzando el Charco, dos de las bandas que están sonando más, hacen esta colaboración, se llama Morirme con Vos.

Esto se llama Morirme con vos, Coy no Jocan y Cruzando el Charco. A ver, tengo hambre, no se me ocurre una canción nueva. Voy a hacer una versión nueva de una vieja canción que tuvo éxito, pero voy a invitar a alguien que canta bien. Esto es Juana la Loca y Santi Motorizado.

0: es un lanzamiento, sino que entre los nominados a los premios Gardel me encontré con un disco nominado a los premios de jazz. Este, Roxanne Arnett, Todos los Fuegos son versiones de clásicos del rock nacional hechos jazz.
1: Pero
0: es hermoso el disco. Mucho Cerú, Fito y Spinetta. No pasa de ahí. Hay de Spinetta Jade, de La La La, el disco de Fito y Spinetta, hay dos canciones.

0: Totalmente recomendable. Todos los fuegos.
1: ¿Cómo se llama?
0: Todos los fuegos.
1: ¿Y la artista?
0: Roxana Ahmed.
1: Roxana Ahmed.
0: Nominada a los premios Gardel en jazz.
1: Mira, la voy a poner ya, a ver. Se me olvidó.

0: canta bárbaro, tiene un mandón.
1: Ah, caramba, tiene Corazón Delator.
0: Ciudad de Pobres Corazones, me parece
1: Ciudad de Pobres Corazones.
2: Cinema Verité.
0: Tiene Cinema Verité, tiene. Hay un tema de Gustavo Cerati. Ahí me. De Bocanada. Lo que noté mucho en los lanzamientos, vuelve la cumbia cheta. Hay lanzamiento de Los Totora, de Maramá y de Agapornis.
2: Bueno, gracias, Gili.
0: Gracias a vos.
2: Nos has dejado peinaditos para el fin de semana.
0: Bueno, todas las recomendaciones y lo que quedó afuera, porque hay algo de Gustavo Santolalla y de varios lanzamientos que están ahí, los voy a subir a mi página de Instagram, a las historias, arroba Gili Molina con K, con Y a la segunda.
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0: Nos vamos.

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2: 10:01.
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0: Bueno, muy bien, 4 minutos a las 10 de la mañana. Nosotros nos estamos yendo, de hecho nos vamos, Kili, chao.
1: Sí, llegó la mesa examinadora.
0: Ya está, sí. Se va. Mucho más no tenemos para aportar.
2: Estoy muy cansado.
1: Después fue a ver a Virus y ha estado muerto en media máquina toda la mañana.
0: Fue a ver a Virus, es como si hubiera visto, no sé,
3: a Deep Purple.
0: Ahí sí, sí, y me hubiera costado las 6 de la mañana.
3: Claro, ahí sí, sí, hace 30 años.
0: Claro.
3: ¿A dónde estuvo?
0: En la Arena Maipú.
2: ¿Y qué tal?
0: Muy lindo, muy lindo. Muy lindo. Tranqui al principio.
3: ¿Se vacunó antes?
0: No, no, ¿por qué?
3: Porque
0: fue a ver. Gracioso. Es más, te voy a decir, estás tan equivocado. Están equivocados. Había un montón de gente.
3: No,
0: pensé que me trataste de viejo.
3: No, por virus.
2: ¿Por qué se mete en ese lugar si nadie se lo
1: No, porque pensé
2: solito,
1: que.
2: Solito.
0: Había, no había mucho, pero sí había público joven.
3: Está bien.
0: Que me llamó la atención.
3: 800 personas, 1000.
2: Qué joven.
0: No sé calcular yo, pero ¿cuánto es el Arena Maipú chico?
1: 2 lucas, creo.
0: Reducido.
1: Reducido es esa reducción que la total, creo que son 1500, no llega a 2000. Porque hay gente sentada además.
0: Eso bien.
1: Entonces reduce el lugar del
3: bastante
1: campo.
3: Bien.
0: Eso
1: me
0: está,
1: gringa, me están matando.
0: A esta altura del partido.
1: Eso no, lo hace no. El profesor, lo de el segundo.
0: ¿Puedes soltar, gringa? Bájame
1: el segundo, por favor, te lo pido.
0: Bueno, no, ahora me dejaste a mí para.
2: Perdón, él sí. Me dejó a mí sorda.
0: Ahí está, ¿escuchás ahí?
1: Hay una copla. Sí.
0: Así que bueno, muy lindo. Y había chicos de, te diría, 20 largos, 30 y cortos. Viendo a Virus y se sabían las canciones, todo, digamos, no me llamó la atención eso.
3: Bueno, una gran banda, sí. Claro. Gran banda, o sea, está bien.
0: Muy divertido, sí.
3: Muchos lo transmiten de padre a hijo.
0: Puede ser.
3: Sí. Fue de abuelo acá, en este caso ya es de abuelo a.
1: También.
0: No, o sea, hasta. ¿Ves ahí sí?
3: No,
0: ya.
3: Pero es que
0: ahí
3: es verdad.
0: Sí ya sos agresivo, no, inútilmente.
3: Es verdad.
0: No, ¿qué abuelo?
4: Fue el Arce Junior.
0: No.
2: O sea, no se los
3: transmitió. No lo veo muy musical.
0: Le transmitió otra cosa. No se han pegado con Virus. Se han pegado con otra cosa. Con otras bandas, con otros grupos.
3: Ah.
0: No sé, sí. Sí, y además.
3: Con los gatos. ¿Con quién?
1: No,
3: Billy Bon. La pesada.
0: ¿Ves? No. Después dicen que yo me caigo solo.
1: No, a la que hemos ido juntos siempre era Los Piojos.
0: Sí, Los Piojos van, chicos.
1: Los Piojos hemos ido con los
0: sí,
1: chicos.
0: Sí, Los Piojos.
3: Arcoiris.
0: Deberían. Los días los quise llevar a Gieco, me dijeron que no.
3: Y sí, bueno,
2: claro. Si vos te dormiste, imagínate.
0: Yo me dormí. Sí.
3: Sí.
0: Es verdad. Yo me dormí. Gieco. Pero no con Gieco, debo decir.
3: ¿Con la hija?
0: Con la hija de Gieco.
3: Claro, parece que tuvo como 40 minutos.
0: Hizo un solo, sí, un música instrumental 40 minutos.
2: No. Solo de arpa.
0: Ayer Virus clavó una cosa también que vos decís, ¿en serio? Cortan en un momento, cortan la música. Es un himno, ¿qué les pasa?
3: Ah, este es un temazo increíble.
0: No es un temazo, es un himno.
3: Claro, Arcoiris.
0: Claro, Santa Olalla. En un momento corta el show Moura, Marcelo Moura, y dice, bueno, quiero que vean ahora lo que hemos hecho en el último año.
2: No, un video.
0: Y pasaron un video. Como si fuera un cumpleaños 15.
2: Cumpleaños 15, claro.
0: Pasaron un video, y un video de era un PowerPoint.
2: Claro. Menos mal que fue el último año,
0: era
2: nada más.
0: Un video de un pianito tocando, no me acuerdo qué era, si era Superficie de Placer, no sé qué. Y fotos de ellos de los teatros, donde tuvieron el último año y medio. Pues bueno.
3: Y había que rellenar.
0: Terminamos, ya está. Nos vamos a casa con esto. ¿Qué hacemos?
1: Claro, y además, ¿quién lo editó?
0: Pero era así, era un video con fotos y decía, estuvimos en Mar del Plata, estuvimos acá, estuvimos allá.
3: Se puso el lobo marino.
0: No, era en los teatros.
3: ¿Lo vio alguna vez con Federico Moura?
0: Sí, lo vi una vez. El año 85.
3: Y es raro ahora, ¿no? O sea, ahora.
0: Es una vida.
3: Hace muchos años ya. 40 años. Es raro no ver al.
0: Y es lo que hablamos esta mañana. Líder, ¿no? Uno se acostumbró ya porque hace mucho se murió Federico Moura, entonces ya la banda es esto.
3: Claro, claro.
0: Y bueno, y sí, es un cantante que buena parte del show tocó con. Cantó con una mano dentro del bolsillo. Bueno, son estilos, ¿qué le vas a hacer?
3: Claro, muy tranquilo.
0: Por eso cuando él decía, cuando abajo estaba todo medio frío.
3: Sí.
0: Y él dice en un momento, Mauricio dice, bueno, ¿qué le pasa? Está un poco.
2: Sí, sacate la mano del bolsillo.
0: Y claro, cuando él levantó, la gente levantó. Cuando el show levantó.
1: Bueno, pero estaba resfriado, me habías dicho.
0: Dice que estaba con fiebre, sí.
2: Se quedaba,
3: fuiste a sufrir,
2: temas.
3: Digamos. O sea, fuiste a pasarla
0: mal. No la pasé mal, la pasé bárbaro. Es gente que me ha acompañado
3: sí.
0: A lo largo de mi vida esto.
2: Y, bueno, y, pero puede ser malo el show. Podés vivir el recuerdo, disfrutarlo, pero. Claro.
0: El show es simplón. Uh-huh. Y él lo dijo, él al final dice, nuestro objetivo es venir, tocar, que la pasemos bien, que nos divertamos un rato. No hay efectos de luces, no hay pantalla, no hay nada, no hay nada. De todo el tipo dice virus. Así en las pantallas.
3: Yo no sé qué es una justificación.
0: ¿Qué cosa?
3: Eso que diga.
1: No, pero vos yo te voy a decir una cosa. No.
3: También o sea, porque tiene podría haber, podrían haber
1: pantallas. Hablábamos de Federico. Yo fui a ver a Depeche Mode en el Estadio Único de La Plata y no anduvieron las pantallas.
0: Sí.
1: O sea, tenían preparadas pantallas que no anduvieron. O sea, fui a ver un show de Depeche Mode de los 80.
2: Claro.
1: El tipo era magnético. ¿Entendés? Estaba ya una figurita chiquita.
0: Claro.
1: ¿Entendés? Que te atraía toda tu atención.
0: Sí.
1: Acá me parece que le falta un poquito.
0: Le falta de show.
2: Sí,
0: le falta carisma. Sí, le falta show.
2: Además, la entrada no es más barata por eso.
0: Se escuchó el portazo, es porque llegó, ¿eh?
1: Llegó el profesor.
0: ¿Siempre entra así? ¿Usted en su casa también entra así?
1: No,
0: pateando puertas.
1: No, y tiene como... esos que frenan, ¿viste? Las puertas.
0: Claro. Cuando entra a su casa, da el portazo
1: esos
0: también.
1: Esos coditos que frenan el portazo, ¿viste?
0: Claro. ¿Cómo le va? ¿Bien?
5: ¿Cómo le va, Marcelo?
0: Bien.
5: El viejito.
1: La puerta del profe, sí, la puerta del profe es ancha, ancha y alta.
0: Claro.
1: Se la choreó una cárcel.
0: ¿Sabés dónde me sentí viejo anoche? Vino la gente a bailar.
1: ¿Por qué?
0: Porque la gente baila como gente grande.
3: Sí, tiene esa necesidad.
2: Y
0: algunos bailan. Algunos bailan. Se aplaude mucho, sí.
3: El que baila con aplauso un
0: se aplaude, se aplaude. Ahí, y eso sí me lo bajo un poco cuando veo gente bailar como si fuera rock and roll de los años 50.
2: Ah.
1: Claro.
0: ¿No? Se ubica lo que
3: digo. Bailando sí. Virjala y sus
0: comas. Como si hubiera bailando Virjala y sus comas. No se baila.
2: Tiene la mano, bailaban en pareja.
0: Exactamente, en pareja.
1: Bueno, pero...
2: bailando como si fuera rock and roll de los 50. Cada uno disfrute, sí.
1: Miraste todo. Pero, por ejemplo, el tocador se baila así.
0: No, bailaban así Carolina. Que Carolina es como un rockabilly, es una cosa.
1: Claro, sí, tiene.
0: Y lo bailaban
1: eso.
0: Así como si fuera una.
5: Hay un tema de los ratones paranoicos que se llama Carolina.
0: Sí, Carolina.
1: Pero es más, más rolinga.
0: Claro.
1: No es tan rock and roll.
0: Este es más rock. Sí, más rock.
1: Acaba de tirar todo
0: hace el. Hace dos minutos que está y ya hizo un enchastre.
1: Acaba de tirar todo el café.
3: Ya, ¿cómo están? ¿Viste el vidrio?
2: ¿Cómo quedó el vidrio?
3: Ahí se reventó un café de plástico.
0: Ah, siguió después.
3: Sí, en la cabeza, en un gol de Palermo.
1: Estaba pasado de.
0: ¿La ventana sigue rota o la arreglaron?
1: No,
3: ya arreglamos.
0: Ya la arreglamos.
3: Ya cambiaron
0: la fe.
5: ¡Carolina! Ya no hay tiempo para ver.
0: Para mí.
3: Ya empezó a amagar, ¿eh?
5: Viene el hombre de tu amor.
1: Ha escrito. Ha escrito para hoy.
5: Para, na, na, na, na, na. Para todos los oyentes.
0: De esta radio y de otras también.
5: Ojo, se están arrimando muchos oyentes, ya no me gusta tanto.
0: ¿Por qué no le gusta tanto? ¿Y qué quiere?
5: Mucha gente.
0: ¿Mucho movimiento?
5: Mucho movimiento.
0: ¿Muchas puteadas?
5: Sí. Mal. Sí. Para vos.
0: Sí.
5: Y para todos los presentes.
0: Ah, menos mal.
5: Y cortame la música, poneme música de catástrofe.
0: Uy, qué más.
1: Música.
0: No estábamos para catástrofe, le digo.
1: Música de catástrofe.
0: Ya bastante tenemos con la realidad.
5: Preguntas de análisis de personas.
0: Bien.
5: Yo con este no me hablo,
0: No se acabo de contar.
2: Nadie.
5: Este no es mi amigo.
3: Este señaló al flaco. Llámele al contador.
2: Le contamos a la gente.
0: Si lo quieren contar, yo ya fijé postura.
1: Me sale más caro que.
0: Yo sigo los argumentos de Fernández.
2: Caramba.
0: Y para mí tiene razón.
2: No.
0: Si necesitan una opinión neutral.
2: No, porque en este no conflicto. Bien.
1: Ay, chicos, escuchen.
2: O sea, no podemos ser 3-1. Hay algo que está mal.
5: ¡Catástrofe!
1: ¡Catástrofe!
0: ¿Muerte y destrucción?
5: ¡Hay muerte y destrucción!
1: ¡Catástrofe!
5: ¡Penetración!
1: ¡Catástrofe!
0: ¿Hay vuelco de fluentes cloacales?
5: ¡Sí! ¡Hay bolos fecales por la calle! ¡Aquí está!
1: No, que es el control remoto.
5: Ahora cortame la música.
0: Qué no, bueno. Me hace mal esto.
5: Ahora, chicos,
1: catástrofe.
5: Si fueras meteorólogo.
2: Ajá.
0: Sí. Un Mariano García de la vida.
5: ¿Qué día sí o sí? Ah, dentro de poco el día del meteorólogo otra vez, ¿eh?
0: ¿Otra vez? ¿Es una vez por año o no?
5: Ah, bueno. ¿Qué día sí o sí elegís? Que ese día llueva Ponele, vos elegí un miércoles.
0: Entiendo.
5: Ese miércoles va a llover todos los miércoles de toda tu vida.
0: Ah, para siempre.
5: ¿Y qué día elegís?
0: Forever and ever.
5: Que siempre tiene que haber sol.
0: Bien.
5: Adelante.
0: Martes, si quiere llover de acá a la eternidad.
5: No, es que no es que si quiere, va a llover.
0: Listo, que llueva.
5: Todos los martes vos querés que llueva.
2: Justo el día que vos te vas a morir, un martes.
0: Por eso mismo.
5: Okay. Que llueva, la vieja está en la cueva. Los pajaritos cantan.
3: La vieja se le va.
5: Que sí, que no. Que caiga un chaparrón debajo del colchón
6: con agua y jabón.
5: La vieja está alzada.
3: No, no dice.
2: Creo que eso no está.
0: No es así.
5: Martes que llueva.
0: Y sábados que esté lindo, que no llueva nunca.
5: Todos
0: nunca.
5: Los sábados de sol y todos los martes de lluvia.
0: Sí, señor. Si no me da a mí a elegir. Sí.
1: Son 24 horas de lluvia.
0: ¿Dónde yo firmo?
5: No, ¿por qué el martes?
0: O sea, bueno, no,
1: pero... Son 24 horas de lluvia.
5: 24 no horas para, de lluvia. No para.
0: No para. Perfecto. No tengo
3: quiero ver
0: problema.
3: Si le va a hablar al...
0: ¿Lo va a saltear?
5: Santi, le toca al hijo de puta.
0: No.
2: A la mierda.
0: Yo te banco, Flappy.
5: ¡Estás trompeta! ¡Fuerte! ¡Descarros! ¡Penetraciones!
3: Sol eternamente los viernes.
5: Los viernes.
3: Porque, ¿qué me ha pasado? Se me suspende mucho el speedway. En verano, los viernes. Porque llueve y se suspende. ¿Eh? Si hay sol garantizado.
0: Con los problemas que tiene este país.
3: Claro.
0: Con los problemas que tiene este país.
3: Nos fuimos a la última fecha porque se
5: suspendió. Lunes y por viernes. Lluvia. Excelente. Gringa.
2: Yo que llueva los jueves.
5: ¿Hay una causa?
2: No, para no decir los martes. Tiene que ser en la semana. El lunes es un bajón que llueva.
5: Muy bien.
2: Tiene que es ser para algún día de la semana. Claro. Miércoles, jueves y el sábado que haya sol.
5: Excelente.
2: Todo el día.
5: De verdad, vos, hasta ahora, hoy, excelente.
2: Ay,
5: no
2: bueno.
5: Como otros.
2: Bien.
5: Muy bien. Para mí tiene que llover desde la tarde del martes hasta el mediodía del miércoles. Bueno, es una
0: vale,
5: buena
0: igual opción. Eso.
5: Sí, porque...
0: Pero son dos
3: vale,
0: días.
3: Son dos días.
2: No,
0: 24 horas. No son 24 horas, son dos días. Llueve martes y miércoles, son dos días.
1: Pregunté si eran 24
0: no,
1: horas.
0: No, no vale.
1: Pregunté si eran 24 no. horas.
2: Dijo un día.
0: No vale. Eso.
5: Marce, de verdad, ¿qué estás buscando?
0: Nada, no estoy buscando
5: ¿Disolver el grupo? Y el sol...
2: No, ese es el flaco.
1: El domingo.
5: Domingo
1: con sol.
5: Y mitad de martes, mitad de miércoles.
3: Lluvia.
5: Excelente. La verdad, es muy bien. Ahora.
2: Muy bien.
0: Ahora, él le llueve el martes y a mí también. ¿Por qué me cuestionó a mí?
3: Bueno, pérez.
0: Si él para él llueve el martes
3: claro,
0: también.
3: Verdad.
0: Claro.
5: Te puedes relajar. No cuestionemos al otro.
0: Ah, bueno, está
3: claro,
0: perfecto.
3: Claro.
5: No cuestionemos al otro.
0: Perfecto. Nos damos las manos. No nos cuestionemos,
5: no cuestionemos al otro.
0: No cuestionemos al otro.
5: No cuestionemos
0: al otro.
5: Si fueses un gran chef.
0: Sí.
5: Y tenés una alta cocina restaurante.
0: Sí, se llama así, alta cocina.
5: ¿A quién tendrías lavando los platos todos los días y a quién le harías la gran cena todos los días?
0: ¿De qué ámbito? ¿Famoso? ¿De nosotros acá? ¿De qué alguien? No, bueno, necesito una precisión.
1: ¿Puede ser famoso o no? Vos elegís.
0: ¿Yo elijo o puede ser quien? Te tengo que decir algo.
5: Puede ser famoso sí. O también no famoso, pero que esté dentro de tu corazón o dentro de no de él. Porque vos tenés que hacer lavar los platos todas las noches y a una persona le das delicatez en todas las
0: lo
5: noches.
0: Tengo de empleado, de esclavo. Lo tengo de esclavo.
5: Sí.
0: A Milei.
5: Para. Es el presidente. Vos sos boludo.
0: Bueno, todo usted dijo de... gente.
5: El presidente.
0: Lo pondría.
5: A lavar los platos.
0: Sí. Lo pondría en ese contexto.
5: ¿Qué querés? ¿Que este país se haga mierda hoy?
0: No hoy. Pero lo pondría en ese contexto. Bueno, usted me preguntó a mí a quién
2: claro,
0: pondría.
2: No, dijimos que no nos íbamos a cuestionar. Nos dimos la mano.
5: Claro. No lo cuestiono, pero hay cosas que...
1: ¿Y a quién le darías la mayor delicadeza?
0: A Messi.
5: Somos.
0: Me encantaría darle ese amor a Messi. Porque como hombre, tengo mis límites para darle amor a Messi.
2: Porque, ¿por qué?
0: Y porque no sé si agarraría a él. Y ahí le puedo dar amor a Messi.
1: O sea, vos sí agarrarías con Messi.
0: Sí, agarraría.
5: ¿Vos? La verdad que un desastre todo.
3: Sí, hoy zafa la gringa.
5: Hoy zafa la gringa.
1: ¿Es flaco?
3: Adorni lo pondría a lavar los platos.
0: Está bueno, ¿eh?
2: Claro, sí. Que se deslome.
3: Que se deslome lavando ahí, claro, en la cocina.
1: Ay, me sacó la. Yo
5: le di la cara a Cornejo ayer.
0: Que gane mandarlo a lavar los platos, ¿eh?
3: También podría ser.
5: Entonces, Adorni.
3: Y algún amigo. ¿Algún amigo lo...?
0: ¿Le cocinarías?
3: Sí, sí, a cualquiera.
4: No voy a decir nada de lo que...
5: Pues claro. A mí me...
3: No, usted no es mi amigo. Algún amigo de los que considero amigo.
1: De los que quiere.
0: Usted es el Petri de Adorni. Ahora.
5: Santi.
4: Los platos a Mariano Yudica.
0: Está muy bien.
5: ¡Hermoso lo que acabas de hacer!
1: ¡Dale! ¡Dale!
5: Hermoso bebé, hermoso bebé.
4: ¿Y la cena o almuerzo?
5: No, es a la noche cena.
4: Cena al Manteca Martínez.
3: Ah, qué grande.
1: Uruguay, Uruguay.
4: Lo que quiera.
2: Qué bien. Lo que quiera. Sí.
1: ¿Ves que eso?
2: Él acaba de decir lo que quiere y no lo cuestiona.
5: No, pero lo hizo perfecto.
3: Claro. Muy bien, perfecto. Me gustó.
5: ¿Gringa?
2: No, sí, alguna bulinera que hubo por ahí en la vida.
4: No, nombre, nombre, nombre.
3: Ya
4: no,
3: sé quién es.
4: ¡Salió en esa radio!
3: Sí, sí, sí.
2: Salió
3: sí.
2: La hermana.
1: ¡Mira vos de quién te burlaste!
2: Alguna de ellas.
3: Pero sí, odio. Sí. El odio no va
2: a ser. No, no, no. ¿Cómo?
1: No.
0: ¿Que te hicieron bullying?
2: Alguna que alguna vez tiró un vasito así contra un vestido o algo así.
5: Esta es más mala
2: a
5: que
2: esa.
5: La
0: eso no se olvida, no se olvida.
2: No, no se olvida.
5: ¿Es linda ella?
1: No, no es,
2: sí.
1: No es linda.
5: No es linda.
2: No, sí, sí, es una chica linda, sí.
5: Y la harías lavar los platos,
2: sí,
5: que sufre.
3: La
2: odias,
3: gringa.
4: Pero no hubiera salido ella al aire.
2: No, salió la hermana.
3: La hermana, la hermana, que también era bulinera como la hermana.
2: También. Era de familia, parece.
5: ¿Es la ex de Lucas Jerez?
2: Sí, ¿cómo se llama? No, tiene que ver. No, es conocida, no es conocida.
5: Ah, ¿y a quién le darías?
2: Solamente a mi marido.
4: No. Pero si venías bien, gringa.
5: Son las peores, esas son las peores. Mirá, son vengativas con otras mujeres y dicen...
2: No,
5: solamente a mi marido. ¿Sabés cómo lo vengo real, Matías?
2: No diga eso. Matías.
3: Cada vez me cae mejor.
0: Tendría que venir. Me ha ganado un abrazo a veces.
5: Sí, o sea,
0: el día
5: es
0: que lo vea, no lo conozco, nunca lo vi, pero el día que lo vea, lo primero que voy a hacer es
3: un abrazo.
5: Sí,
3: no
5: encima es fachero, hermano.
3: Hermano, le decís.
0: Sí, sí, sí. Sí. Un abrazo de hermano, ¿no?
5: Hay que tener unos huevos para estar con la gringa.
2: ¡Pará!
1: A lavar los platos a Patricia Bullrich.
2: Bueno.
1: A Patricia Bullrich a lavar los platos y le cocinaría a la gringa porque me dio miedo recién. Me dio miedo cuando dijo los ojos inyectados en sangre. Yo digo, le tengo que caer bien a esta chica.
5: Y para terminar, chicos, sí. Esto necesitamos la velocidad del operador. ¿Ustedes confían en nuestro operador?
0: ¿En qué sentido me lo
5: de
0: dice?
5: Musical.
1: No, porque es pelado.
0: Sí. Y leproso.
5: Necesitamos la música del operador que sea rápido.
0: ¿Que el operador sea rápido o que la música sea rápida?
5: El operador sea rápido.
0: Sí.
5: Que él busque el tema rápidamente.
0: Sí.
3: Que se ponga a laburar, digamos.
1: Encima no sabe qué tema tiene que buscar.
5: No sabe qué tema tiene que buscar.
0: Ah, tiene que inventar.
1: Anda buscándolo.
5: ¿Usted está preparado, señor operador? Mirá qué rápido es. Es un animal, es un pulpo. Y la consigna es: si fueses DJ,
0: sí.
5: ¿Con qué tema arrancarías una fiesta para que explote? ¿Y qué tema le desearías a una persona que no querés? Es fuerte, ¿eh?
1: Para mí es fuerte.
5: Es el tema... ¡Mirá que viene el operador!
0: Eso para que explote.
1: Para que explote. Es
2: para
1: explote.
2: Que explote.
5: Un tema para que explote. Un tema para arrancar la fiesta.
0: Yo estoy pensando en cuando iba yo al boliche, con lo cual el tema que había elegido hacer.
5: Y bueno, esto va a ser un embole ahora. Ay, sí. Ya van a ver.
0: ¿Pero me va a jugar el tema que voy a elegir?
5: No, bueno, pero.
0: No elijo ni mierda ahora.
5: ¡No! No,
2: Marce, está ganando tiempo.
0: Perdóname. Soy prejuicioso. Sí. Se llama
5: así. Es que me van a putear mucho.
2: Bueno, bueno. No, dale.
1: Va a pedir uno de box de.
5: Ay, va a pedir uno.
2: Tiene que explotar la fiesta. Me veo eso.
0: Bueno, cada uno explota la fiesta, le explota por donde le explota.
1: Ay, le bujíe, como
0: no.
1: Vas a pedir algo amargo ya.
0: No. ¿Virus?
3: No. Dale.
0: Pero les dije.
3: Llamalo a Marcelo.
1: ¿Pero qué tema de virus?
0: Agujero interior, por ejemplo.
1: Agujero interior. A ver, chicos. Lo va a ponerlo, pero veamos a ver cuánto nos levanta si lo bailamos. A ver si realmente...
7: ¿Saben que la portuaria en el disco nuevo tiene una versión del...
1: ¡A ver! ¡A ver los cincuentones!
0: ¡Explota! ¿Se van a burlar de mí? ¿Se van a burlar así de mí?
1: Y dice el DJ, ya, mover las prótesis. A ver, que le cambien un suero a la vieja en la esquina ya.
3: Médico por acá, médico.
1: No, men, ahí tienen baño.
0: Yo escucho esto y exploto.
1: ¿Está bien?
2: Pedro y Pablo.
0: Yo escucho esto y exploto.
2: ¿Qué dice? Pedro y Pablo, para que exploten.
1: Mamá, qué tema, huevón. Qué bien.
0: Escuchá.
1: Imagínate, papá, para mi fiesta quiero un tema que explote.
0: No, pero ustedes no me dijeron qué tipo de fiesta. Yo fui a mi fiesta.
7: Escucho esto y veo un trencito liderado por Olmedo y por Cena.
2: A la vieja le reparten souvenir de la gotita para pegar la prótesis.
1: Chicos, para, contame la
2: Marcelo, déjalos, Dios los perdone. Nunca van a
0: la historia los va a jugar.
1: Ya escribe la mujer.
2: Con un tema arcoíris arranca el negro.
1: Sí. Chicos, corten la música y decir una cosa. No cuestionemos a los compañeros.
0: Démonos la mano otra vez, por favor. Habíamos quedado. No juzguemos al otro.
1: No juzguéis
0: al otro.
1: Muy bien. Una bosta el tema igual.
3: Una porquería.
1: Ariel.
3: ¿Para empezar la fiesta?
1: Para arrancar la fiesta.
3: Elegiría... Ese es muy bueno.
1: Era como...
3: Bastante sabe, obvio, pero...
7: El pelado leproso.
3: Es muy bueno, pero elegiría... Las camas están que arden de Midnight Oil.
1: Che, pará. ¿Puedo decir algo? Para ustedes, ¿lo supera al negro?
7: No, es un poquito más joven.
0: Es de la misma época igual.
1: No, este es raro. Escuchen.

0: Agarralo, Julián.
1: Empezaría con el estribillo cuando se rompen los vidrios.
2: No, chicos. Impresionante, ¿eh? No te pongas mal.
3: ¿Qué? Bien, te arranco con
4: Pueden bailar, chicos. Sí.
2: Chicos,
3: no sean tímidos, chicos.
5: Hasta acá no me siento tan mal, ¿eh? Es más o menos el mismo nivel de fiesta el del flaco que el mío.
4: Van dos.
5: Sí.
2: Adelante.
1: Yo voy con Más Allá de la Letra. Yo voy con Perra de los Palmeras. De arranque.
0: Bueno, me
2: perra
0: gusta.
2: De los Palmeras. Vamos a ver si nos moviliza. Sí. Vamos a ver si nos moviliza.
1: Me decía perra, me decía penal.
2: Perra de los Palmeras, ¿sí, se llama?
1: Sí.
2: No.
5: Es fácil. Es fácil.
3: Así cualquiera, cualquier canción.
5: Pero si era la consigna.
1: Y así
5: era
1: es fácil.
5: La consigna.
1: No, así es fácil.
3: Así cualquiera. Acá también nos dicen como tú el trulalá.
4: Le pedimos a los asistentes no pisar a los costados porque está la canaleta para que chorree la grasa.
1: Claro, sí, se arranca una piedra.
2: Qué lindo. Ah, esto,
1: ¿Y a quién le gustaba ese tema?
2: Al Diego. ¿Y a quién le gustaba el tema de Viru? Adorne. Muy bien, hasta ahora.
3: Violeta Arcides nos dicen.
4: ¿Cómo sería la fiesta gringa?
2: Gringa, ¿con qué arrancas vos?
3: Yo empezaría.
5: No la veo cumbia. No la veo cumbia.
2: La veo chetita.
5: La veo chetita.
3: Yo empezaría con el himno nacional argentino. Versión de cancha en la parte donde todos cantan, gritan.
2: Pará.
4: Odias al operador que sabes que no lo va a encontrar.
3: Sí, lo va.
2: A ver.
3: Acá no, claramente, ¿no?
4: Pero, no está mal lo que dice. No está mal lo que dice.
5: Es arriesgada la movida.
3: Ahí empieza, ¿viste? Vos decís,
2: a ver, ahora. Pero está bien para arrancar una fiesta, ¿eh?
5: No sé.
3: ¿Y más en este momento?
2: ¿En este momento por qué, gringa? ¿Qué
3: ves?
2: Bueno,
3: pues se viene moleando.
5: No está mal lo que dice.
3: Igual.
5: No está mal lo que hice.
2: Chicos, se fueron dos compañeros.
4: No entendieron lo que estaba proponiendo. Lo que venga ahora, todo va a ser bien recibido. Por ejemplo, el tema que yo elija va a ser bien recibido porque van a estar todos enfiestados por el himno.
5: Para mí levanta.
3: Esto levanta cualquier cosa, es obvio.
2: Bueno, gringa, no te pongas así. Peor es ser el negro.
3: Que probablemente son chilenos estos dos, por eso se fueron.
5: Dura acusación.
4: Cristian, el mío es tan viejo como el del flaco, sin embargo, es de esos temas que levantan a cualquier tomuer. Erasure, Stop. Porque vos decís que explote la fiesta y en realidad lo que te explota...
2: Ya pasó el himno.
3: Nos lo dijo un oyente también. Eligió lo mismo que vos.
4: Porque te explota la loca que llevas adentro. Y cuando te explota la loca que llevas adentro, arranca la fiesta. ¿O no, profesor?
2: Quisiera escucharlo.
3: ¡Oh!

0: Les dije. Les dije.
1: Qué buen tema para arrancar.
2: Una se vuelve incontrolable con esto.
0: Sí.
1: Chicos, ha llegado Julián Chaver.
2: Sí. No doy más, no doy más.
0: Quería decir algo.
3: Hola.
0: Quería decir algo que no te lo he dicho en persona, se lo he dicho a los chicos.
1: Qué gordo sos de entrada.
3: Sí,
1: de
3: una maestra.
0: La promo que hicieron para el mundial con vos de, con la camiseta es un campeón del 78 con un campeón del 2022.
3: ¿Viste?
0: Pero además un campeón del 78 de esos que no jugó ni un minuto, Pagnanini.
2: Claro.
3: ¿Viste esos chistes?
2: Pagnanini hoy.
3: Me voy a tirar al piso porque es gracioso y después he tenido que dormir 5 horas de siesta del dolor. Que
4: no, tenía. Esa la dormí todo.
1: Julián, ¿cuál es tu tema para arrancar una fiesta y que explote?
3: Era en abril.
1: ¿Era en abril de quién es?
5: Era en abril el mismo tío. Desde chiquito te lanzaba.
0: Está muerto.

0: Me siento mucho mejor ahora.
1: Este no. Chicos, ¿se las baja este tema usted?
0: No, no, de ninguna manera. De ninguna manera.
2: ¿Vos dijiste que no?
0: Lo recontrabando. Es mi tipo de fiesta.
1: Esto es fiesta, boludo.
0: Es mi tipo de fiesta.
1: Qué bueno para, claro, que vaya el Marci y el Julián,
0: claro,
1: a animar una fiesta.
0: Sí,
1: ¿ah?
0: Sí.
1: En Guavi.
0: Bárbaro. Apenas
2: hay gente preocupada que esté un día salga volando por la ventana. No. Hay rejas, tranquilo.
3: Más, hemos puesto rejas porque
4: una vez que te caiga un profe encima.
1: Marroto la cruz. Bueno, nos vamos con un tema final con esto. Espero que podamos explotar todos. Yo voy a poner Bailan Rochas y Chetas. Bailan rotas, rochas, rochas y Chetas. De Nene Malo. De Nene Malo. Para mí, acá se va a armar quilombo.
2: No,
1: pero cuando lo escuchemos,

0: está dando un infarto. Pues vamos, chao.
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0: favor, que corren amonestaciones para todos. Llamo a la preceptora. Compórtense.
1: No, y el tema, el problema que no vimos en el pase. ¿Cómo le va? Buen día a todos ustedes.
2: ¿Cómo
1: le
2: va?
1: Del otro lado, estamos arrancando, tenés que saberlo. Lo que no nos dimos cuenta en el pase es que viene Ponce en un rato. Claro. O sea, viene el dueño.
2: Hay gente...
3: ¿Cómo baja todo, no?
2: No, no, no, no.
3: Con el tema que trae, si trae... No.

0: verlo un día que se está nublando, estoy mirando para afuera, una visibilidad, calculo yo, de 12, 13 kilómetros, tenemos alguien ahí que me lo refute. Había amanecido muy lindo este viernes 15 de mayo, pero se está nublando un poquitito. Presuntamente podría llegar a nevar mañana en el llano. Hay una probabilidad de nevadas en el llano. No son muy frecuentes las nevadas o ver el parque blanco, teñido de blanco, pero eventualmente podría suceder mañana. No hay mucho porcentaje probabilístico, pero es parte de lo que dice el pronóstico del tiempo. ¿Qué tal, Anita? Buen día, ¿cómo
1: andás?
0: Muy
1: bien, muy bien. Decías, no hay probabilidad en el llano, o a lo mejor no pase, pero donde sí va a pasar es en el paso. Uh-huh. Y cierra a partir de las 11 de la mañana, es que cierra el paso a Chile. Desde las 9 ya no se podía cruzar, así que estamos a minutos nada más ya de que se cierre el paso internacional. Por lo menos por hoy no se sabe hasta cuándo, ¿no? Claro. Pero está allí presente. 9.9 la temperatura en estos momentos, hasta 19 llegamos el día de hoy.
0: Bien, lo que decía Mariano García más temprano con Marcelo era que lo más probable eran nevadas en Cacheuta, Potrerillos, pero ahí este frente frío, ¿por qué no? Algo de agua nieve acá en el Gran Mendoza, ¿por qué no? ¿Cómo le va, profe? ¿Qué tal?
2: Santi, te comento, había muchos eventos sociales muy bonitos para mañana y la mayoría... han sido reprogramados para la siguiente semana.
0: Por el OFRI.
2: Por el OFRI, porque también se prevé mañana algún tipo de lloviznas.
1: Sí, entonces, en la mañana.
2: En la mañana, entonces han decidido posponer, ¿no? En lo que serían los eventos del día.
1: Yo suspendí un viaje.
0: ¿Suspendí a dónde?
1: A Potrerillos.
0: Bueno, pero
1: era un viaje, nos habíamos organizado, íbamos a pasar el día y lo suspendimos.
0: ¿Vos estás suspendiendo porque va a estar Potrerillos hermoso con
1: no,
0: nieve?
1: No, tengo problema del frío.
0: ¿Y por qué se suspende?
1: Y porque no sé cómo va a estar y manejar y el auto y si está resbaladizo, etcétera. No es mi auto, no manejo yo, lo suspendimos.
3: Suspender cosas por
1: el tiempo.
3: ¿Cómo está el tiempo? ¿Está frío?
1: Éramos todas mujeres, claro.
0: Edad, falta que el flaco pregunte
3: la
0: edad.
3: No, está frío, se ponen un pulo.
1: No es el frío. Sí, me llevó el poncho, no tengo problema.
0: ¿Y por qué suspendieron? ¿Por hielo en la calzada?
1: Les acabo de decir, porque no sé cómo va a estar, claro.
3: ¿Cómo va a estar aquí? ¿Va a estar
1: para el auto, para manejar, muchachos? Después adentro no me importa.
0: Después se queja que le cambian las bujías.
3: Adelante,
1: chicos, llevamos 10 minutos de programa. Se los pido, por favor.
3: Mucho fútbol este fin de semana, porque enseguida le voy a estar diciendo cómo se vienen los dos partidos de la fecha. En semifinales ya del torneo de apertura. Hay partidos de Primera Nacional, juega Godoy Cruz, juega Maipú, va a haber también torneo federal.
2: Habla Huracán,
3: exactamente.
2: De Chacarero también.
3: Sí, por supuesto, todo lo que tiene que ver con el torneo federal. Así que, bueno, con toda esa información.
0: Bien, vamos ahora a escuchar al que sabe, Mariano García, con el pronóstico del tiempo.
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Buen día, chicos, ¿cómo están? Llegamos al viernes, un viernes tranquilo con algo de nubosidad y temperaturas muy similares a las que venimos teniendo. ¿Qué va a ocurrir mañana? Bueno, con viento del sur mediante, ya en horas de la madrugada va a empezar a aumentar la nubosidad y se van a sentir precipitaciones en toda la provincia hasta aproximadamente las 18 horas. Estas precipitaciones seguramente sean de lluvia en todo el llano, pero a partir de Potrerillos y en zonas más altas podemos llegar a tener algo de nieve, al igual que en el Manzano Histórico. El día sábado, ya en la tarde-noche, la nubosidad comienza a disminuir y esa no va a abrir paso un domingo con temperaturas muy bajas, donde las mínimas estimadas van a estar rondando un grado y las máximas no van a superar los 14 a 15 grados. Luego tendremos una semana fría durante todas las jornadas. Algún día con temperaturas un poco más altas, otras más bajas, pero en general no superaremos los 20 grados de máxima. Para alta montaña se espera cielo cubierto desde este momento, con nevadas débiles intermitentes hasta mañana en la tarde-noche. Luego, al igual que en el llano, la nubosidad se va, pero va a abrir paso a un domingo muy frío con mínimas que podrían llegar a los 20.

integrados bajo cero. Luego continuaremos con buen tiempo, pero siempre con temperaturas muy, muy bajas. Avanzamos ahora sí con el pronóstico para el día de hoy, viernes 15 de mayo. Para Gran Mendoza y Ciudad, poca nubosidad y fresco, con nubosidad en aumento hacia la tarde-noche, máxima de 19 a 21 grados. Para Uspallata, parcialmente nublado, nublado y frío, con máxima de 18 grados. Departamento del Este, algo parcialmente nublado, viento norte por la tarde, máxima de 18 a 20 grados. Valleduco, algo nublado y frío, con nubosidad en aumento desde la mañana, máxima de 16 a 18 grados. Para Alta Montaña, parcialmente nublado, nublado, con nevadas débiles intermitentes desde la mañana y una máxima de apenas 3 grados. Soy Mariano García, me despido hasta el lunes. Pinta con...

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1: ¿Vieron que lo del diputesla? Uh-huh. El diputado Manuel Quintar, el jujeño Manuel Quintar, que compró un auto Tesla, lo que hablaba Marcelo Kili y Eva más temprano, llegó por el puerto de Buenos Aires, obviamente importado el auto, y lo dejó estacionado en la playa del Congreso. Ahí sale la información. Él después contó que pagó $200,000 en total, que es plata que él maneja.
2: Así pero... de como feo es de caro, ¿no? Porque es feo el auto.
1: Sí, es,
2: feo.
1: Sí, es raro. Es raro. No convencional. Sí. Ay, para que quede más formal. Él, ayer Milei habló del tema, dijo que él no tiene nada para recriminarle, que es plata que él ganó, él es abogado, y que puede gastar la plata como quiere. Pero en el gobierno no habría caído tan bien esta ostentación del diputado jujeño de La Libertad Avanza. Más adelante enseguida les voy a estar contando, estuvo hace poco en Mendoza Manuel Quintar, y hablando de qué hace por fuera de la política, les voy a estar contando qué estuvo haciendo el diputesla en Mendoza no hace mucho tiempo. Diputesla viene, también nos hace acordar del diputeta, el diputado que tuvo que renunciar, o más bien lo echaron en medio de una sesión por teleconferencia. Ayer estuvo Adorni en Mendoza, lo escuchamos un poquito ayer en vivo al jefe de gabinete. Fue la principal autoridad nacional en la inauguración del Parque Solar El Quemado. Es el parque solar más grande que tiene el país y está en Mendoza, y particularmente está en Las Heras. Por eso estamos en comunicación con el intendente de Las Heras, Francisco Lopresti. ¿Qué tal, intendente? ¿Cómo le va? Buen día.
3: Buen día, Santiago. ¿Cómo estás? Bueno, saludo ahí a todo el equipo.
1: Buen día. Uno veía las imágenes ayer y es tremendo, güey. ¿Qué son? ¿80 y pico de hectáreas de paneles?
3: 600.
1: Ah, me quedé cortísimo.
3: Sí, son 600 hectáreas. Son 511.000 paneles que se han colocado. Bueno, la verdad que ha sido una obra de gran magnitud y de mucha relevancia en lo que tiene que ver al sistema energético de
1: Mendoza. Intendente, ¿por qué YPF elige esa zona de Las Heras, particularmente allí, para instalar esto?
3: Bueno, esto es un proyecto que desarrolló Emesa. Yo tuve la posibilidad de participar en su momento como secretario de obra y después fui convocado cuando asumí como intendente, y ahí estaba Pablo Mastitochi en ese momento. Me mostró el proyecto, yo he elevado el proyecto a nivel ejecutivo. En ese momento era un anteproyecto, ya estaba en proyecto ejecutivo, y bueno, un lugar que reúne todas las condiciones. Primero, porque pasa la línea media tensión, donde se conecta el sistema interconectado argentino, y además tiene la virtud de que esos terrenos, digamos, de gran extensión que se necesitaban, existían acá en Las Heras. Y bueno, se armó el proyecto ejecutivo, que YPF Luz compra el proyecto ejecutivo de Mesa, y bueno, lo lleva a cabo. La verdad que esto ha sido, por eso quiero poner en relevancia la tarea de Mesa.
1: Claro, Mesa es para la gente que no entiende, es la empresa provincial de energía, que es la que arma el proyecto y después lo vende, lo licita, y aparece YPF allí haciéndose cargo.
3: Exactamente. Y YPF, lo compra YPF Luz, que es una subsidiaria de YPF, y bueno, YPF, poniéndolo como la empresa hoy día que más se ha desarrollado y más de punta que tiene la Argentina, y lleva adelante este parque fotovoltaico, que es el parque fotovoltaico más grande de la Argentina, ¿no es cierto?
1: Para tener noción de lo que significa esto, ¿para cuánto alcanza esa energía? No sé, hablando de hogares, por ejemplo, ¿cuántos hogares podría abastecerse con la energía del quemado?
3: Eso es una comparativa que serían para 233.000 hogares. Ajá. Se hace esa comparativa, no es que lo que hace es, cuando uno inyecta energía solar, en este caso energía de este parque, lo que hace es generar espacio y dar mayor cantidad de megavatios al sistema. Bueno, le da mayor estabilidad a todo el sistema interconectado nacional de electricidad. Y bueno, la verdad que me parece que Mendoza hoy día está haciendo un aporte a través de YPF muy importante a todo eso. De hecho, ayer el doctor Cornejo reflejó que si a partir de todas las inversiones que se han logrado respecto a energías renovables, si Mendoza fuera autónoma en su sistema de transporte, etcétera, nosotros podríamos exportar energía, ya que con lo que se genera de energía sustentable, también incluye las hidroeléctricas, estaríamos con un superávit de energía.
1: Bien. Intendente, ¿por qué en la previa tomó la decisión de sugerir que Adorni tenía que renunciar? Digo, sabiendo que Adorni al otro día iba a estar muy cerquita de usted inaugurando el parque solar.
3: Ya es un tema que he dejado claro mi posición, pero sí te respondo porque tomé la decisión. La verdad que fue una pregunta directa, digamos, de en una entrevista que me hicieron en otro medio, y contesté con digamos, a partir de mis convicciones, lo que creía, lo que creo necesario que tiene que hacer el gobierno nacional, y lo puse de buena fe, digamos. Creo que el gobierno nacional está atravesando una situación de desgaste hace 60 días, que esto está etapa de diarios todos los días, de todos los medios del país,
1: sí,
3: por una cosa o por otra, y se empaña la agenda que bueno, se van logrando avances, esto es un gran avance, digamos, el primer RIGI que se aprueba y el primero que se concreta. Ayer se anunció el RIGI perfecto de
1: San Jorge,
3: PCJ Jorge Mendocino. Y bueno, todas estas cosas se ven empañadas por una situación personal de una persona que no ha sido elegido por el pueblo, y yo lo que planteaba es que es él el que no tiene que esperar que le pidan la renuncia, sino él presentar la renuncia de forma indeclinable, tomar su espacio para resolver sus problemas. Así la agenda nacional, empieza a tener más visibilidad, porque hoy día cualquier cosa, yo ayer, el día anterior,
1: sí,
3: le preguntaba a tus colegas, le decía, bueno, si tenés posibilidad de hablar de Adorni, ¿le vas a preguntar sobre el parque quemado o sobre su situación personal? Te digo, el 100% me dijo, no, le voy a preguntar sobre la situación personal.
1: ¿Y ayer usted estuvo cerca, lo saludó, hablaron con Adorni?
3: No, él, llegó, yo llegué cuando ellos habían ido a dar un circuito por adentro del parque, y después directamente se subió al escenario, dio el discurso y se retiró.
1: Bien. Bien, intendente, muchas gracias por el tiempo, muy amable.
3: No, gracias a ustedes, que estén muy bien.
1: Francisco Lopresti, intendente del departamento de Las Heras, hablando del Parque El Quemado que se inauguró ayer, y después, bueno, de las declaraciones que había tenido sobre Manuel Adorni. Finalmente ayer no se habían cruzado.
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1: Cuatro minutos faltan para las 11 de la mañana, Flaco.
6: Bueno, empezamos con un fin de semana con mucho fútbol. Hoy no, viernes no, estamos muy tranquilos. Habrá algo de Premier League en un fin de semana donde se puede consagrar el Arsenal después de casi dos décadas como campeón en el fútbol inglés. Va a estar jugando esta tarde el Aston Villa frente al Liverpool, el equipo de el Dibu Martínez. Bueno, mañana se empiezan a dirimir las semifinales del torneo Apertura. 19:30 horas en el Monumental de Núñez, y con el arbitraje de Nicolás Ramírez. Ojo con los arbitrajes, sí, porque venimos de unos cuartos de final muy polémico. 7:30 de la tarde entonces, River frente a Central, el millonario que viene a dejar en el camino a San Lorenzo y a Gimnasia, y Central que viene a dejar en el camino a los dos equipos de Avellaneda, primero al Rojo después a la Academia. Así que con Silvio Truco ahí en el VAR, gran partido el que se va a vivir mañana ante casi 86.000 espectadores en el estadio Antonio Vespucio Liberti. El domingo, la otra semifinal, a las 5 de la tarde, en el estadio Diego Armando Maradona, Argentinos Juniors, que viene de ganarle a Lanús y a Huracán, va a recibir, esta es la semi que a usted no le gusta, sí, va a recibir a Belgrano de Córdoba.
1: ¿Te gusta?
6: A mí me encanta el fútbol. No, bueno. Si están estos dos, es porque fueron mejores que los otros. A ver, Argentino le ganó a Lanús y Huracán, o sea que fue mejor que Lanús y Huracán. Belgrano le ganó a Talleres y a Unión, o sea que fue mejor que Talleres y Unión. A ver, digo, esto es así.
1: Seis equipos.
6: Central está en semifinal.
1: Yo creo que le sale ganó el mañana juega el campeón. Debería.
6: Entre mí. River y Central. Claro.
1: Campeón olvidable, totalmente.
6: ¿Por qué olvidable?
1: Y no ha habido un equipo que vos digas, bueno, la Lepra hubiera sido un campeón que hubiese genuino quedado en la historia. No, no sé si genuino. Este va a ser campeón genuino. Pero hubiese sido un campeón si hubiera mantenido el estilo de juego, el nivel de Villa, el nivel de Sheiko Studer. Sí. De un equipo que uno recordaría. Me parece que al campeón de este torneo no se lo va a acordar mucha gente.
6: Bueno, en corto plazo. La verdad es que por lo general pasa eso. Salvo torneos largos que uno pueda llegar a recordar. A ver, si yo te digo, no sé, ¿quién ganó?
1: Los torneos cortitos estos.
6: Y por lo general hay mucho campeón, entonces no, claro, te acordás mucho de cuándo saliste campeón, a quién le ganaste la final. Viste, las finales la han jugado Rosario, la han jugado Platense en los últimos tiempos. Bueno, hay un montón de equipos que han estado peleando ahí por el título. Entonces, el domingo 5 de la tarde en la Paternal, Argentino frente a Belgrano de Córdoba. También habrá Primera Nacional con la participación de los equipos mendocinos. Mañana sábado a las 3 de la tarde en Lomas de Zamora juega Godoy Cruz Antonio Tomba.
2: Ay, Dios, ojalá le vaya bien.
6: Bueno, esperemos que le vaya bien al Expreso, cuarto en su zona por ahora, acumula 4 partidos sin conocer la derrota. Si gana y se dan algunos resultados, podría llegar a treparse a la cima de su zona en este campeonato de la Primera Nacional. Viene de ganar el último partido frente a Racing de Córdoba y ahora tiene una parada difícil. Los Andes en Loma, sí, de Zamora, es un partido complicado, pero bueno, veremos qué es lo que pasa con el equipo de Pablo de Müller, que como todo técnico que debuta,
1: bien,
6: gana. Eso dice el dicho. Bueno, no, sí, ya debutó con el triunfo frente a Racing de Córdoba. Exactamente.
1: Bueno, Maipú, ¿no? Maipú.
6: Y el domingo juega el Super Deport. 5 partidos sin perder, uh-huh, ha acumulado 11 de los últimos 15 puntos. Lo que pasa es que arrancó.
2: ¿Ya
6: muy
2: juega
6: mal
2: Copa Sudamericana?
6: No, no, todavía no. El Super Deport, dice usted, no, ya todavía no. No. Ah. No, para jugar Sudamericana primero tendrá que ascender.
1: Sí, se calmó todo con Esperduti. La DPJ, sí, no avanzó más, arreglaron ahí, bueno, andate, viene otro en la liga.
6: Sí, bueno, eso es así. Bueno, Maipú a las 5 de la tarde va a recibir al Torito de Mataderos, a Nueva Chicago. Como decía, ha acumulado 11 de los últimos 15, está noveno en el campeonato. Por ahora no está ingresando a la zona por el segundo ascenso, ¿sí?, donde se van a jugar los octavos de final, pero esto tiene que ver con el mal inicio del equipo cruzado. Recordemos, claro, que arrancó muy mal y después ha ido remontando de a poquito.
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6: Y ahora ya lleva 5 partidos sin conocer la derrota. Así que el panorama enseguida le voy a contar, porque también hay partidos por el torneo federal, la tercera categoría del fútbol argentino. Claro. Y juega FADEP, juega Huracán.
2: Habla Huracán, ¿cuánto me lo toques?
1: Pégale.
11: Son feliz.
6: Huracán, feliz. Y el Atlético Cruz San Martín. Chacarero. Enseguida le cuento.
1: Ya venimos.
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0: fue un bombazo que cambió las pistas de baile, ¿no? Para siempre, ¿eh? Technotronic.
1: ¿Te acuerdas cuando se bailaba así con la manito que hacías para un lado, volvías?
0: Claro, maravilloso.
1: Época de Forum.
0: Allá por los finales de los 80, principios de los 90. Y esto dominó los rankings durante años, ¿eh? En todos los 90, ¿eh?
1: Claro.
0: Hey. Así que un proyecto belga. Un video donde apareció una modelo llamada Feli, que realmente canta y rapea.
1: En 0,5, profe.
2: Sí, damos, profe.
0: Se me ha costado muy tarde.
2: ¿A qué hora terminó anoche?
0: Pompeche, a las
2: 3:15. Hermoso.
0: Súbele el ritmo. O dale volumen a la música. Technotronic.
1: Technotronic.
2: ¿Tío desayuno?
3: Mucho edulcorante.
2: ¿Vamos a escuchar toda la canción?
0: No, vamos a pasar al siguiente tema. Espero que les guste. Un clásico.
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0: Me gusta moverlo.
1: Este de la peli Madagascar.
0: Peli Madagascar. Un hitazo también de los 90. Tuvo una segunda vida, ¿no es cierto? En los 2005, gracias a esta hermosa película, I like to move it.

0: ¿Les gustó a ustedes El Rey León, la película?
1: Sí.
2: ¿La película El Rey León? Sí.
1: Claro.
0: La original.
2: La original.
0: ¿No?
2: Sí, la original. Sí. ¿No era live action,
3: Sadama? Sí, yo la vi en la escuela
1: primaria. En
3: cuarto grado y la maestra tenía menos tacto que un pato porque a Luisito se le había muerto el padre. Hace una semana y puso El Rey León.
2: Hacía una semana.
3: Que doraba el brazo.
2: Ay, no, pobre Luisito.
0: Ay, Dios, chico. Bueno.
1: Gran película de Disney.
0: Después hay que, bueno, hay que remarla. Traigo un tema que les va a encantar, también de los finales, también de lanzados finales en los 90.
1: Los albores de la década del 90.
0: El tema es Gonna Make You Sweat.

0: Chip Factory.
1: ¿De qué?
0: C+E Music Factory. Espero que les guste.
2: Muy lindo.
3: Este tema cierra un capítulo de Los Simpsons. ¿Saben cuál? Sí, cuando Homero cree que Bart es gay.
0: Sí, sí, es verdad. Y es más, se pone el tema y hay movimientos. Yo me acuerdo de ese capítulo. Es muy bueno. Canta Selma Davis. Una poderosa voz, ¿no? Everybody dance now. Son todos temas. ¿Vieron que en los 90 esto era impresionante lo que se bailaba, eh? En Forum. Un 15 de mayo de 1905 se comienza a crear la ciudad de Las Vegas en el estado de Nevada, Estados Unidos. Cuando se auditan 110 acres en los que se construiría el centro de la ciudad.
4: La ciudad de las luces.
0: Hoy es la ciudad de la...
4: Y de la lujuria.
0: Y de la lujuria y del pecado.
2: Del descontrol.
0: El descontrol y la ludopatía.
4: Claro.
0: No a los juegos. Basta, jugadores de fútbol, de llevar camisetas con...
4: Claro.
0: Incentivando el juego.
2: Ah, yo pensé que hablaba de los que iban a timbear a Las Vegas y que dejaban deudas.
0: Eso es malo también. ¿Eh? Es muy malo.
4: O periodistas.
0: Sí, se pueden juntar los amigos a jugar al póker, pero en una casa.
3: Sí, pero no 50 mil dólares por pincha, ¿no?
0: Puede.
3: Picaja, exacto.
0: Hoy nacía el Lengua Negra.
4: ¿Eh?
0: El ¿Quién? Lengua Negra.
1: ¿Quién es?
0: Santafesino. Él es Horacio Guaraní.
5: Despunta la madrugada. 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
0: Tema del chúcaro.

0: que me agarró de su madre.
1: Una chacarera se besa en el alma, no tiene mujer.
2: Y acá escuchen esto.
0: Y a Mundina,
2: porque el chúcaro siempre.
1: Pues siempre el chúcaro gris.
2: Es que
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2: las mujeres. ¿Cómo será que las gasta? Las hace hasta morir.
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2: Qué lindo, Horacio Guaraní. Nunca perdamos nuestras raíces, ¿no? Nunca perdamos nuestras raíces. No todo es Daddy Yankee y gringa.
3: Claro que
4: perdón,
3: sí.
4: Profe, ¿en qué año nacía?
2: Él ha nacido en 1925.
4: O sea, estaría cumpliendo 101.
5: Escribió como 200 canciones, Horacio Guaraní.
2: Un poeta.
5: Impresionante.
2: Un poeta.
0: Tomemos un vino, pues. Sí, otro gente.
4: Claro. Ah. Lo del tanque no es mito, ¿eh? Él mismo lo ha contado.
2: En la casa de plumas verdes. Maravilloso.
4: Tanque con vino.
5: ¿Conoció usted?
2: Sí, porque estuve en un asado con él. Y siempre lo he contado la historia esta, ¿no?
4: La audiencia se repite. Se renueva.
2: Estábamos con unos amigos, era un taller mecánico porque uno de los dueños lo conocía. Ajá. Y lo invitaron a Horacio. De verdad yo siento una admiración muy grande por Horacio, siempre lo he escuchado. Entonces yo fui y empezamos a tomar, a charlar, qué sé yo, y uno le dice, cantate algo, Horacio. Claro. Cortame la música. Y así se hizo el silencio.
5: Tocate algo.
4: Cantate.
2: Cantate algo, Horacio. Estábamos todos charlando ya. ¿Y sabes qué dijo Horacio? ¿Y vos por qué no me arreglás el auto, culiao?
5: Claro, claro.
2: Claro, se calentó, huevón. Se pinchó toda la mierda.
4: El otro mecánico.
2: Claro.
5: Se cayó toda la
2: claro,
5: mierda.
2: Claro, como diciendo, no me eches. Encima que estoy comiendo en el taller con ustedes, me van a hacer cantar.
5: Claro. Sí, sí.
2: Lengua negra, guaraní.
4: Todo lo que vamos esperando, bueno, arrancó a cantar.
5: Y estuvo 3 horas cantando.
2: Se recalentó, ¿no?
4: Se fue sin pagar.
2: Se recalentó. Hoy, chicos, se presenta por primera vez Mickey Mouse en las salas de cine. Fue en 1928.
5: Hola.
2: Hoy los hermanos.
5: ¿Cómo están?
2: Hoy en 1940 los hermanos Dick y McDonald abren el primer restaurante McDonald.
0: Ajá, claro.
2: En San Bernardo.
5: Acá, en la costa.
2: San Bernardo.
5: No, no. ¿En la costa?
2: En San Bernardino, California.
0: Le faltaba una parte.
2: Ah, bueno, muy bien. Tenemos temas de hamburguesas.

0: nacía en Córdoba Juan Carlos Mesa, el actor, 1930.
1: El Gordo Mesa.
0: El Gordo Mesa, el que hacía Mesa de Noticias. Claro. ¿Se acuerda? Hoy, en 1931, Boca Junior compra los terrenos vecinos al Ferrocarril General Roca, en las calles Bransen y otra.
2: Del Valle Berlucea.
3: ¡Aquí está!
1: Bransen y del Valle Iberlucea.
2: Lo acabo de decir.
1: Exactamente.
0: Exactamente donde se construirá el actual estadio La Bombonera, que quedó a la mitad, ¿no?
1: Sí, pero ahora están con el proyecto ese para...
2: Con él.
1: Bueno, hay que ver.
0: Para mí no deberían hacerlo ese proyecto porque corre peligro la estructura. Para mí.
1: No, ¿qué tiene que
2: decir? Eso lo va a ver algún ingeniero, claro, civil, un arquitecto. Pero usted lo dice también, o sea, se puede ver.
0: ¿Sabes por qué lo digo?
2: Porque usted ve algo.
0: Porque Riquelme lo quiere hacer por zurda, ¿me entendés? Y no están ni los cálculos ni nada.
1: ¿Pero por qué dice eso? ¿Qué conocimientos tiene?
0: Bueno, con tal de hacerle la vida imposible a Milei, Riquelme va a hacer lo que quiera, porque él es de Kirchner.
1: Pero Milei es hincha de Boca.
2: No, Riquelme no es de Kirchner.
0: Es
2: Riquelme
0: de Kirchner.
2: Usa al kirchnerismo para oponerse a
3: Macri. Espere.
2: Dicen que Adorni sería cargo de la reforma de la Bombonera.
0: Y sí,
2: tiene
0: hermano.
2: Mucho contacto para...
0: Sí. Dos jubiladas que son ingenieras civiles.
2: ¿Cómo se llama el que le hizo la reforma en la casa? Que habló el otro día. Tabar.
0: Hoy en Sudáfrica se eligió el país donde se disputará la Copa Mundial de Fútbol en 2010. Pero esto fue en el 2004 cuando se dijo que hicieran algo en ese país africano.
1: Claro, en el 2004 se elige como sede a Sudáfrica, primer país africano de la historia en organizar una Copa Mundial.
0: Lo que estoy diciendo yo.
2: Sí, pero un poco
1: más ordenado.
2: Lo traduce.
0: Hoy la isla Okinawa, bajo el control de Estados Unidos desde 1945, vuelve a ser soberanía de Japón.
2: Ya, ¿quién nació en la isla de Okinawa?
0: Una persona que es
2: japonés.
0: No.
2: Es ¿quién nació en la isla de Okinawa?
0: ¿Estadounidense?
2: Un personaje.
0: ¿Es negro?
2: Muy popular, no. No, es chino, es japonesito.
0: Bueno. ¡Chuck!
2: No.
0: Te lo digo.
4: ¿Quién?
0: ¡Jurus!
2: No. El señor Miyagi.
0: Miyagi.
2: Es de Okinawa.
1: Mirá.
2: Karate Kid, que no la vio.
1: Exactamente.
2: De hecho, hay una película, la 2, que es en Okinawa.
0: Exactamente, yo lo sabía. Hoy es el día de poner The Look de Roxette porque me lo ha pedido.
1: Temazo. Inés.
0: Un tema. ¿Saben que se presentó ahora a Roxette en Uruguay? Estuvo. Dicen que estuvo espectacular. Y el guitarrista, que es muy bueno, hizo versiones de grupos de rock uruguayo. Muy, muy bien lo que se vivió en Uruguay con Roxette, con nueva cantante, ¿no? Ponelo fuerte, Hoy es el Día de la Madre en Paraguay.
1: Feliz día a todas las madres paraguayas.
0: También es el Día de la Independencia Nacional. Se considera un homenaje a la Madre Patria, que coincide con esto que estamos charlando entre todos en este programa.
1: ¿Qué país? ¿Qué
2: charlamos?
0: Creo que madre es Paraguay.
1: Paraguay.
0: Hoy es el Día Internacional de las Familias.
4: Sí.
0: Para que seamos más buenos. Hoy es el Día Internacional

0: por la varilla.
1: Está en español, 320 pesos, la recaudación para esta nueva. No,
2: agarralo, agarralo, clase,
1: agarralo, por Argentina. Martín, Martín.
3: No tiene ni energía para hacer algo.
2: Ponga Reina Madre por chef. Bien arriba.
4: Bien arriba. Hoy es el día de la erradicación de la fístula obstétrica. ¿Ah? Para que no hagan más canales de parto. Uh-huh. Hoy es el Día Internacional de la Objeción de la Conciencia.
2: O sea, el día en el...
4: Día de la Objeción, claro, de Conciencia.
2: Como cuando un médico no quiere hacer un aborto, por ejemplo. Él plantea la objeción de conciencia.
4: Exactamente.
2: Y dice,
1: prácticamente, ¿no?
4: Claro. Hoy es el Día Nacional del Pisco en Chile.
2: Sí, es peruano.
3: Eso, es peruano.
2: No,
3: el pisco.
2: No. ¿Es no se sabe.
1: El pisco es peruano.
2: No se sabe.
4: A ver, yo te digo. Escuchen.
5: El pisco es peruano.
1: Claro.
5: Historia y tradición.
1: Claro que sí.
3: Después,
2: parate, ¿eh?, en la plaza de armas ahí en Chile. No. Y grita el pisco peruano. Sí, a ver cuánto dura.
3: A ver
1: si va y grita, no van al mundial también. No van a quedar rojas.
2: Yo creo que no tanto si dice que el pisco es peruano.
4: Es el día del trabajador sanitarista. Hoy es el aniversario del primer clásico rioplatense entre selecciones Uruguay y Argentina. Ajá. Esto se dio en 1901. Bajo un día muy soleado.
2: ¿Quién ganó?
1: No se sabe si era soleado.
4: Empatan.
2: Empatan.
1: No se sabe.
5: Lo llevaban en botijas más conocidas por pisco.
4: ¡Viva el pisco! ¿Le gusta a usted el pisco, chicos?
1: Claro.
4: Rico, ¿no? Puro, no tanto con limón.
1: Es el clásico más antiguo de la historia a nivel selecciones, Uruguay y Argentina.
4: Hoy es el día del docente universitario en la Argentina, en reconocimiento a las luchas colectivas del sector. ¿Es verdad esto?
2: Y si lo dice usted, no le creo.
4: Sí, día del docente universitario.
3: Recordando el correntinazo de 1969.
4: Bueno, acá fue el mendozazo.
2: Claro.
4: Y también estuvo el cordobazo, gringa.
3: Sí.
2: El rosariazo también.
4: Claro, entonces inculcar
3: conocimiento.
2: El maracanazo.
4: También. Exactamente. Claro. Hoy nos vamos con un tema que espero que les guste a todos.
2: ¿Cómo
3: nos vamos?
4: Sí, ya
3: están. Y hemos desayunado.
4: Están todos los temas.
2: ¿Pidieron?
4: El tema que me han pedido para irnos es un tema...
1: No, ese no.
4: De Gorilas.
3: ¿Lo podemos escuchar completo?
4: Sí. Completo para los chicos del gimnasio de Maipú, de la calle Massa. Para ustedes...

0: la semana que viene. Con un fin de semana.
1: Mira cómo lo baila, mira.
2: No, no.
0: La verdad que sos bonita, gringa. Te agrandás que sos bonita. Me da bronca, te lo juro.
3: No, pero va a las juntadas, otros no.
0: Es verdad. Simple. Hoy les digo, ayer se encabezó. Adorni, viste que estuvo con Cornejo.
3: Sí.
0: Bueno, fueron al quemado, el parque solar más grande del país y está en Mendoza. Lo único que quiero decir es algo muy, muy grave. ¿Está funcionando el quemado?
3: Sí.
0: Bueno, va a estar nublado hoy, mañana, pasado y toda la semana que viene. ¿De qué sirve todo ese esfuerzo?
3: Bueno,
0: ya va a salir.
3: Al pedo está todo. Ya va a salir.
0: Al pedo.
3: Ya se va a ir la nube.
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0: 34 minutos pasan de las 11 de la mañana. Recién estuvo acá hace un ratito Julián Chaver. No sé por dónde andará ahora, Juli.
1: Hola, amigos. El gusto saludarles.
0: En modo Bruce.
1: El amigo de los niños.
0: ¿Hay niños ahí?
1: No, no hay niños. Tengo que hablar de un robo. Por eso salí para decir eso. Porque van a decir, ¿por qué haces chistes si nosotros estamos tan tristes? Bueno, nos llegó claro, no corresponde. Me acuerdo, tuve un buen pensamiento que comparto con ustedes. Yo venía del humor, trabajaba con el profesor Acaro, éramos muy jóvenes, veníamos a reemplazar a Jorge Sosa y hago mi primer móvil en vivo en televisión, y claro, ya habían matado a una persona y hacía mucho frío en un barrio sí. Conflictivo del oeste de Godoy Cruz. Hacía mucho frío y yo digo, ¿cómo me hará de frío en este barrio? Que hasta los perros usan pullover. Y le decía al camarógrafo, filmalo. Y el camarógrafo me decía, no, como diciendo, no corresponde.
0: Si claro, no, muerto.
2: Había muerto. Julián, te pido, ¿podés ir?
0: Y era una muerte irreversible, digamos.
2: Claro, gordo.
1: ¿Te podés? Mira lo simpático que era el perrito con pullover.
2: Bueno, pero ¿qué tiene que ver?
3: Y el cadáver al lado.
1: Hay que filmar.
2: Claro, bueno, gordo, te pido, por favor.
1: Suerte salí. Y la gente que ha sufrido este cuarto robo en 3 meses no me está escuchando. Sí. Es Dancona, es una fábrica de pastas muy conocida.
2: Ah, conocidísimo, sí.
1: Pueyrredón y Loria Oeste, esto es Godoy Cruz. Uh-huh. Y vamos a hablar con Belén, que trabaja acá. Belén, buen día. Bueno, ¿me contabas 4 robos en 3 meses?
4: Sí, 4 robos ya.
1: Ahora los tienen de punto, evidentemente.
4: Sí. Nos han roto 2 veces, entraron 2 días seguidos. Y después han roto la puerta adelante y ahora un vidrio al costado.
1: Bueno, salgamos así, no molestamos acá a la gente. Tenés rejas, estoy viendo que tenés seguridad, tenés cámaras, entran tenés igual.
4: Cámaras, alarma, y ahora pusimos más rejas, porque teníamos rejas, pero pusieron más para intentar que no entren, pero siguen
1: entrando. En este caso, ¿qué rompieron? ¿Reja y vidrio, las dos cosas?
4: Sí, el vidrio, más que todo, de aquel lado.
1: Bueno, pero ¡ay! No alcanzaron a entrar, entonces.
4: Por suerte.
1: Por la reja.
4: Por la reja y porque pusimos otra alarma de aquel lado para que sonara.
1: Belén, los dueños, claro, están locos, ya no saben
4: qué hacer. Sabemos qué hacer.
1: ¿Cómo está la zona? Contame qué tenés acá cerca.
4: Acá hay librerías, una pollería, un kiosco.
1: ¿Estás cerca de qué, más o menos, para orientar a la gente? ¿Del parque?
4: Parque Venegas y de la calle San Martín.
1: Del Parque Venegas. ¿Está complicada la zona?
4: Sí. En el mes de febrero, que fue cuando nos entraron 3 veces, un mes prácticamente, habían estado robando acá 2 cuadras. Habían hecho un boquete en una librería y así.
1: Che, cuando le entran, ¿qué le roban? ¿Mercadería? Pues plata no, pero que dejen.
4: La primera vez sí nos habían robado plata, celulares que usamos acá de la empresa. El
1: ¿siempre de noche o a veces con gente?
4: La noche. No, así en la noche. Estas últimas, este año, así en la noche.
1: Bueno, ¿qué van a hacer? ¿Qué más de seguridad puedes poner? ¿Tenés todo lo que...?
4: Tenemos todo lo que se necesita, supuestamente. Claro. Rejas, alarma y cámara de seguridad.
1: ¿Alguno de los que entraron alguna vez los atraparon? ¿Te contaron eso?
4: No los pudieron atrapar. Se llamó a la policía, la vecina de arriba fue la que alertó, pero según decían que lo estaban viendo por las cámaras, pero la policía pasó y no lo...
1: ¿Se les veían las caras?
4: No sé, no pudimos contratar eso.
1: Bueno, no sé qué decirte, porque si vos me decís tengo reja, tengo vidrio, tengo cámara, tengo alarma, ya más no puedes tener.
4: No, es todo lo que está en nuestras manos poder hacer.
1: ¿A qué hora pasó esto?
4: Ahora en la madrugada, sí, antes de que nosotros abriéramos.
1: Bueno, Belén, que no sigan por este camino los delincuentes.
4: Sí, ojalá que no.
1: Saludo a los trabajadores del vidrio. Hola, amigo.
5: Buen día, ¿cómo estamos?
1: ¿Cómo anda usted? Claro. ¿Qué le tocó? ¿Cambiar el vidrio?
5: Sí, parece que han querido robarle ayer a los chicos acá. Han roto el vidrio y venimos a reemplazarlo ahora, a cambiarlo.
1: ¿Estás dejando todo bonito?
5: Todo bonito, como tiene que quedar.
1: ¿Ya limpiaste el vidrio roto?
5: Ya lo cambiamos, así que ahora estamos terminando ese ya.
1: ¿Es caro esto? ¿Estos vidrios son caros?
5: Mira, la verdad no tengo idea de los precios, porque trabajamos para la empresa, no sé.
1: Claro. Vos venís, lo por acá.
5: Venimos.
1: Bueno, buen laburo, muchachos.
5: Dale.
1: Cuídense.
2: Habría que ver, Julián, si esta gente lo está haciendo muy seguido. Si ve que hay muchas roturas por robo, ¿no?
1: Le voy a preguntar, porque a diferencia de Adorni, esta gente sí habla. Bueno, vos que laburás esto, estás laburando muchísimo con tema de reposición de
5: choreos. La semana pasada también estuvimos trabajando bastante con el tema de robo en el centro, más que nada en el centro, lo que es ciudad.
1: Bueno, vos sabés que en un momento, ahora vieron que se cortó un poquito, pero en un momento era 1 o 2 por semana que hacíamos choreo en el centro.
5: Era como una ola de robo que pasó casi en las mismas cuadras.
1: ¿A dónde era, te acordás?
5: Sí, calle San Juan, Buenos Aires y bueno, todo alrededor.
3: En la Belgrano.
1: En Belgrano. Ahí, Belgrano también. La chocolatería. Ahí.
5: Fuiste vos también, ahí que lo cambiamos.
1: Que nunca nos regalaron chocolate.
5: Ah, sí, sí, no, así no comer.
1: Claro, bueno, no laburamos solamente por la comida. Bueno, así que el trabajo a vos no te va a faltar, por lo que...
5: Trabajo por lo menos que cuando comés, eso recién rompiendo.
1: No diga eso.
0: Además,
1: bueno, mi abuelo era médico.
5: Hay que poner un poquito de onda porque están todas mal, así que por lo menos...
1: Mi abuelo era médico pediatra y decía, siempre decía, yo quiero que los niños estén sanos, pero no tan sanos como para que me dejen sin laburo.
5: Claro, exactamente. No, pero esperemos que afloje esto, así podemos...
0: Juli, antes que llegue la policía para llevarnos a todos, ya creo que es suficiente.
1: Vamos a ir cerrando, gracias mi amigo, gracias.
5: De Patagonia.
1: Bueno, ahí me dice que son de Patagonia la empresa que repone los vidrios. Pero es verdad lo que dice el hombre que hace... ¿Se acuerdan que en un momento el microcentro estaba endemoniado?
0: Sí.
1: Ya, y se ha cortado un poco eso de los chorros en el microcentro.
0: Bien. Bueno, Juli, gracias, un abrazo.
1: Dale, abrazo queridos, adiós.
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0: ¿Cómo le va, Ponce? ¿Qué tal, Carlos Ponce? Buen día.
1: Buen día. ¿Cómo anda? ¿Cómo andamos? Sí, feliz.
0: Felicitaciones.
1: ¿Por?
0: El campeonato, que ya está, sí, es campeón River.
1: No, tenemos que jugar contra el equipo del poder ahora.
0: Ah, es verdad. Es verdad.
1: Han cambiado las cosas. El equipo del poder es Rosario Central.
0: Complicado.
1: Sí. El otro día el Maravilla le hizo así, viste, le tocó el hombro al.
0: Le pegó un antebrazazo.
2: Lo charlamos ayer. Sí. Para mí no era ni amarilla, si me apuran. Si me apuran, no era ni amarilla. Pero bien, bueno, como decía Muñeco Gallardo, habrá que estar con la guardia alta.
1: Sí.
0: Pero yo creo que está.
2: Pero bueno.
1: ¿Y después con quién? Con Belgrano.

0: territorio.
1: Sí. Bueno, ahí se claro, exactamente. No es el estadio donde juega habitualmente de local, porque juega en Barrio Alberdi.
0: Claro.
1: Y el estadio se divide en dos.
2: No, o sea, va, 50 y 50.
0: Va a ser mitad-mitad. Bueno. Veo ahí que es IPF. Hablábamos recién con.
2: No sé de qué hablar.
0: Con los Presti.
2: Estoy anotando cosas.
0: Veíamos lo del Parque Solar. Salió San Jorge también. Salió ayer el Rigi de San Jorge, que veníamos diciendo que era fundamental para que avance el proyecto minero. Hay novedades importantes también que involucran a Mendoza para el 22 de
2: mayo.
0: No sé, arranque por donde quiera, Conte. Conte, escúcheme, Ponce. Que es su espacio.
3: Bueno.
0: Y me mira.
2: Vamos a un corte.
0: Eso le pasa por no traer comida.
2: No sé qué hacer.
0: Arranque por donde quiera.
3: Pregunta de la gente también para empezar.
2: Bueno, nada, licitaciones.
0: Sí.
2: Fundamental para Mendoza.
0: Lo del 22 de mayo.
2: 22 de mayo se va a licitar la concesión del corredor desde Desaguadero hasta el cruce con Chile.
0: ¿Toda la ruta 7?
2: Toda la ruta.
4: Uh-huh. Ah, ¿toda?
2: Toda, claro. Entera. Se va a, se empieza, es decir, el 22
0: sí.
2: Empieza el proceso que es fundamental para Mendoza.
0: Que ya no incluye la parte de San Martín Capital, es la variante Palmira. La
2: exacto. Exacto, es decir, vas por la variante hasta Chile. Eso, primero que va a traer mucho movimiento, si lo hacen bien, y después, nada, es la clave de la logística para Mendoza, que esa ruta...
4: Se vienen los peajes.
2: Se vienen los peajes, y ahí hay un tema de cuánto van a costar. Según lo que cuesten los peajes, va a resultar el mantenimiento de la ruta. Uh-huh. Esa es la verdad.
0: Ahora,
2: en la época de Macri, no sé si ustedes se acuerdan, pero muchos peajes eran no tan caros. ¿Alguien está mandando mensajitos?
3: ¿Quién va a ser?
1: ¿Yo?
2: ¿Alguien más me quiere interrumpir en algo?
4: No, sí, no, sí, no. Sí, es tremendo, tremendo.
2: ¿Era yo?
0: Sí, era vos. Sí,
2: De nuevo me olvidé lo que estaba diciendo.
4: No, estaba hablando de estos no, claro. Palmira con Chile.
2: En la época de Macri cortaban el pastito, pintaban, viste, a un bache lo tapaban, pero no hacían cambios grandes. Entonces depende, hay un balance entre el financiamiento, cuánto va a costar el peaje y lo que van a hacer las empresas.
4: Ahora, esto se va, se hace un repavimentamiento.
3: ¿Cómo?
4: Pero se hace una tercera vía, se piensa en alguna cosa más de, no sé, de reconstructiva, alguna cosa así.
2: Eso no, si vamos no... a enterar con las ofertas que dan el 22, profe.
4: Porque la ruta como está, digo, ya no da para más. Digo,
2: hay partes que están muy rotas, hay partes que son fáciles de mantener, pero la parte de montaña...
4: Eso
2: no solo que está mal, sino que es caro. Es decir, arreglar y mantener eso es caro. Así que dependerá. Ahí, después del 22, nos vamos a enterar y vamos siguiendo todo el tema. Tomémoslo como uno de los grandes temas de Mendoza. Así ahora, como San Jorge.
0: Sí, ahora viste que hablábamos el otro día de que faltaba tiempo para que haya confianza en la Argentina para los inversores. Hoy en día sale la licitación el 22. ¿Está el panorama como para que una empresa participe y se arriesga a buscar financiamiento, invertir?
2: Yo creo que sí, que se van a no van a querer quedarse afuera de un negocio porque te quedas afuera por los próximos 10, 15 años. Uh-huh. Acá, mira, hay dos visiones. Primero, ayer creo, Milei estuvo de nuevo en Neura.
0: En Carajo.
3: Carajo
0: estuvo.
2: Estuvo en
1: otro,
2: Neura.
1: Neura.
2: Yo lo vi en Neura con cuatro economistas jóvenes. Que llegó a tal punto ya la falta de profesionalismo que cuando terminó, perdón, me voy a reír, pero cuando terminó la entrevista lo aplaudieron.
4: Ah, lo aplaudieron.
2: Lo aplaudieron, los cuatro economistas lo aplaudieron. Yo hacía grafiquitos, los dibujaba y se los regalaba. Ellos lo tomaban como que lo iban a poder encuadrar en la casa, ¿viste? Así que no se pasó hablando de cuestiones teóricas. Pero sí, digamos, él sostiene, para ir a lo poco, digamos, rescatable que tiene en una entrevista que no es periodística, sí sostiene que la cosa va a mejorar, que, digamos, la culpa de esto fue de la caída de la demanda de dinero. Uy.
1: Que hay que seguir por el camino de la libertad, dijo.
2: Eso, pero aparte que la culpa es de lo que ocurrió antes de las elecciones. ¿Se acuerdan? La corrida, todo eso que ocurre. Bueno,
3: el riesgo Cuca.
2: Que eso, el riesgo Cuca. Después de eso, bueno, aparentemente ahora estaríamos superando

0: todo eso y viene una etapa de tranquilidad financiera, cosa que yo coincido, viene una etapa de inflación más baja, en un par de meses empezando con uno, cosa que yo también creo que puede suceder.
1: Qué bueno sería.
0: Y vienen inversiones grandes en sectores que no generan mucho empleo.
1: Ahora,
0: eso también puede suceder.
1: Vos hablaste de este proyecto que se viene, que hay que esperar hasta tal fecha para saber de qué se va a tratar y todo. Pero los números, yo me acuerdo cuando me asustaba, pues ya no me asusta, las ventas de jugadores, que hablamos de millones de dólares. Estas cosas también cada vez son números que uno dice, no dimensiona, porque ¿cuánto puede llegar a salir? O se, ¿ya lo tienen eso, Santi? ¿De cuánto puede llegar a salir? No.
0: Llamemos el audio que lo venga a buscar. Claro.
2: ¿Cuánto puede llegar a
0: que
2: salir?
0: Se quede el flaco con su mensaje y este llamándome contra.
1: No se sabe. De Palmira hasta allá.
2: No, tiene que abrirse el proceso. Pero y ahí las empresas decir, bueno, yo voy a hacer este plan de obra y voy a invertir
0: con
2: tanto.
0: Este peaje.
2: Claro, pero y el peaje.
1: Son millones y millones. Ponele,
0: pero promedio, entre la parte más fácil y la más difícil, promedio, puede llegar a ser $1,000,000 por kilómetro. Claro. Son 329 kilómetros, creo, el corredor.
1: Claro. Entonces, 300 y pico,
0: 300 millones de dólares. Mira, profe, a nosotros nos parece una fortuna. A nivel internacional,
1: nada.
0: Es decir, 300 millones de dólares es un fondo de inversión que casi ni existe en Estados Unidos, uno que maneje 300 millones de dólares.
2: Teníamos mil.
0: Es decir, no es tanto. Uh-huh. Es decir, hay que ver cómo cierra la ecuación. Ahora, el punto es, el presidente presenta todas estas cosas interesantes, que yo creo que van a ocurrir. Siempre me preguntan si, a cuándo le va a llegar a la gente. Yo digo, eso va a demorar. Esto es para tener paciencia. Posiblemente no, ni siquiera sea en este año. Y lo segundo es que la gran pregunta acá, que fue la única semipregunta que le hicieron ayer, es cuándo empieza a jugar de nuevo la política e interferir en la economía. ¿Por qué digo esto? Porque en 3-2-1 empieza la etapa electoral.
3: La campaña, sí. Tenemos elección en un año y pico.
0: Exacto.
2: Lo que pasó esta semana con Ritondo y el PRO saliendo tan duro a pegarle al gobierno, diciendo que le habían mentido al PRO, que eso es pérdida de confianza, que a un aliado no se le hace eso. Digo, ya está empezando y no viene de la oposición del peronismo, viene del PRO.
0: Eso fue pesado y bueno, ya vimos lo que pasa cuando Milei se pone enfrente a todo el mundo, es decir, lo vimos en las últimas elecciones. En esta más todavía, porque va a estar en juego la continuidad del modelo de Milei o no. Con lo cual, lo que todos nos estamos preguntando los economistas es cuándo empieza a jugar la política. Uh-huh. Es decir, los mercados se adelantan. Es decir, ya, por ejemplo, si vos compras un bono que venza antes de que termine el mandato de Milei, pedís una tasa de interés. Si el bono vence después que al año siguiente, en el 2028, la tasa de interés que pedí es mucho más alta. Ajá. 2 o 3 puntos más.
3: Por la incertidumbre.
0: Entonces, la pregunta es cuándo empieza a jugar eso. Si empieza a jugar en enero el año que viene, si empieza a jugar
3: después
0: del Mundial. Y cuándo los mercados se empiezan a poner nerviosos con eso. Y cuánto eso afecta todo este escenario de tranquilidad financiera que esperamos que ocurra, siempre que no tenga esta interferencia.
1: Carlos, te paso a comentar algo.
0: Sí.
1: Mucha gente obviamente está preocupada porque todavía no tiene para consumir, está guardadita, le cuesta llegar a fin de mes, está complicado. Ahora, lo único que te soguean hoy es lo que se dice, ¿no? Ayer estuvimos con una persona que nos habló unas maravillosas cosas sobre los autos chinos.
0: Sí, señor.
1: Y la verdad que después nos metimos y lo empezamos a ver en la compu. Impresionante el bicho. Bueno, y son los que más o menos te permiten, mirá vos, o será que es chino, o es lo que se, o arranca por ahí y después se va a expandir a todo. Pero hoy, en facilidad, te dan mucha facilidad y te soguean mucho en tasa cero, ¿eh?
0: Porque las ventas de auto han caído. Entonces están compitiendo en ese escenario. Y aparte el auto, cuando te hacen acordate el crédito, tiene una cierta garantía, que es la prenda del auto.
1: La prenda.
0: Es decir, tampoco es un crédito en el aire.
1: Bueno, el Julián, el otro día iba a salir al aire.
2: ¿Lo va a contar?
1: Con una cosa desopilante, pero...
0: Persiguiendo delincuentes.
1: Claro, pero claro. Antes de eso, ajá, dijo, estoy en una carnicería. Y la cosa es que bajó la milanesa, o están haciendo promociones de 2 o 3 kilos de milanesa por tanta guita. Entonces digo, mierda, huevón, ¿cómo es? Y sí, no vende.
0: Bueno, en la feria, el otro día uno de los periodistas nuestros, Juan Manuel Lucero,
2: sí,
0: hizo una nota excelente donde fue a la feria justamente. Primero, la cantidad de productos importados que hay, lo que ha hecho que bajen los precios de muchos... Que eso, hay hasta kiwi italiano, suponete, hoy en la feria.
1: Bueno,
0: ahí,
1: yo he visto tomate.
0: Tomate chileno.
1: Un tipo de tomate raro, que también no es de... Le digo, ¿de dónde? No es de acá.
0: Tomate qué chileno. Raro, bueno, en la nota de Juan Manuel está detallado. Entonces habló con 2 o 3 personas de la feria y todos le dijeron que efectivamente los precios, gracias a esos productos, han bajado, pero que el consumo no repunta. Por eso yo pienso que en general va ese, digamos, hay 3 cosas. Primero, el escenario, si no ocurre, si no juega la política en contra, va a ser un escenario de tranquilidad financiera. Va a haber inversiones grandes tipo San Jorge, las todas estas que, la de ayer, que quiero decir una cosa, la de ayer que vino el jefe de gabinete, la hizo una empresa del Estado.
2: Claro, YPF.
0: YPF, amigo. Digo, porque, viste, tan malas parece que no fueran, viste.
1: Claro.
3: Ellos que hablan tanto de las inversiones en los privados.
0: Y... esta es de YPF y qué sé yo, es un comentario.
1: Pero... Es que algunas cosas que dijeron y que por ahí están intentando sostener ya no van a poder. Y van a tener que dar vuelta, bueno, con un montón de cosas está pasando, con respecto hasta lo del cambio de moneda, lo del dólar y todo ese tipo de cosas. Sí. Hay cosas que en la marcha se van a tener que empezar a dar cuenta de que si no, no dan un giro y porque no se pueden morir en la de ellos siempre.
0: Sí, yo ahí creo que ellos no van a tomar ninguna medida que no sea pura ortodoxia económica. Es decir, no creo, profesor. Es decir, no va a haber ningún plan plata, ni platita, ni parecido.
1: No digo
0: nada
1: eso,
0: de nada.
1: No digo eso.
2: YPF no se tocó, Aerolíneas no se tocó, el Banco Central no se tocó, que era las banderas, de poner la bomba,
0: exacto,
2: en el Banco Central.
0: Exacto.
2: YPF. Igual YPF no es un modelo argentino, es un modelo que tienen otras empresas, Petrobras, por ejemplo, en Chile. En Chile, escuchamos cómo estoy.
3: En Brasil.
0: Sí.
2: Es un 51% de acciones en manos del Estado y un 49% en manos de...
3: Carlos, la solución está en la llegada de las inversiones de afuera o eso no significa un porcentaje importante y la solución está en los empresarios que inviertan en el país, los empresarios de acá, digo.
0: Mirá, ahora lo vamos a ver con el peaje, por eso digo es tan importante este tema de los corredores viales, porque no es solo Mendoza, se licitan varios miles de kilómetros de corredores viales casi todo el país. La ruta, por ejemplo, la que une Rosario con Buenos Aires, hay un montonazo. Ahí vamos a ver. No, pero las inversiones primero están mezcladas. Es decir, no es que sean todos extranjeros, hay de todo y van a ser muy fuertes las inversiones. Ahora, para que eso llegue a impactar acá, sí, en
1: tiene que haber confianza también.
0: Va a faltar mucho, va a faltar tiempo. Por eso yo creo que este año no deberíamos esperar grandes cosas. No, en absoluto. Pero, insisto, como analista lo más importante es saber cuándo empieza a jugar en serio la incertidumbre de 2027. Ojalá que sea lo más tarde posible.
2: El tema es que después viene la del 29 y la del 30, cada 2 años, ¿es esto o menos?
0: Claro.
2: Porque la incertidumbre empieza antes de la elección.
0: Ese es el tema, que los mercados se adelantan, entonces, si viste, porque son los que ponen la plata. Entonces, una cosa es especular y hablar y otra poner la plata en bonos, en acciones, en inversiones. Si eso se adelanta mucho, no le va a hacer daño al programa económico y no van a tener muchas soluciones. Es decir, no va a ser tan grave como la última, la corrida de antes de las elecciones, sí, pero va a ser serio. Así que yo les diría que hay que mirar eso. Digo, en el corto plazo hay que mirar si sale bien la licitación de los de las autopistas o de las rutas, para ver ahí, de alguna manera, eso también es un riesgo argentino, no medido por los bonos financieros, sino por la capacidad que tengan las empresas de enfrentar esto y de enterrar plata ahí. Y después hay que mirar, digamos, en el largo plazo, un poco más largo plazo, cuando empieza a jugar, que eso lo vamos a detectar nosotros con las variables financieras, cuando empieza a jugar el riesgo de que Milei pierda.
2: ¿Qué pasa, Carlos, si ahora en noviembre le va mal a Trump en Estados Unidos?
0: Eso especula mucho. Incluso el profesor, le llaman, porque le han puesto profesor, la de
1: sí,
0: Pablo.
1: ¿Qué tal? ¿Cómo te va? 92.1.
2: No, ¿este profesor?
1: No.
0: Pero si quiere opine.
2: ¿De Pablo, dice usted?
0: Sí, de Pablo. ¿Sigo yo, usted, profesor?
1: No, adelante, adelante.
0: Dijo que había hecho en una de las tantas charlas de Milei, hablando de Adam Smith, de una cosa muy teórica, lo llaman a de Pablo a presentarlo y de Pablo dijo, bueno, acá no hemos jugado, si pierde Trump, estamos listos. Y Milei me estaba así de costado y lo miraba, ¿viste? Pensé, che, no es para tanto. Lo de Trump es medio término.
2: Sí. Así pero que, cambia toda la... ellos renuevan la totalidad de los representantes.
0: Sí, puede perder la mayoría. Sí. De esta manera ahora parece que en unos días se queda con Cuba también, ¿viste?
3: Sí. Con China. Y le pone otra estrella a la bandera.
0: Va a influir, pero me parece que no es central. Obviamente va a ser una mala noticia para Milei. Suponete que Trump perdiera por una diferencia importante.
2: O sea, usted no realizaría una cobertura de la elección de Estados Unidos este año.
0: No. Sí, la haría, pero no. Mirando la televisión desde bien. Acá. Bueno, claro. Se está tirando el lance.
4: Se lo dijo.
2: Sí, pasa, bien.
1: Sí.
0: Pero bueno, nada, no hay grandes cosas para mencionar. Ya faltaba la gringa que me interrumpiera, hizo.
1: La verdad que un desastre esto. Un desastre este programa.
2: Mejor el profe, bueno, Carlos.
0: Profe, le agradezco, usted no me interrumpe.
1: Y no, hermano, si yo te entiendo lo que es el sacrificio, lenguaje en radio, ¿no? y lo que es un programa de radio.
2: Andaba Eladio por ahí también, que quería saludarlo.
4: ¿Otra vez?
2: Ponce.
0: No, yo siempre con gusto. ¿Sí? Usted sabe que lo mejor...
1: No, si querés hacerle una pregunta, lo llamamos.
0: Sí, yo que sí. Sí, a mí me gustaría, porque yo tengo siempre...
2: Pregunta. ¿Qué tipo de consulta?
0: Voy a seguir sobre el mismo tema.
1: Sos insistidor,
3: Por ahí andaba, se estaba fumando un pucho.
2: Pero usted es al Capone, digo, ¿por qué?
0: Porque es... bueno, le cuento, Eladio, si quiere.
2: Bueno, mandate Eladio.
5: El año 68.
1: ¿Qué tal?
2: Ahí aparece.
1: ¿Cómo te va? ¿Qué hace, Carlito? ¿Cómo anda?
0: Bien, Eladio, ¿cómo anda usted?
1: Bien, Carlito.
2: ¿Se le apagó el teléfono?
0: Estoy tratando de apagarlo, pero no puedo. Perdón, Eladio.
1: Mirá, qué buen programa están haciendo los muchachos. Ahora, no me informo nada, ¿eh?
0: No.
1: Hasta ahora no me estoy informando
0: ya
1: nada.
0: Ya ni siquiera de quién, mi apellido, no te informas de nada.
1: No, la verdad.
0: Bueno, pero Chabel, viste que hace un llamado especial a que los delincuentes dejen de robar.
1: Sí, es un capo el gordo ese, me encanta el programa que hacen. La verdad que es muy bueno y me encantó escucharte a vos sobre el tema. Los taxistas no pagamos peaje.
0: Vamos a ver, sí, si van a Chile.
1: No.
0: Vamos a ver dónde te ponen el peaje.
1: No. Mirá, el taxista es como el cura o como el bombero.
0: Ajá.
1: El cura no paga micro.
2: El policía tampoco.
1: El policía tampoco paga micro.
0: ¿Y?
1: Y yo no pago. Yo tengo una tarjeta free, ¿viste? Yo la tenía con el Viti. Hasta el tercer wiki yo no pagaba.
0: Usted era el que hacía eso.
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0: Yo nunca conseguí esas tarjetas.
1: Lo que pasa es que tenés que haberte comido muy pocas cosas. Yo al comerme todo tenía free, viste. Free.
0: No, la verdad es que lo envidio profundamente.
1: Claro.
0: Y
1: claro,
0: le quiero insistir porque al final nunca nos juntamos a tomar whisky.
1: Sí. Tenés que aprender más. Te falta más calle, te falta. ¿Estás en pareja vos?
0: No.
1: ¿No estás en pareja?
0: No.
3: Usted sí, usted quiere.
1: Claro. Yo soy como un perro en la calle, digamos, come salteado como.
3: Gracias, Ponce, por venir.
1: A un amigo mío, viste, le decíamos siempre con el beat.
11: Por minuto. Qué
1: raro. Por minuto.
11: Bueno, ¿y?
3: El lunes no vengamos.
1: Y le digo, che, ¿por qué está así? Me dice, porque le he hecho todo.
3: Ah, claro.
1: Los repuestos y los cambios filtros, aceite, todo en autobahn repuesto.
11: Claro,
1: bueno.
11: Mejor lugar.
1: Dios mío,
3: wow. A mí pasó lo mismo con un amigo que tiene un Audi. Yo ahí y es un caño, le cantó, le cambia.
0: Ah, sí, sí, sí. Perdón que me meta, pero me interesa.
3: ¿De usted?
11: Se volvió.
1: ¿Vos qué tenés un Volvo?
0: Yo tengo un Vento.
3: Ahí está.
1: Escúchame. Un caño.
0: Las cosas que. Yo lo manejaba aparte. No, lindo auto.
1: Perdóname, ¿no? Se suben solas.
0: Y no, porque yo soy muy selectivo, profesor. Tampoco
3: ¡profesor!
0: Para tanto.
3: Soy el labio.
0: Pero quiero contar algo en serio.
1: A ver,
0: si puedo.
1: Sí.
0: Quería cambiar el refrigerante del auto.
1: ¿El refrigerante?
0: El agua.
3: Sí,
0: bueno, este refrigerante.
3: Claro.
0: Va a la estación de servicio, no conseguí. No está. 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
1: Tenés que ir
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0: A ese lugar.
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12: 12:06 minutos. 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
26: Atención los conductores suroeste de la capital, ya tiene movimiento intenso, Morón, salida de Rondó al viaducto, también La Valle con tránsito cargado hacia Costanera, quienes transitan microcentro, recordamos también, permanece la reducción 9 de julio a la altura de calle Gutiérrez, y atención, porque el tramo de calle Aristides Villanueva entre Guarpes, Bolón Sumuer, se mantiene reducido, lo cual genera demoras para llegar al Parque General San Martín. Conexión de Mariano Moreno y Bolón Sumuer con algunas complicaciones hacia la zona del Correo Mar del Oeste y también con algunas complicaciones el egreso de San Martín y Brasil hacia el sur de la capital. Atención también porque hasta la hora 14 permanece el corte de tránsito, tramo de calle Chile entre Los Toneles y Pellegrini, allí en la zona del Parque Central. El microcentro, zona bancaria, hay un importante movimiento peatonal, por lo cual pedimos a los conductores que transitan con mucho cuidado a esta hora. Como siempre, a la gente que está saliendo de la capital de Mendoza, les pedimos precaución, disfrutar el fin de semana y transitar siempre con máxima precaución.
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4: ¿Cómo dice Pacheco? ¿Cómo?
5: Que hable de huracán.
4: No,
5: hable
4: de huracán, ¿viste? No,
0: habla de huracán.
4: Hablar de huracán del equipo más popular del Gran Mendoza. No, Pacheco, por favor.
6: Vio que habíamos hablado de que
0: algunas.
6: No, que algunas elecciones ya
4: no,
6: había.
4: No, hablar de huracán.
6: No, enseguida vamos a hablar.
0: Algunas
6: elecciones ya habían presentado la lista de 26. Sí.
0: ¿Y huracán?
6: ¿Se acuerda de que habíamos hablado de Uzbekistán, por ejemplo? Bueno, ayer.
4: No vi la nota publicada en el diario.
6: Ayer Toto Lorenzo publicó su lista de 55, no la de 26. Bien. Está Sebastián Villa adentro de esa lista y tiene muchas posibilidades el colombiano de meterse en el próximo campeonato del mundo. Porque tiene un gran presente, además. O sea, no es, creo que no está metido ahí como una reserva, ¿viste? Como para rellenar la lista. Creo que hay grandes chances de que el hombre de Independiente Rivadavia vista la camiseta cafetera para la próxima Copa del Mundo. Francia presentó la de 26 ya, definitivamente.
4: Lo que es esa lista.
6: En...
4: Yo diría, no vayamos.
6: No. En redes sociales presentaron la lista. Está bueno, lo hicieron con IA, como en una especie de viñeta vintage con cada uno de los futbolistas. Bueno, hay algunos futbolistas que se quedaron afuera que uno creía que iban a estar.
4: ¿Cómo quién?
6: Como por ejemplo Eduardo Camavinga, el hombre del Real Madrid.
4: Camavinga.
6: Exactamente, que fue parte de la última Copa del Mundo, jugó la final con la selección argentina.
4: El pelo largo.
6: Exactamente. Y por ejemplo, Colomani.
4: El que. Colomani es el que el mano a mano con el
6: Exactamente.
4: Se pierde el Mundial.
6: Se pierde el Mundial el hombre del Tottenham. Esto tiene que ver con la irregularidad de ambos futbolistas
2: en
6: sus clubes.
2: El Real Madrid, Camavinga está muy cuestionado.
6: Claro.
2: Ahora sí me asusta que lo cuestionen y viste que le dicen lo pitan en vez de que lo silban a Mbappé. Porque Mbappé va a estar como. Hay un desafío muy grande con él y el entrenador del Real Madrid, están picoteados.
6: Usted dice que va a estar muy observado.
2: No, y va a querer romperla en
6: y
2: el
6: bueno,
2: mundial.
6: Sí, puede ser, claro.
2: Sí, porque ya se le. No ha ganado nada Mbappé.
6: Sí, Mbappé fue campeón del mundo en el 18.
2: Claro. No, digo, este año no ha ganado nada.
6: Ah, no, porque.
2: No ha ganado nada. No ha ganado nada.
6: Tú no has ganado nada, diría José Luis Félix.
4: Ayer estaba enojado, viste, que no jugó contra el Real Oviedo y salió a decir
0: Mbappé
4: que el técnico le había dicho que era el cuarto delantero. El técnico dijo. Lo veíamos, ¿sabes dónde lo vimos? Anoche lo del profe.
6: Eso es como cuando. El técnico de Portugal en el último mundial no lo ponía a Cristiano Ronaldo cuando Portugal se estaba quedando fuera del mundial porque el presente en su club no era el mejor. Bueno, esas cuestiones cuando los técnicos quieren ser más protagonistas que los propios futbolistas y futbolistas de esa magnitud como Cristiano Ronaldo o como Kylian Mbappé. Bueno, Argentina piensa, Lionel Scaloni, que deberá comenzar con las prácticas el próximo 25 de mayo. El día después a terminar la participación de los futbolistas en las grandes ligas de Europa. Estamos hablando de Premier League, de Francia, de España, Italia y demás. Así que posiblemente Argentina empiece a entrenar ya con los futbolistas que Scaloni sabe que van a estar en la lista de 26 a partir del próximo 25 de mayo, ahí en el predio Lionel Andrés Messi. Y después ya está todo listo, porque el 30 de mayo es la fecha límite para presentar la lista de 26. ¿Sí? Quedan dos semanas. Hoy estamos a 15, el día, creo que es sábado, 30 de mayo. Scaloni tiene que presentar la lista definitiva porque después, ahí nomás, a los pocos días ya.
4: Sábado 30 de mayo.
6: Exactamente. Argentina va a estar viajando a la ciudad de Kansas, donde va a estar situada en el Sporting Kansas City, en ese predio donde el equipo de la MLS hace sus concentraciones habituales. Así que, bueno, veremos. Yo creo que tal vez nos sorprenda Scaloni y esa lista de 26 salga mucho antes que el 30 bien. De mayo.
4: Bueno, ¿no va a hablar de Huracán?
6: Enseguida
4: ¿no?
6: le voy a hablar de Huracán bien. Porque Huracán. Se vienen los partidos por el torneo federal.
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4: Si yo les digo Juan Ameri, a ver si se acuerdan, ¿a qué hago referencia? Juan Emilio Ameri.
2: ¿Es futbolista?
4: No, es político. Era político.
2: ¿Está metido en una que es de lavado de dinero?
4: No, que yo sé. Es más, creo que vende milanesas ahora.
0: ¿Fue diputado?
4: Fue diputado.
0: ¿Ya no es más?
4: Ya no es más. Y vende milanesas.
0: ¿Hubo algún escándalo alrededor de él?
4: El máximo escándalo durante la pandemia político lo tuvo él, como principal involucrado.
0: Él estaba en su casa cuando estaba pasó el casa. Escándalo, en una exacto. sesión.
4: Sí. Uh-huh.
0: Había una chica también. Exacto.
4: Juan Ameri, el diputeta. ¿Se
0: el
4: acuerdan?
0: Diputeta.
4: Sí, le soltaron la mano, lo echaron. Directamente sí, lo sí. destituyeron como diputado nacional. Un diputado del peronismo, que era oficialista, pero el propio oficialismo, me acuerdo, a Sergio Massa.
2: Ah, estaba el video.
4: Claro, estaba
0: el video. Sí, sí, no el video,
4: fue
0: sesión.
4: Una sesión en vivo.
2: Qué
4: estaba
2: bueno,
4: conectado en su casa.
2: Qué bueno.
4: La
2: qué
4: novia se sentó bueno, en su falda sin...
0: lo vas a describir. Okay, claro, y sí, dale. ¿Y vale. qué pasó?
4: Y le dio un beso en un seno.
0: Ah.
4: El diputado, exdiputado Juan Ameri, que actualmente vende milanesas. Ese es el destino. Lo más lindo que después salió a dar clases de moral, Juan Ameri. Y no estaba tan mal. Estaba mal, pero no estaba tan mal.
0: ¿Cómo?
4: Porque ¿por dijo, qué? Y bueno, yo volví al llano y esto demuestra que un político puede volver a trabajar al sector privado. Yo estoy haciendo milanesas y hay un móvil de él pegando, martillando la cuadrada y haciendo él mismo las milanesas, subiéndolas a un utilitario y saliéndolas a repartir. Esa fue la última vez que lo vi a Juan Ameri.
2: Cuando una persona...
0: No,
4: ¿para
0: qué?
4: ¿Bro, tinchito?
0: No.
2: Lo dejaré para después.
4: Bueno, ¿por qué hablo del diputeta? Porque ahora conocimos esta semana al diputesla.
0: Claro.
4: Casi,
2: al diputesla, muy bueno.
4: ¿Quién es el diputesla? El
0: diputesla
4: es un jujeño. No,
2: uno tiene más glamour que el otro.
4: Claro.
2: De última, si te roba, pero le da un besito en un pecho. De última, si te roba, pero le da un besito en un pecho a una mujer.
4: ¿Eh?
0: ¿Qué?
2: O no te roba, no lo sé. El otro está exponiendo un vehículo de cuánto?
4: De 125 mil dólares que pagó 200 mil. El tema es que en ninguno de los dos casos hubo un robo, al menos
0: bueno.
4: comprobado. Lo de Ameri tuvo un argumento para ser echado por la falta de
0: ética.
4: Claro, exacto.
0: Un desliz.
4: ¿Qué
0: él
4: pasó?
0: Dice que se quedó sin internet en claro, ese momento, que bien. Se quedó sin señal.
4: Manuel Quintar, más conocido ahora como el diputesla, es un abogado de Jujuy, formó parte de la lista de la Libertad Avanza el año pasado, fue elegido diputado nacional por la provincia de Jujuy y esta semana fue noticia porque en la playa de estacionamiento del Congreso había estacionado un Tesla Cybertruck. Preguntaron, averiguaron y era del diputado nacional por Jujuy, Manuel Quintar. A partir de allí, Manuel Quintar, ¿qué dijo? Miren, lo compré con mi plata, yo soy abogado, tengo un estudio jurídico desde los 21, 22 años, dijo. Tengo dinero en Jujuy y por lo tanto puedo gastarlo como yo quiera. Compré un Tesla Cybertruck en Estados Unidos, un valor de 125 mil dólares. Y como ocurre cada vez que importás, nosotros que importamos autos de Estados Unidos
6: todos
4: por semana, lo sabemos,
0: claro.
4: terminás pagando aproximadamente un 50% más. Por lo tanto, la totalidad del dinero que gastó o que habría gastado Manuel Quintar, el diputesla, es 200 mil dólares.
0: Uh-huh.
4: Él salió a hablar entre otros medios con Infobae y ahí mintió. ¿Por qué mintió? Dijo, no me hagan tanto escándalo por un auto que por el que terminé pagando el equivalente a dos Volkswagen Amarok. y es falso. Claro. Una Volkswagen Amarok no sale $100,000. Vale. No. No sale $140,000,000.
6: Vale $50,000 como mucho.
4: ¿Y la más cara qué?
6: Claro, ¿cuánto? Sí, no, $50,000, $60,000.
5: La V6 puede llegar a salir un poquito más, pero no a ese número.
4: $40,000 como mucho, pero no ni cerca de $100,000.
0: No es el único vehículo que tiene, además. Tiene siete vehículos, ¿no?
4: El tema acá es desde lo legal, si se puede justificar todo lo que gastó, lo que gastó ahora en esta Tesla Cybertruck. A diferencia de Adorni, él lo que dijo cuando le preguntaron, yo vengo encabezando un estudio jurídico en Jujuy hace muchísimo tiempo y tengo un buen pasar, tengo un buen vivir, tengo mucho patrimonio, yo gasto la plata como quiero. Eso fue lo que dijo ayer Milei, en el otro streaming en el cual estuvo el presidente. Él puede gastar la plata como se le dé la gana, pero en el oficialismo, en la Casa Rosada, no estaban para nada contentos con esto que pasó, porque de alguna manera, en medio del escándalo de Adorni, otra cosa más, otro legislador, en este caso legislador de la Libertad Avanza, ostentando un Cybertruck, porque después se sacó una foto, el tipo Tesla, dijo, acá tiene, para los que me critican, les doy material, claro, estaba la foto de él al lado del Tesla Cybertruck. Este diputado Tesla, que yo les había anticipado algo más temprano, estuvo en Mendoza no hace mucho tiempo. Y esto tiene que ver con el estilo de vida que tiene el diputado Tesla por fuera de lo laboral. El diputado Tesla, Manuel Quintar, el 24, 25 y 26 de septiembre del año pasado estuvo en Mendoza. ¿Por qué? Él corre en moto. Él es motociclista, él corre en enduro. El enduro es una de las modalidades que tienen. Está el enduro, el supercross, el motocross. El enduro sería más una competencia por la montaña, por senderos naturales. Muy.
5: En Barranca había unas pistas de enduro, ¿se acuerdas?
6: No, esa era de supercross.
5: Bueno, entonces no te la meda.
4: El motocross es en Barrancas y el enduro es por una huellita en medio del parque de montaña que tiene acá la ciudad, por ejemplo.
6: ¿Cómo uno anda en la montaña?
4: Sí, claro, por ejemplo, el Speedway de los viernes, tenés el Speedway y el que está dentro del óvalo, eso es Supercross. Porque es un estadio. Y en Estados Unidos, Travis Pastrana, por ejemplo, corre en Supercross también. Bueno, clases de Supercross.
6: Pero Barranca era una pista mundialista, la de motocross.
4: La de motocross.
6: Exactamente.
4: Bien. ¿Qué hacía acá el diputado Tesla? El hijo de él también corre en enduro y lo vino a acompañar por una competencia del campeonato nacional que se hizo en Mendoza y que lo coronó al hijo. Entonces él vino a acompañar al hijo, pero él también corre en enduro, él está corriendo en enduro, el diputado Tesla, en el campeonato nacional. Acá encontré un video en una fecha que se hizo en el norte, en Jujuy, dice Manuel Quintar, referente experimentado, piloto de enduro, fue una fecha que se realizó el mes pasado, estuvo compitiendo ahí, es decir, sigue en actividad. ¿Por qué lo menciono? Porque es una actividad, al igual que el automovilismo, que te demanda mucha billulla. Y por lo general es billulla crocante.
5: Ahora, mira, efectivo, casi. Lo que te puedo agregar de esto, acá un caso muy conocido que después terminó saltando y hoy está de forma de arresto, esto de políticos de ostentar. Caso muy conocido en Mendoza.
4: Los Lobos, dice usted.
5: Claro. Mucha camioneta, mucho cuatri, mucho esto, y vos decís, pará, loco. Bueno, esta cuestión de no poder contenerse, ver la fresca ahí y empezar a gastar, y bueno, se le fue la mano y creo que se expuso él solo. En este caso, o es un nabo, o realmente la tiene larga y dice, ¿saben qué?
0: No, pero no hay necesidad.
5: No hay necesidad, primero no hay necesidad, pero segundo, dirá, bueno, no sé si hay necesidad, el tipo no tiene criterio, no tiene tacto con la sociedad, con lo que está viviendo el país, no importa. Pero dice el tipo, pero yo esta la hice con la mía.
4: Claro, a diferencia de Lobos, Lobos hizo carrera en la política, no salió de ahí Lobos, él es histórico referente, sobre todo del Consejo Deliberante, con la esposa, con los empleados. Bueno, hemos visto en la causa Lobos cómo la empleada doméstica era una ñoqui del municipio, el hijo de la empleada doméstica era otro ñoqui del municipio, y cómo se enriquecía a través de una especie de cooperativa que incluía también a referentes de otros partidos, esta cooperativa que encabezaba Luis Lobos. En este caso es un abogado, un deportista, en Salta se lo conoce, Salta la Linda, un saludo Salta a toda la gente, en este caso Jujuy, pero esta competencia fue en Salta, esto que leí es de un diario salteño y lo presentan como un referente del motociclismo, ni siquiera lo tienen como político, digo, en el norte, en el noroeste argentino es conocido previo a su participación en la política como un referente del enduro, de la... De la de las motos. Eso es lo que quería mencionar. Y como referente, con esto le termina, con esto cerramos. Hay una competencia famosa para el que le gusta el enduro, sobre todo, que se hace todos los años en Rumania. Es la Romaniacs, se llama. La carrera Romaniacs. Y es una carrera tremenda, es de exigencia física total. Se extiende durante varios días. Y Manuel Quintar, el diputesla, va a competir a esta carrera que se hace en Rumania. No sé si han visto en Instagram, ustedes que por ahí están en TikTok, esas pendientes donde va la moto a fondo y por lo general el motociclista no llega. No, una pendiente es como la ladera de una montaña.
5: Sí.
4: Y que hay gente a los costados que se dedica por si se cae, ahí nomás lo agarra.
5: Ya lo he visto.
4: Bueno, eso.
5: Que tiene que llegar a la punta y si no llegan...
4: Se cae la moto.
5: Se cae, a veces se cae el piloto y la moto te puede pasar por encima. Sí, la he visto.
4: Este tipo de carrera, la Romanía que se hace en Rumania, tiene varias de estas pendientes. Y hay gente apostada a un costado que si se cae la moto está preparada. Bueno, a esto se dedica el diputesla fuera de la política. Veremos qué pasa ahora. Había un auto, un Tesla Cybertruck, que no es el que anda acá en Mendoza. ¿Vieron acá en Mendoza hay uno dando vueltas?
6: Sí.
0: ¿Y quién es acá? Dicen, es un
6: Lo he visto por Luján de Cuyo.
0: Claro, un dipuchorro también, un abogado, pregunta un oyente.
4: Yo lo he visto ahí en Las Lomas, frente a Dalvian, dando vueltas. Y te quedas, mira, será feo, será lo que vos quieras.
6: Pero llama la atención.
4: Pero llama la atención, exacto.
5: Es una cosa rarísima, un bicho feo, pero bueno, imagínate, es carísimo.
4: Yo me imagino alguna denuncia presentando a alguien por ahí por presunto enriquecimiento. Esto suele pasar y por ahí termina pasando también con Manuel Quintar, pero lo que dice Quintar, miren, yo tengo mucha tutuca, la gasto como quiero, y en este caso no voy a ser tan bobo de comprar e importar un Tesla si no pudiese justificarlo. Y ahí tiene cierta lógica. Porque si no, primero, el que lava guita y anda en auto de alta gama,
6: no se expone tanto, ¿no?
4: Compra usado.
6: Claro.
4: Ese te compra usado. Ahora, ponele que compras en una concesionaria amiga, un cero kilómetro. Pero ya, importarlo, que pase por el puerto, por aduana, y encima lo metió a la plaza de estacionamiento del Congreso, bueno, me parece
0: 231
4: que...
0: millones, es la última declaración jurada, que es del 24.
4: De Quintar.
0: Uh-huh.
4: Claro, bien. Veremos qué pasa ahora, si vamos a estar hablando mucho tiempo del diputesla para que Adorni no se sienta solito. Ay, pobre, siempre hablamos de él. Pero bueno, hay autos, no sé de esto, pero este tipo de autos, por ahí acá en Mendoza no estamos muy acostumbrados a ver, en otros mercados sí, de otras marcas. Hay un Xiaomi,
6: sí.
4: Un auto Xiaomi, que es una tendencia absoluta en otros países.
6: Eso en Asia, en Corea.
4: Claro, no, Corea. Xiaomi es chino.
6: ¿Es chino?
4: Es chino. Sí, sí, por eso dije Xiaomi. Los otros celulares, ¿cómo se llama? Los celulares chinos.
0: Nexo. Sí, está bien, Xiaomi.
4: Xiaomi.
0: Sí.
4: Huawei.
0: Claro.
4: Huawei. ¿Y Xiaomi que es chino o no?
6: Y Samsung es coreano, ¿no?
4: Samsung es coreano, claro, sí. Claro. Sí, no, Xiaomi es chino. Ahí está.
7: ¡Hola! Amigo, ¿cómo están ustedes?
6: ¿Cómo le va? Muy bien, la gringa y lo
4: Xiaomi es chino.
7: ¿Cómo tú te estás hoy?
0: Muy bien, Bruce, porque bueno, es viernes. ¿Usted cómo está?
7: Muy bien, porque soy Rolly y porque soy el amigo de los niños. Esa persona que tiene el auto ese.
6: Uh-huh. El Tesla.
7: El Tesla. Lo fui a ver el otro día.
6: ¿Al auto o al...?
7: Al hombre.
6: Ah, al hombre.
7: Su nombre, ¿cómo es su nombre que me he olvidado?
6: Diputesla.
4: El diputesla se llama...
7: Lo fui a ver
4: Martín.
7: Al diputesla.
4: No, Manuel. Quintar. Manuel Quintar.
7: Estaba haciendo milanesas.
6: ¿Ah, sí?
7: Sí.
4: No, es el diputeta de las milanesas.
5: La concha.
0: Pero póngase de acuerdo.
4: Juana Meri.
7: Voy a ver el de las diputetas. Se peleó con esa mujer.
6: Ah, sí, el de los besos obscenos.
7: El de los senos. Se peleó.
4: Ah.
7: Y ahora lo fui a ver y estaba haciendo milanesa.
4: Claro, sí.
7: Estaba re triste, estaba re apanado.
5: Me ve gringa, ve apanado.
0: Sí, no me lo explique, ya está.
7: Ah, ¿cómo andan?
6: Ya lo saludó.
4: Bien, ¿qué tal?
7: Bueno.
6: Bueno.
7: Ahora les comento algo.
6: Les comento.
0: Ah, va a comentar algo. Trabadito.
7: Bueno.
6: Bueno.
7: Ajá. Chicos, ¿saben cómo se llama? La secretaria de Batman que antes trabajó en una serie de televisión.
6: De vuelta.
7: Bueno,
6: Erika,
7: la secretaria de Batman
6: que antes trabajó.
7: ¡Oh! ¡Hola! ¿Cómo están?
6: Bien,
7: Blue.
6: Bueno.
7: Soy Bruce Lee, el amigo
6: de los niños.
7: Le quiero mandar un saludo a todo mi grupo de fans de Bruce Lee.
5: ¿Qué están haciendo?
7: Bueno. Les quiero. ¿Quieren que les haga una pregunta?
6: Lo de Batman.
7: ¿Por qué la gringa no dice?
0: Háganos la pregunta.
7: ¿Estás dispuesta tú también a participar?
0: Sí, dere.
7: Todos participaríamos. Claro. Bueno, ahí va. La pregunta es la siguiente.
4: No falta la pregunta.
7: ¿Cómo se llama la secretaria de Batman que antes trabajó en una serie de televisión que era una niñera?
4: ¿Cómo se llama? ¿Cómo se llamaba la...?
6: La niñera, sí. ¿Cómo
0: Nana
6: se
0: llama? Nana Fine.
4: Esa.
7: No, que... No.
0: ¿Quién?
7: No era niñera. ¿Cómo se llamaba la secretaria de Batman que antes trabajó en una serie de televisión que no era muy linda?
6: Ah, Betty. ¿Será Betty la fea?
4: ¿Será Betty la fea?
0: Viejo niñera, ahora es fea.
7: ¿Cómo?
6: Ver, secretaria,
7: ¿cómo?
6: Dijo ahora.
7: ¿Cómo se llama?
6: ¿Esa?
7: Voy a hacer otra.
6: ¿Otra?
0: ¿Cómo de nuevo?
7: No, era Betty la fea.
6: Ah.
0: Ya está, dale.
7: Mira, voy a hacer otra mejor.
0: ¡Hola!
6: Dele que viene Juan y yo.
0: Vamos, sí. Que estaba Chaver también en la calle.
7: Chico, ¿sí? Ayer fui a un lugar. Fui a ver un show de stand-up. Uh-huh. Y el show de... ¿Te interesa, gringo?
0: Sí, me interesa. Wow.
7: Fui a ver un show de stand-up de una ladilla. Fui a ver un show de stand-up de una ladilla.
6: ¿Y cómo estaba? ¿Qué tal?
7: Terminó el show de la ladilla. ¿Y sabe qué dijo el hombre del stand-up?
6: ¿Qué dijo?
0: ¿Qué dijo?
7: Muchas gracias, bello público. ¡Porque era una ladilla!
5: ¿Qué te parece, gringa?
6: Por el público, la gente que
5: está
6: viendo.
5: Claro, ¿entendés? Decirle bello público. Le dice bello público.
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4: Volvemos a la calle con Julián, Juli.
8: Bueno, un delito en flagrancia en la puerta de la escuela. Ustedes saben que yo a esta hora busco a mi hija en la escuela. Estamos en la escuela Nadino. ¿Qué calle está? Granadero. Juan
4: Joaquín B. González.
8: Joaquín B. González. Dos personas han tratado de robar en la farmacia de la esquina, la farmacia Mori. Uh-huh. Claro, y han salido corriendo y han estado todos los padres acá en la puerta de la escuela, han gritado y los padres lo han agarrado entre todos, casi lo han matado a esta persona. Le dije, es más, estoy hablando con ustedes y tengo al ladrón acá tirado en el piso, lo están agarrando los padres, están llegando a la policía en este momento, se ha armado un lío. Ahora, lo que es medio tremendo, porque una cosa es saber qué pasa y otra cosa es verlo. Los padres lo venían y le pateaban la cabeza cuando ya estaba reducido, ¿viste? Cuando vos decís, yo no sé si es necesario, te juro por Dios que me dio una violencia interna, las madres pegándole, los padres peleándose entre ellos, porque uno le quiso pegar, mira, me río de los nervios, uno le quiso pegar y le pegó al padre que lo tenía y decía, ¿quién me pega a mí? Tremendo, claro, pero no, evidentemente...
0: Al menos en la puerta de un colegio.
4: Lo podrían haber matado.
8: En la puerta del colegio,
0: están viendo los
8: chicos,
0: niños, es innecesario.
8: Los chicos llorando,
0: claro,
8: una cosa
0: si ya está
8: tremenda.
0: Reducido, ya está. Esperá que venga la policía, pero la violencia...
8: Y además que si ya lo redujiste, pero viste, eso no, le voy a pegar igual para que no robe más. Y vos decís, no, va a seguir robando o no, no depende si vos le pegas o no. Fue una cosa increíblemente violenta. Bueno, llegó la policía del Humar, ya lo tienen acá en el piso reducido. Son dos personas. Mira, acá está uno de los padres, está justo con los preventores.
5: Julián, ¿qué eran dos personas?
8: Dame un segundo.
9: Me muere porque...
8: Estoy en vivo. ¿Vos lo agarraste? ¿Vos
9: sí, lo agarré dos. Sí. Lo agarré dos.
8: Bueno, vos tenés un entrenamiento especial, tenés un lamazo.
9: Bueno, yo soy profe de taekwondo y kido. Son dos artes marciales coreanas. Y bueno, por eso le hice una palanca que lo reduce, lo puede reducir y dejarlo ahí móvil, por ahí.
8: Ahora, entiendo que la gente que hace taekwondo y todo no le gusta la violencia particularmente. ¿Sabés qué me volvió loco? Los padres que venían a pegarle cuando vos ya lo tenías reducido.
9: Eso no me gustó. Que vengan y le pateen a la cabeza, ya estando inmovilizado. Está bien, uno tiene mucha bronca por estas situaciones, que se quiere descargar con esta gente. Pero una vez inmovilizado no tiene sentido.
8: Además uno te pateó a vos.
9: Uno me pateó la mano. Lo tenía inmovilizado, me pateó la mano. Pero escuchame, me estaba pateando a mí.
8: Yo tengo a mi hija en este colegio. Bueno, creo que vos también. Por
9: sí, esto, tengo a mi hijo acá.
8: Digo, nos vemos todos los días a la salida y de repente es como que a los padres les sale un monstruo de adentro.
9: Sí, bueno, es que se quieren descargar con algo. Pero bueno, al haberlo agarrado ya está, ya es un premio, es un trofeo, ¿me entendés? Que no haya pasado nada, ningún herido. Con eso ya, yo ya me quedo. Y mira, justo venía hoy a mi hijo a hacer una sorpresa porque hoy es el cumpleaños de él y él piensa que yo iba a estar trabajando. Claro. Bueno, a esta hora estoy trabajando y venía a darle esa sorpresa y bueno, no, la encontramos con esto.
6: Bueno, la suerte que tuvo el ladrón hoy.
8: Entrena eso, la David.
9: Sí, entreno todos los días, sí.
8: Bueno, en buena hora.
9: Gracias.
8: Estado. ¿Tu nombre?
9: Mauricio Gattari.
8: Hola, Mauricio. Bueno, Mauricio es el que lo atrapó, claro, y vino una persona a pegarle una patada y le pegó a Mauricio y ya Mauricio le quería pegar.
5: No.
0: Claro, bueno.
8: No, pues se armó un lío. Ahora,
4: ¿hay un casco ahí tirado, Juli, que lo bajaron de la moto o iba corriendo con el casco en la mano?
8: No, esta persona tenía un casco y entró a robar la farmacia con una persona en una moto esa persona se escapó.
4: Bien.
8: Se escapó. Bueno, está la gente del Humar, lo van a detener, obviamente, pues lo agarraron.
5: ¿Está muy golpeado, Julián?
8: No está tan golpeado. Le pegaron tres o cuatro patadas y la verdad que gritaba como loco. Llegó la policía y le pusieron a la esposa. Mira, ahí lo están levantando. Está muerto de dolor. Pero no está muy golpeado. O sea, no es que su salud esté comprometida. Pero me quedo con esa impresión de que están los chicos acá. Además, mi hija la tengo adentro de la camioneta. Está recontra asustada. Yo creo, no sé. No, a mí no me sale ese monstruo, ¿me entendés? Julián, pero evidentemente algunos padres sí.
5: Hasta hace poquito hiciste una salida también hablando de robo. Como se ve tanto robo, la gente está muy enojada,
8: sí,
5: Julián.
8: Sí, yo lo entiendo. Yo entiendo que la gente esté enojada. Lo que pasa es que me parece que tampoco hay que largar el monstruo así que uno tiene adentro de
4: claro,
8: tan livianamente.
4: Si estás enojado,
8: bueno,
4: salí a atraparlo, pero si lo atrapó otro encima, vos no te involucraste, ya lo tienen ahí servido, como se diría entre comillas, ir a pegarles de que es, perdón la palabra, pero de cagón, o sea, ir a pegarle a alguien.
0: Y adelante de los chicos,
4: sea ladrón,
0: es un montón.
4: Sea el que sea, o sea, ya está, si lo agarraron.
8: Sí, es más, había una madre con el bebé chiquito, el bebé llorando, ¿viste? Y la mamá como, vamos a ver este show, ¿me entendés?
0: No,
8: me
0: bueno,
8: generó
0: no,
8: de verdad
0: no,
8: mucha,
0: no.
8: Mucha
4: ahora,
8: violencia.
4: La suerte que tuvo el ladrón madre, este, Juli, porque
0: no,
4: encontrarse con un profesor de taekwondo, de coso, sí, que encima sí, era sí, la sí, primera vez que iba a esta hora a la escuela, porque no va a esta hora, era por el cumpleaños del pibe. Bueno, tenía que ser, digamos. ¿Se sabe qué se robó, Juli, de la farmacia?
8: Sí, ahí hablé con la gente de la farmacia, porque es la farmacia donde yo compro, los conozco a todos, y me dicen que les pasa muy seguido, es más, ya puedo venir a hacer una nota especialmente de eso. Dice, nos pasa casi todos los días que entran y se llevan las cosas de perfumería. Claro. Mira, acá tengo a la mujer de la farmacia.
5: A ver, Penny,
8: ¿cómo estás?
10: Bien,
8: bueno. ¿Me dicen que los roban muy seguido?
10: Todo el tiempo, todos los días, dos veces al día.
8: No es Natal. Dije Mori, no, yo me
10: quedo. Ah, no.
8: Soy tu cliente, ¿no?
10: Sí, lo sé.
8: Escúchame.
10: Porque se empeñan en ganadero.
8: ¿Quiénes roban?
10: Todo perfumería. Todo lo que sea venta libre de perfumería que está afuera, entra en mochila, todo adentro.
8: Claro, o sea, es un segundo. Bueno, tienen cámaras.
10: Sí, está todo. Están hechas miles de denuncias, pero no pasa nada.
8: Y que, claro, ¿y cómo te cuidás de eso? Porque tampoco es que podés poner rojo.
10: No, encerrado, ¿viste? Claro. Pero la parte de perfumería está descubierta. Y tenemos gente que viene de seguridad, pero hay días que sí, hay días que no.
8: Ahora me decías con bronca, ¿qué te da bronca eso? Que te roben todos los días.
10: A ver, a la empresa, porque a nosotros no nos hacen nada, pero...
8: Y si chao, pasa, suerte.
10: Bueno, no, dale, gracias.
8: No sé si esa persona es de aeronáutica.
10: Sí, que de bombero.
8: De bombero también, pero no, ha tenido la peor de la suerte, este chorro.
4: Sí, había un bombero
10: ahora,
4: también.
10: Otro se nos fue, pero bueno.
8: Comparo el pensamiento con bola, chico, y cortamos acá. Lo agarraron y todo, pero esto de los padres buscándole la cabeza para pegarle un patado.
10: Eso no, por eso les dije, no le peguen, no violencia, no nada.

0: preguntar, pero le quisiera.
1: Dale, gracias.
0: ¿Tienen el Kevin Rojo? Preguntale, el Kevin
2: sí,
0: Rojo.
2: Sí, sí tenemos. No me preguntes precio porque no me acuerdo, pero lo tenemos.
0: Ya voy para allá.
1: Kevin Rojo.
0: Ya voy para allá.
3: Gracias, Julio.
1: Vamos
3: un abrazo.
1: A terminar desodorizado.
3: Y cuídate, dale. Abrazo, chau.
1: Abrazo, querido.
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Hasta las 17 horas tenemos tiempo para ir a correrlo ya, claro que sí. Y las personas que por ahí me dicen, che, los sábados, que yo tengo tiempo libre porque con luna a viernes en la pera el laburo. Sí, y los sábados en la mañana necesito ir. Bueno, de 8 a 12 podés ir a correrlo. Sigue, sigue. 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
0: Ay. Gringa, ¿qué te pasa? ¡Córralo!
1: ¡Córralo!
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0: Como cada viernes con nosotros, nuestro compañero Juaní.
1: Juaní,
0: yo, el hijo de Carlos.
2: ¿Cómo le va?
3: Ahí la tenemos con el hijo de Carlos Ponce. ¿Cómo le va, Bruce? ¿Todo bien?
4: ¡Hola!
0: ¿Le gusta?
1: No, no, no, lo que hizo,
0: ¿Nuestro Bruce Lee?
3: Sí, sí, la verdad. Al principio me costó quererlo.
0: Sí, pero después se encariñó.
3: Pero después uno termina queriendo.
0: Eso le pasa a la gente.
1: Sí, es como con los hijos.
3: Viste que cuando no estás te lo extrañas.
0: Claro,
3: sí,
0: exacto.
3: Sí, es como que le falta algo.
0: Sí, sí, sí, sí, sí.
4: Ayer vi una película religión.
0: Ah, a ver.
4: ¿Tú sabes por qué? Me dijo, ¿tú sabes que un sacerdote dijo, ¿saben por qué la sotana está limpia?
0: ¿Por qué la sotana está limpia?
4: ¿Por qué?
1: No sé si quiero saber.
4: ¿Y por qué? Porque ha alabado al Señor.
1: Es bueno.
0: Alabado,
3: Bruce Lee tiene que agradecer que ustedes dos están para festejarle.
1: Sí,
0: así nació.
3: Bueno, primero que les traía antes de arrancar, que justo estaban comentando y justo lo traigo hoy. Que ahora, ¿dónde ver los partidos de la selección?
0: Sí.
1: Ah.
0: Sí,
3: comentar.
0: ¿A dónde?
1: ¿Dónde lo puedo ver?
5: Yo voy a ver en el estadio, porque vamos a estar ahí. Claro. Después va a estar en la Copa del Mundo.
3: Esta es la recomendación para la gente que es como el Flaco, que paga una plataforma al mes.
0: No, pero se va al estadio.
3: No, el Flaco no. El Flaco se lo va a ver en vivo y en directo, pero para la gente como los demás que nos quedamos. Bien.
5: Claro, que pagás una plataforma un mes, después el otro mes cambiás.
3: Claro.
5: Acá vas a tener que bancar la un mes largo,
1: Sí, son 40 días.
3: Hasta el 19, un mes y un poquito más.
5: Claro.
3: Van a tener que pagar Disney Plus.
5: Ahí está.
3: Pero no, Disney Plus.
1: Lo tengo.
3: Pero ojo,
0: el
3: no
0: premium.
3: Disney
0: Plus.
3: El premium.
1: Sí,
3: no
1: lo pagué sin querer. Sí.
5: Ah, es el premium,
3: Es el Disney Plus Premium el que va a pasar los partidos.
1: Perfecto,
0: pero no te lo pasa
1: sirve,
0: todos.
1: Me sirve.
0: No, no,
3: son todos 30 partidos.
5: DirecTV pasa los 104 partidos.
3: Disney Plus pasa 30 partidos, si no me equivoco. Y dependiendo de cada país, obviamente, va a pasar cobertura de la selección nacional del país de donde
5: es poco, este 30 partidos. Estamos hablando de casi un cuarto.
0: Claro.
3: Después tenés, si son partidos seleccionados.
0: El F. Que acá Canal 9, después de la TV pública, Adorni había dicho que iba a pasar.
5: Los partidos de Argentina, ¿no?
0: ¿Y Teise va a pasar?
5: Y Teise Sport también va a transmitir una cantidad de partidos.
3: $14.99 la suscripción.
5: No está bien.
3: A Disney Premium.
0: Ajá.
3: Que además, no es que vas a poder, solamente vas a ver los partidos.
5: Son 20 lucas largas para y te mirás
3: más
5: el mundial.
6: Ahora te digo una cosa. Es bueno que Teise Sport agarre parte del mundial, porque ahora vamos a ver promos muy bonitas que siempre hace Teise Sport, que son muy originales, ¿no?
0: Regularon. La del 2018 la alargaron y la sacaron. ¿Se acuerdan
3: ¿cuál
0: la
3: era
0: la publicidad de Putin?
3: Ajá.
0: Bueno, esa la terminaron sacando.
5: Sí,
0: la pidieron perdón después. Exacto.
3: Así que, y si no les gusta el fútbol.
5: La gringa.
3: En otro caso,
6: si no, no,
1: pero el mundial si quiero.
3: Si la gringa está emocionada.
1: Apaguen el micrófono del Flaco. Ah, tú voy a estar en el estadio. Fuera, Flaco.
5: Y vamos a estar ahí.
0: Vamos a estar ahí.
5: El
0: Flaco.
5: Y la audiencia también.
0: Teise también pasa lo de Argentina. Todos los de Argentina. Más algunos más. Pero
1: Teise no
0: tiene. Ese fue el anuncio de hoy.
5: Claro, claro.
0: Exacto.
3: Bueno, si no tienen.
1: Entonces,
3: digamos, hay gente que no tiene directamente DirecTV ni ningún
0: aire.
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0: Bueno, y al que no le gusta el Fobal.
1: ¿Qué hacemos?
3: Y al que no le gusta el Fobal.
1: Sí.
3: Les traigo HBO Max, y para mí es la plataforma que siempre de
1: la
3: confianza.
1: Tengo.
3: Tiene, la verdad que tuvo bastante estreno.
0: No, no la tiene nadie. No,
1: ¿yo?
0: No, no.
5: Ahora tengo decime, Netflix.
3: Mejor que Netflix para mí.
5: Y Prime lejos. Tengo.
1: Dale, ¿qué hay?
3: ¿Ustedes se acuerdan si yo les nombro a Richard Gadd? ¿Ustedes les suena a algún lado?
5: No. ¿Dónde juegas?
3: No, Richard, no juega en ningún lado. Richard, si ustedes se van a acordar, Richard. Sí.
0: ¿Qué película?
3: De la serie Bebé Reno.
5: Ah, sí, sí.
3: ¿Se acuerdan de?
0: Fue
3: furor.
0: Sí.
5: Ah, ese pibe es.
3: El flaquito, el que hacía, el que era acosado,
0: claro,
3: digamos.
0: No. En una cancha lo mostraban. Es hincha reconocido.
3: Es escocés,
0: en un club de.
3: Sí, pero no me, ahora no me acuerdo.
0: Rancho,
3: pero sí,
5: debe ser alguno.
3: él, la gran mayoría de los proyectos que hace los produce, los dirige y los actúa. En este caso vuelve en HBO Max con Hombre a Medias. La verdad que se lo ve irreconocible. Si ustedes la buscan, está, la verdad que ha ganado hasta músculo, te digo. Tiene barba y hasta músculo, no lo reconocía hasta cuando
0: sería
3: la...
0: también.
3: Y tiene así como, bueno, vieron que Bebé Reno era como muy, era, no se guardaba nada, era cruda por en algunos sentidos.
0: No la vi.
1: Sí, no,
0: te...
1: sí. ¿No la viste?
0: No la vi.
1: Bueno.
0: No,
1: a ver,
5: está bueno. Buena, está buena.
0: Tampoco es.
3: Esta es más o menos parecida, tiene el mismo, así como crudo, sin miedo a mostrar las cosas, que es sobre dos hermanos que están separados y a lo largo de la serie te van contando por qué se separaron.
0: Ajá.
3: Lástima que se está subiendo un capítulo por son seis capítulos.
1: Oh,
3: 50 minutos lento. Cada uno.
5: Hay que esperar.
3: Hay cuatro capítulos ya subidos. Pero la verdad que él me gustó, la verdad que el trabajo que hace en Bebé Reno me gustó a mí, así que recomiendo esta serie también. No hace muchos proyectos de la parte, ¿sí? O sea que cuando lo hace hay que aprovechar para verlos.
0: Uh-huh.
3: ¿Qué más? Si quieren algo por ahí más clásico, esta me gusta mucho, la verdad que es una de las películas de Johnny Depp que más me gustan, que es Pacto Criminal.
0: No la tengo.
3: ¿No la tenés?
0: No.
3: Muy buena, es una película estilo mafioso. Es del 2015,
0: sí.
3: 2014, bastante vieja, pero la agregaron de ahora, la habían sacado, digamos, y la volvieron a agregar. Que es la historia de James Whitey Bulger, que es un mafioso irlandés que se termina aliando con el FBI.
0: Ajá.
5: Basada en una historia real.
3: Es una historia real, exactamente. Es un mafioso irlandés de Boston. La verdad que Johnny Depp, muy buen papel, así, está muy bien caracterizado.
5: ¿Esa dónde la tenemos? ¿Netflix?
3: En HBO.
0: Todo
3: en HBO.
0: No tengo.
3: Lo recomiendo, está muy buena. Para mí es una de mis películas favoritas.
0: Vamos a lo de la gringa que tiene. Nos instalamos mañana, el sábado, a la tarde. Nos
5: maratón.
3: Y ya por último, flaco, si no tenés con qué entretener a los niños. Vas a poder ver en HBO vas a poder ver GOAT.
0: ¿Cuál es esa película?
1: Esa vamos a ver mañana.
3: Estaba en los cines, que es la película de que es de básquet, que era una, es animada, que era una cabra.
0: Space Jam.
3: No,
5: Everybody get on.
3: Te quedaste en el tiempo.
0: Qué película es Space Jam.
3: Que es como estilo Zootopia, sí, pero estilo Zootopia en el sentido de que son animales.
0: Ajá.
3: Pero el estilo de caricatura es como de cómic. Está muy bueno el dibujo. Y además tiene el debut de voz de Stephen Curry.
5: Ah,
3: el jugador de básquet. El hace el protagonista.
5: Y usted lo vio en vivo.
0: Sí.
3: Incluso los protagonistas, tipo, los personajes, están basados algunos en basquetbolistas reales. Por ejemplo, la cabra, que es el protagonista, que hace Stephen Curry, es muy parecido a él.
0: El chivo malarguino, boludo.
5: Ganador de cuatro anillos, Stephen Curry.
1: Gringa, gringa, me gusta que te pongas la tanga. Siga por donde vino.
5: ¡Ay! Uno de los Splash Brothers.
3: Tiene todo el chiste de que no lo quieren ver.
1: Gusta tu hermana.
5: Es medio picante el chivo.
0: Qué raro.
3: Así que.
0: Bueno.
3: ¿Esto para los niños?
1: ¡Viva la libertad! ¡Carajo!
5: ¡Qué libertad!
0: Gracias, Juan.

0: Amigo.
1: Polito.
2: Hola, Polito, ¿cómo anda? ¿Todo bien?
0: Nene, Polito.
1: Polito.
0: Amigo, de un
1: bombero. Ah, también.
2: Claro.
1: No.
2: Claro, como Bruce.
0: Sí, claro. Y ni de un pedero para estar de vacaciones.
1: Ha estado de vacaciones.
2: Claro.
0: Y ni de un Caribe.
1: ¿Sí? ¿Sí? ¿Sí? ¿Qué Caribe? Bien. ¿Qué buenas vacaciones pegó?
3: ¿Usted se fue al Caribe?
0: Sí, me prestaron plata, rojo y nada.
1: No es el único, le cuento.
0: Fue en el Caribe, en el ratito ya no. Pone a tu toca, pone a tu toca en un hotel Caribe.
3: Vamos
0: a
3: poner tu
0: toca
3: en un hotel
0: Caribe. Un hotel Caribe, pone tu toca para entender. ¡Para bendito!
3: Ajá. No,
0: yo
3: ya me
0: paré. ¿Llego a Caribe?
3: ¿Quién llegó?
0: El amigo, no mames. Llego.
2: Manguerín.
1: Entonces cualquier. El lunes no viene.
0: Este hotel tiene campo de golf.
2: Ajá.
0: Dice. Me lo recomiendan.
1: ¿Me lo recomiendan?
0: Okay. Bueno, no. Okay. Oye, por uno. Para la habitación.
2: ¿Cuánto sale la habitación?
0: Dice 5.000 dólares de noche.
2: ¿Y cuánto vale un bombero para como para
4: alojarse? No, es voluntario.
2: Ah, es voluntario.
0: Es voluntario.
2: ¿Y dónde sacaste 5.000?
1: Una jubilada.
0: Dos jubiladas. De San Vicente Paul.
2: Habla de la cera.
4: ¿Está todavía?
1: Sí, pero hay que
0: conocer
1: gente.
0: Ay, los jubilados de San Vicente Paul. Para mí es pecamona.
3: No,
0: madre. Bueno, Tano Juan.
2: ¡Tano Juan!
0: ¡Ah, cuidado!
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0: Bueno, yo tengo miedo. No, yo tan loco, ¿no? A ver a usted al lado, con punta.
2: Me voy a tener al lado, hijo de
0: puta. Y nosotros no lo tenemos, por lo menos más barato y tiene canje de gol.
1: Ah, bueno, importante.
0: Hola, Tito Boy. ¿Cómo va?
4: ¿Solo usted?
0: Solo. Bueno, bueno, Nando, ¿cómo va? Buenas tardes.
2: Buenas tardes.
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0: ¿Cómo va, Nando?
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0: ¿Qué tal, mis amigos? Buen día, ¿cómo están? Bienvenidos. Estamos haciendo ya en Radio Post, El Día Sigue Acá, con la operación técnica de Pipi Espinosa, la producción de Juan y Jord y los aportes periodísticos de Anita Martínez y quien les habla, Fernando Sárraga. Ana, ¿cómo estás?
1: Muy bien, ¿cómo estamos, Fernando?
0: Bueno, muy bien, muy bien.
1: Viernes al fin.
0: Viernes al fin, sí, esperando el frío de mañana y con un día que está así medio raro en cuanto al tiempo, ¿no? Me parece que está fresquito, pero hay un sol muy, muy lindo, muy hermoso.
1: Bueno, 17.5 tenemos en estos momentos. Ajá. En algún momento la temperatura va a empezar a bajar, uno cree ya entrada la madrugada, sí. Pero hoy vamos a llegar hasta los 19. Bueno. ¿Por qué digo que en algún momento va a bajar? Bueno, porque se espera un sábado muy frío, un sábado con lluvia, sobre todo en la mañana, en donde está allí coqueteando esta posibilidad que difícilmente ocurra, pero de nieve en el llano. Probablemente sí aguanieve.
0: En el llano.
1: En el llano, ¿viste? Están todos allí, ¿bajará, no bajará? Bueno, está ahí como la duda, dando vueltas. Sabemos que es difícil, sabemos que es difícil que pase.
0: Pensé que era en precordillera, ¿no? Acá.
1: Bueno, en precordillera está el paso cerrado. Ya pasaron. Lo cerraron, ya pasaron los últimos vehículos. Uh-huh. Está allí nevando y dicen que la inestabilidad podría continuar hasta mañana en la tarde. E inclusive Osvaldo Valle lo que decía es que está el tránsito interno, es decir, ese que es por turismo, hasta Puente de Inca, pero con precaución. Así bueno. Que, bueno, estaremos informando cualquier cambio que haya allí. Sí, seguro y confirmado 100% que el paso desde las 11 ya está cortada la circulación.
0: Bueno, perfecto. 19 entonces la máxima para hoy, para mañana sábado 12, igual que el domingo. La diferencia entre mañana y el domingo es que mañana lloverá y el domingo no. El domingo parece que va a haber varias horas de sol. 261-329-2234 es nuestro WhatsApp. Recuerden, amigos, que además de sintonizarnos en la 92.1, pueden también vernos en el streaming, tanto en la página de la radio, que es radiopost.fm, como también en YouTube. Nos buscan ahí y aparecemos. 13:13, a recorrer los principales títulos, vamos.
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1: Vamos a repasar los textuales de Lopresti, que afirmó que la situación de Adorni empaña la agenda. Esa es la portada de nuestro diario Mendoza Post. Nieva en la ciudad este sábado, también parte de lo que dejó la consulta, sobre todo nuestro meteorólogo Mariano García. Aumenta el pan y las tortitas en Mendoza y además colapso cloacal en los corralitos. Esto debió hacerse hace 20 años. Robaron una reconocida heladería de la Panamericana y también información política. La provincia autorizó a Guaymallén a emitir deuda por 10.000 millones. El Banco Central, más de 17 millones de dólares en intereses al Tesoro de Estados Unidos. Y además, información policial que dice explosión e incendio en Maipú, 3 vehículos destruidos. Uh-huh. También información económica, el Excel detrás de los recortes, porque el gobierno achica las partidas. Y por último, información de sociedad, la vinchuca buena, el insecto que ha copado casas y jardines en Mendoza.
0: Es buena. Bueno, nos vamos a Memo ahora. En Memo, el título principal es: el dólar ampliará su rango de flotación y el techo cambiario llegará a más de 1.800 pesos en junio. Tras la inflación de abril informada por INDEC, las bandas del tipo de cambio subirán un 2,6% el mes próximo. El Banco Central sostiene que el esquema busca evitar saltos bruscos del dólar mientras continúa la compra de reservas. Estados Unidos presiona a Milei para frenar el avance chino en Argentina. La Casa Rosada acelera leyes clave y negocia una agenda express antes del Mundial. Economía, ¿por qué los cambios en la Reserva Federal de Estados Unidos pueden darle aire financiero a la Argentina? Salarios, el sector privado perdió contra la inflación en marzo. El Banco Central transferirá 24 millones de pesos al gobierno y Caputo los destinará a bajar la deuda. Argentina volvió a quedar entre los países con mayor inflación. Bueno, a pesar de que bajó, seguimos en ese rango. Cloacas en corralitos, el titular de AISAM negó errores propios y apuntó a décadas sin obras. ¿Dónde comprar perfumes originales en Chile? Bueno, lo que muchos quieren saber. Está aquí en Memo. 13:16 minutos.
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1: Vamos a repasar, si les parece, el estado del tránsito. Dale. Que nos los indica, nos los cuenta, relata Luis Jofre.
3: Atención los conductores oeste de la capital, ya tiene movimiento intenso, Morón, salida de Rondó al viaducto, también La Valle con tránsito cargado hacia Costanera, quienes transitan microcentro, recordamos también, permanece la reducción 9 de julio a la altura de calle Gutiérrez, y atención, porque el tramo de calle Aristides Villanueva entre Guarpes, Bolón, Sumuer, se mantiene reducido, lo cual genera demoras para llegar al Parque General San Martín. Conexión de Mariano Moreno y Bolón, Sumuer, con algunas complicaciones hacia la zona de el Corredor del Oeste, y también con algunas complicaciones el egreso de San Martín y Brasil hacia el sur de la capital. Atención también, porque hasta la hora 14 permanece el corte de tránsito, tramo de calle Chile entre Los Toneles y Pellegrini, allí en la zona del Parque Central. El microcentro, zona bancaria, hay un importante movimiento peatonal, por lo cual pedimos a los conductores que transitan con mucho cuidado a esta hora. Como siempre, a la gente que está saliendo de la capital de Mendoza, les pedimos precaución, disfrutar el fin de semana y transitar siempre con máxima precaución.
0: Bueno, ahí está el tránsito en capital, mis amigos. Como buen viernes, hay seguramente congestión de tránsito vehicular en el centro. Tras el dato de la inflación, las bandas del dólar se van a ajustar al 2,6%, que ese fue el índice inflacionario nacional, y el techo va a superar los 1.800 pesos. Los topes entre los que se mueve la cotización se actualizan en línea con la última variación de precios disponible. El central asegura que este esquema evita saltos abruptos en el tipo de cambio oficial. Bueno, veremos. A fines del sexto mes del año, el límite máximo para divisas será de 1.803,03. El límite anterior había quedado en 772,04. Las bandas ajustadas por inflación debutaron el 2 de enero con un piso de 914 pesos y un máximo de 1.529. La ampliación de los límites vinculada al dato de precios buscó agrandar el espacio para la flotación del tipo de cambio, de modo de darle una flexibilidad al esquema. Las bandas cambiarias están vigentes desde abril de 2025, cuando se anunció la salida del cepo al dólar. Pero desde el inicio de 2026, el nuevo mecanismo de actualización fija que el techo y el piso de la banda se mueven todos los días hasta completar mensualmente el ritmo correspondiente al último dato de inflación informado por el INDEC, por lo que la cifra tiene 2 meses de rezago. Al momento de informar la modificación en la forma de actualización, el Banco Central defendió que el esquema de bandas limita el riesgo de movimientos extremos y abruptos en el tipo de cambio. Bueno, si bien la autoridad monetaria mantuvo el régimen de bandas de flotación para evitar saltos bruscos del dólar, los especialistas advirtieron en su momento que la modificación responde a la necesidad de que el techo de la banda deje de apreciarse en términos reales, ya que el ajuste al 1% mensual implicaba una pérdida en comparación con la inflación, claro, lógico, que corre por encima de ese nivel. Además, alertaron que el principal riesgo de esta modificación es derivar en una mayor presión sobre los precios. Bueno, conocido el índice de inflación entonces, ya se sabe que las bandas del dólar se van a ajustar un 2,6%.
1: Vamos a hablar sobre lo que ha ocurrido esta mañana entre Milei y Adorni, porque hubo una reunión en Olivos en donde aseguran estuvieron analizando la agenda parlamentaria de la próxima semana. También estuvo Pablo Quirno, que es el canciller del gobierno nacional, y de esta manera intentaron durante cerca de 2 horas en la Quinta de Olivos buscar cómo continuar durante las próximas semanas. Bueno, qué decirles de esta reunión. Se da en un contexto político delicado para la Casa Rosada, en donde Adorni ha sido noticia prácticamente todos los días y por las tensiones inclusive que hay dentro del núcleo del poder libertario. Bueno, entre las iniciativas analizadas figura el denominado Superrigi, que es una ampliación del régimen de incentivo a las grandes inversiones que el Ejecutivo considera clave para atraer capitales externos y acelerar proyectos estratégicos vinculados a la energía, a la minería y también a la infraestructura, esto que busca consolidar condiciones de estabilidad fiscal y regulatoria, pero además también formó parte de la agenda un paquete de desregulaciones impulsadas por el Ministerio de Desregulación y Transformación del Estado, que conduce Federico Sturzenegger, con modificaciones en los mercados de seguro, en el inmobiliario y de capitales, con el objetivo de reducir regulaciones y flexibilizar el funcionamiento de distintas actividades económicas. Y también en la reunión se abordaron asuntos vinculados a política internacional y a coordinación financiera, en donde el gobierno busca sostener el respaldo de inversores y organismos externos mientras intenta acelerar la aprobación de reformas estructurales dentro del Congreso.
0: 13:21 minutos, seguimos así.
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1: 13:22 minutos, buena música matizada con las noticias del momento aquí en El Día Sigue Acá.
2: Vamos a venir a la provincia de Mendoza porque ayer les contábamos sobre este informe que pidieron los vecinos de Corralitos y lo que habían descubierto justamente a partir del mismo. Esta probabilidad que existía y que estaba latente de una imputación a Mingorance, que es el titular de AISAM, quien hoy habló con nuestro programa A Pesar de las Llamas, para explicar y defender el accionar de la empresa frente a los reiterados desbordes cloacales en esta zona del departamento de Guaymallén. Concretamente dijo que este problema se debe a fallas estructurales históricas, falta de inversiones durante décadas y un crecimiento urbano que superado ampliamente la capacidad del sistema. Estas son algunas de las situaciones que explicó el titular presidente de AISAM, pero además explica de cuál es la obra que se ha venido haciendo durante este último tiempo allí en Los Corralitos.
3: En ese de Tirazo, nosotros digo, por las inversiones que se están haciendo, ¿no? En el de Tirazo no fuimos a reparar, sino que continuamos con la obra que ya veníamos haciendo, de renovación de ese colector, una obra de 5 millones y medio de dólares, y de ahí sí se pudieron hacer bypass por una hijuela, digamos, de riego, y volcaba de nuevo, obviamente con autorización de irrigación, de nuevo al colector, y la hijuela de riego, la de agua, se llevó por otro lugar y siguió el riego normal sin haber contaminación de un agua con otra. El problema que tiene este tramo no es que se haya hundido ni que se haya caído el colector, sino que está mal diseñado históricamente, de hace 40, 50 años, y en este sector es plano, o sea, no tiene pendiente. Entonces, eso que se colapsa aguas arriba, los materiales terminan, el material árido, digamos, los escombros, la arena, el ripio, con lo que están hechos las calles, termina colmatándose. Y hay sectores que en algún momento han tenido hasta un 70% de esa carga de material árido, dejando un 30% solamente para que pasaran los líquidos cloacales.
2: Humberto Mingorance, titular de AISAM, que además señala en el próximo testimonio que el servicio de agua en Corralitos lo operan cooperativas como CorralCoop, y pide contrastar los estudios de los vecinos y la universidad con los de DIRCA, que es el organismo oficial de control.
3: Ahí nosotros no operamos el servicio de agua, son cooperativas. Ya hay una en particular que se llama CorralCoop.
4: Sí, esa.
3: Pero el DIRCAS, el ex EPAS, digamos, hace estudios permanentes por esta situación a todas estas cooperativas para ver la calidad del agua que están suministrando a la población. Ese estudio también te lo voy a pasar. Yo de este otro estudio, que también me lo dijeron los vecinos, digo, tienen copia, no me la dejaron, yo no tengo conocimiento, tengo conocimiento por los medios, pero no del estudio. Eso lo tiene que analizar, y es lo que he solicitado, que esos estudios los contrasten con los estudios del DIRCA y que lo haga el DIRCA, que es el organismo oficial y de control de lo que es todo el sistema de suministro de agua y cloaca. Así que eso es importante para validar, digamos, qué es lo que ha hecho la universidad o qué estudios tienen los vecinos en contraste con los que tienen.
2: Humberto Domingo Aranz, entonces, titular de AISAM, bueno, explicando un poco la situación desde su punto de vista, desde lo que él sabe, desde el conocimiento que él tiene, bueno, hablando un poco sobre cuál es la situación allí y este pedido de poder, bueno, comparar, contrarrestar los informes que se han ido generando, no solo de los vecinos y la universidad, que es quien termina haciéndolo, sino también de este organismo de control. Veremos cómo continúa esta historia.
1: Bueno, veremos eso. También veremos cómo sigue el comportamiento del precio de los panificados, ya que la Cámara de Panaderos de Mendoza ha informado que no va a emitir precios sugeridos a partir de ahora, pero deja a fijación de cada comercio un aumento en los valores finales, los valores de venta. ¿Por qué pasa esto? Bueno, porque según el criterio de la Cámara, ha habido aumentos importantes en las materias primas. Por ejemplo, grasas, margarinas y azúcares, un 60% de aumento. Descartables y empaques, 35%. La harina, el principal insumo, aumentó un 20%. Además, los servicios, el impacto de las nuevas tarifas de luz y de gas. Y los sueldos, la reciente actualización de la escala salarial del personal. Por eso, en un comunicado que difundieron en las últimas horas, bueno, están estos porcentajes, y además se recuerda que la última actualización o el último precio de cada uno de los productos fue el siguiente, allá por el 13 de febrero. Pan, 3.200, tortitas, 5.500, facturas, 7.800. Bueno, a esto es lo que cada panadero va a ajustar, lo que crea conveniente y lo que pueda y lo que consulte con su almohada. Es decir, no va a ser la Cámara la que fije un valor específico de los panificados.
2: Nos volvemos a ir a Buenos Aires. Les contábamos ayer que Macri va a estar en Mendoza el próximo 22, va a estar encabezando, o se espera que esté encabezando un acto, pero sabemos que va a estar aquí con agenda política, ¿no? De cara a las elecciones del próximo año. Y también, durante estas últimas horas, concretamente en Vicente López, estuvo encabezando justamente en un acto en donde, bueno, habló de Milei, criticó a Kicillof y realizó un pedido militante de Mauricio Presidente. Por ahí están más interesados en que hable del amor y no de la política, cosa que no vamos a hacer. Con esa frase habló porque se está también está el rumor de que tiene una nueva pareja Mauricio Macri, ¿no? Entonces, claro, así es como enfrentó efectivamente a los periodistas. Ratificó el apoyo del PRO al rumbo del gobierno nacional, aunque sin renunciar a marcar diferencias, y reclamó que el Senado confirme a Santiago Bausili como presidente del Banco Central para blindar la estabilidad económica más allá de cualquier administración. Este encuentro se realizó en el Club Centro Galicia de Olivos, reunió a intendentes, a legisladores provinciales, a diputados nacionales, concejales y consejeros escolares del PRO bonaerense. Soledad Martínez, que es la intendenta del lugar, fue la anfitriona, y allí entonces es que se escuchó el pedido de presidente Mauricio Presidente. El exmandatario pidió calma y dijo: la crítica honesta no es la que perjudica el cambio, es el silencio respecto a cuál es la postura que está tomando en este vínculo que tiene efectivamente con la Libertad Avanza, alianza política, más concretamente, más que un vínculo, es una alianza política que hubo para las últimas elecciones.
1: Mientras tanto, comienza a aparecer más en la vida política Macri, claro, que estaba un poquito apartado, y ya empieza a sonar su apellido entre los posibles candidateables para las próximas elecciones presidenciales. Bueno, veremos qué pasa. Falta mucho todavía.
2: Falta, sí, sí.
1: Bueno, 13:30 minutos, vamos a la pausa y ya continuamos.
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12: Hey, buenas noches. Muchas gracias en Buenos Aires. Gracias.

¿Dónde están? Seguramente en la capital mundial de rock and roll. ¿Dónde están el marinero y el capitán? Descorchando un señor champán.

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1: Así es, con toda la actualidad de Mendoza, el país y el mundo. Bueno, vamos ahora a lo nacional barra internacional, porque el gobierno nacional ha presentado a Estados Unidos una lista con 34.000 hinchas que no van a poder entrar al Mundial. Ustedes se acuerdan que nosotros mencionamos acá esa nueva resolución del Ministerio de Seguridad de la Nación, a través de la ministra Alejandra Monteoliva, de que iba a prohibir a los hinchas que no tuvieran el registro de deudores alimentarios al día, o sea, que estén incluidos en el registro por deber, justamente, los iba a poner en el programa Tribuna Segura, y por ende no iban a poder asistir a ningún estadio. Bueno, ahora la ministra anticipó ayer en un programa de televisión que mandaría la nómina a la administración de Donald Trump también para que no los deje aparecer por allá. Sería un poco el colmo, ¿no? Que le deban plata al mantenimiento de los hijos y sí tengan plata para poder pagar pasajes y estadía en Estados Unidos. Pero bueno, todo es posible. La nómina incluye 13.000 deudores alimentarios morosos, quienes se suman allá a los 23.000 que integraban el programa Tribuna Segura por el mismo motivo o por violencia en los estadios. Estamos enviando a Estados Unidos la lista con 34.000 personas que no van a poder entrar a la cancha, dijo la funcionaria. La medida busca mostrar nuestra posición frente al tema y fundamentalmente establecer reglas claras con los violentos y los deudores alimentarios. La decisión quedó plasmada en una resolución firmada por la ministra y publicada hoy en el boletín oficial. El artículo 1 se instruyó a poner a disposición de la Embajada de Estados Unidos en la Argentina información sobre los individuos con restricciones vigentes para el ingreso de eventos deportivos según el programa Tribuna Segura. Esto se realiza en el marco de los acuerdos de seguridad firmados con organismos de gobierno estadounidense en atención a la realización del Mundial de Fútbol.
2: Vamos a hablar sobre un caso de la justicia que se conoció durante estas últimas horas, y se trata de una decisión de la justicia civil que condenó al Hospital Perrupato de San Martín a pagar una indemnización de 214 millones de pesos a una mujer que sufrió una amputación de una pierna tras contraer una bacteria durante una intervención en ese nosocomio. La damnificada había iniciado una demanda por daños y perjuicios tras una intervención que tuvo luego de un accidente vial en el 2011, en el cual contrajo esta bacteria que le provocó la posterior amputación de la pierna. El juez Jorge Andrés Corradini, a cargo del Tribunal de Gestión Asociada Civil y Paz de la Tercera Circunscripción, hizo lugar a la demanda interpuesta por la mujer contra el Hospital Perrupato y condenó entonces al nosocomio a pagar esta cifra que recién les mencionaba, con los intereses hasta la fecha de su efectivo pago. Los abogados del hospital habían planteado que la mujer contrajo la bacteria producto de la fractura expuesta con la que llegó a ser atendida. Sin embargo, el juez consideró que no se puede probar esa situación y ponderó el deber de seguridad que tienen los nosocomios. Este accidente, como les decía, ocurrió en el 2011. La mujer tenía 49 años. Fue trasladada al Perrupato con un diagnóstico de politraumatismo por accidente vial, fractura de tibia, peroné y luxofractura expuesta en el pie derecho. Se le intervino quirúrgicamente para realizar una limpieza mecánica y quirúrgica de las lesiones del pie derecho, y la reducción de la luxación y fragmentos óseos fueron estabilizados con clavijas, alambres y la colocación de una tracción esquelética. Tras esa intervención quirúrgica, comienza con un tratamiento de medicamentos hasta el 20 de septiembre, donde se le receta anticoagulación, antibióticos y protectores gástricos. Sin embargo, durante el posoperatorio y a las 72 horas, comienza con enrojecimiento, tumefacción de la herida de la pierna derecha, por lo que se solicita interconsulta con una infectóloga, se le cambia el medicamento por antibióticos empíricos sistémicos y el 4 de octubre se le realiza una nueva intervención. El 7 de octubre se advierte la presencia de esta bacteria y el 12 recibe el alta hospitalaria. Bueno, la mujer ve que va pasando el tiempo, que no hay resultados visibles en la intervención, hace una consulta con un traumatólogo y finalmente entonces tienen que llegar a esta, que es una decisión, bueno, de las más difíciles, ¿no? De tener que amputarle nada más y nada menos que una pierna, y demandó entonces al Hospital Perrupato.
1: Muy bien, Anita, muchas gracias. 13:40.
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1: Tenemos en línea a Andrea Falaschi, que es la directora de epidemiología de la provincia de Mendoza. Andrea, ¿cómo va? Buenos días.
3: Hola, buenas tardes. ¿Cómo están ustedes?
1: Oh, buenas tardes. Ahí está. Muy bien, muy bien. Bueno, queríamos consultarle acerca de esta famosa supergripe europea. Digo famosa porque se ha sentido hablar, pero bueno, hasta que no nos toca acá en Mendoza es como que no paramos bien la oreja, ¿no? Han confirmado ya 21 contagios en nuestra provincia y se advierte por los grupos de riesgo.
3: Sí. En realidad, la verdad, a mí no me gusta llamarla supergripe porque la población se... no sabe de qué hablamos y
1: claro,
3: se puede asustar un poco. Y desde que salió la noticia hay varias personas que han llamado preguntando, bueno, pero hay que vacunarse con una vacuna especial, y en realidad no. Hay que decir que es una gripe, que es un subclado de una gripe que nosotros estábamos esperando. Todos los años hay cambios genéticos en el virus de la gripe, genómicos. Por eso es que la vacuna de la gripe todos los años se cambia, ¿no? Y por eso es que hacemos vigilancia epidemiológica para aportar cuáles son los genotipos que están circulando y esos poderlos introducir a la vacuna. Entonces, hay dos tipos de virus de influenza que produce la gripe, que uno es el influenza A y el otro el influenza B, que tienen cambios antigénicos en todas las estaciones. Lo que ha pasado es que... esta gripe, que es la AH3N2 subclado K, tiene un montón de letras más, pero no vale la pena que se las cuente porque para que no se confundan, es lo que se llama mediáticamente supergripe, pero es una variante de la gripe A, que es más contagiosa y que ha producido muchos casos en Europa, en el hemisferio norte, tanto en Europa como Estados Unidos, y que bueno, ahora...
1: Se cortó. Creo que la perdimos. A ver. No, Andrea, no está, ¿no? Vamos a ver si lo podemos recuperar a la directora de epidemiología de la provincia de Mendoza. Ella no está de acuerdo con ese título periodístico, porque claro, los periodistas queriendo ponderar algo, viste, nos vamos de mambo. Eso es super gripe, no le gustaba. Bueno, ahí la recuperamos, Andrea Falaschi. Andrea, ¿cómo le va?
3: Bien,
1: ahí estamos.
3: ¿Dónde quedamos?
1: No sé, retome la última frase.
3: Bien, que lo que les comentaba es que obviamente como esta gripe es más contagiosa,

0: puede tener mortalidad. En realidad, en el mundo, anualmente fallecen entre 250.000 a 600.000 personas por gripe. Entonces, por eso es que nosotros reforzamos tanto y todos los años hacemos campaña de vacunación en esas personas que son de grupos de riesgo, ¿no? Uh-huh. Que tenemos, para acordarse. Los niños entre los 6 meses y los 2 años, las personas entre 2 años y 65 años que tienen enfermedades de riesgo, que son enfermedades cardíacas crónicas, enfermedad renal crónica, enfermedad pulmonar crónica, obesidad, diabetes, ¿sí? Inmunocompromiso, incluso las personas que viven con el VIH. Después están las personas adultas mayores de 65 años, las embarazadas, muy importante, siempre recomendar que la embarazada esté inmunizada en cualquier trimestre del embarazo antes de que empiece la circulación de la gripe, uh-huh. y las puérperas hasta 10 días después de haber tenido su bebé.
1: Uh-huh. ¿Hay algún...
0: También, perdón, el sí. personal de salud, porque claro. el personal de salud puede ser vehículo, digamos, está expuesto cuando en la temporada invernal al contagio de los pacientes, y también si él se contagia puede contagiar a pacientes de riesgo, ¿no?
1: Uh-huh. ¿Hay algún síntoma en particular que nos haga sospechar a nosotros que estamos frente a esta variante de la gripe, o en general se presenta como una gripe más común, y se termina confirmando una vez que se hace justamente el análisis?
0: Sí, no se analizan todas las personas que tienen gripe, uh-huh, ¿no? Si claro. sopan a todas las personas, porque sería materialmente imposible. Se hace un hisopado para las personas que nosotros consideramos, que el médico considera por un lado, y que nosotros las tenemos en una estrategia de vigilancia que se llama claro. unidad centinela respiratoria o unidad de monitoreo ambulatorio, por un lado. Por otro lado, desde la clínica digamos, es como una gripe cualquiera, o sea, tiene fiebre alta, cefalea, malestar general, mucha mialgia, tos, congestión. Hay que prestar atención. Nosotros decimos que la gripe en general no se trata con un antiviral, salvo que seas una persona del grupo de riesgo, en donde uh-huh. se trata con oseltamivir. Y bromeamos entre los infectólogos y decimos que la gripe siempre dura, con o sin tratamiento, una semana. O sea, el periodo en que dura la infección es más o menos una semana. El oseltamivir lo corta un poquito, lo que hace es disminuir la posibilidad de que el paciente se complique. Si el paciente no ha tenido, lo mejor para los pacientes de riesgo es que estén vacunados antes de que empiece la circulación viral.
1: Claro.
0: Y si no se han vacunado siempre, estamos vacunando hasta fin de año. O sea, uh-huh. si es personal de riesgo, siempre hay que completar la vacunación.
2: Uh-huh. Bien. Está muy bien. Bueno, le agradecemos muchísimo por este contacto, ¿eh?
0: Bueno, a ustedes, que estén muy bien.
2: Muy bien, un saludo. Andrea Falaschi, directora de Epidemiología de Mendoza, conversando con nosotros sobre esta gripe europea, ¿eh? 21 contagios confirmados en Mendoza.
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0: intendente del departamento de Las Heras, que fue el anfitrión en el día de ayer de este proyecto tan interesante que es el Parque Solar El Quemado. Ya hemos hablado mucho por qué significa, por la extensión, por la búsqueda de las inversiones, etcétera, pero ¿por qué considera lo Presti que es importante El Quemado? Nos los dice a continuación.
1: Bueno, este es un proyecto que desarrolló en Mesa. Yo tuve la posibilidad de participar en su momento como secretario de obra y después fui convocado cuando asumí como intendente, y ahí estaba Pablo Macistochis en ese momento. Me mostró el proyecto, yo he elevado el proyecto a nivel ejecutivo. En ese momento era un anteproyecto, ya estaba en proyecto ejecutivo, y bueno, es un lugar que te une todas las condiciones. Primero porque pasa la línea media tensión, donde se conecta el sistema interconectado argentino, y además tiene la virtud de que esos terrenos digamos, de gran extensión que se necesitaban, existían acá en Las Heras. Y bueno, se armó el proyecto ejecutivo, fue YPF Luz, compra el proyecto ejecutivo de Mesa. Y bueno, llevo a cabo eso es una comparativa que serían para 233.000 hogares. Se hace esa comparativa, no es que lo que hace es cuando uno inyecta energía solar, en este caso energía de este parque, lo que hace es generar espacio y dar mayor cantidad de megavatios al sistema, que bueno, le da mayor estabilidad a todo el sistema interconectado nacional de electricidad.
0: Bueno. Francisco Lopresti hablando sobre Parque El Quemado. Bueno, por supuesto le preguntamos por esto que él mismo dijo en otra entrevista en torno a Adorni, ¿no? Sí. Fue muy categórico. Volvió a ser categórico hoy, como lo fue ayer y antes de ayer. Bueno, lo escuchamos.
1: Bueno, ya es un tema que he dejado claro mi posición, pero sí te respondo porque tomé la decisión. La verdad que fue una pregunta directa, digamos, de en una entrevista que me hicieron en otro medio, y contesté con digamos, a partir de mis convicciones, lo que creía, lo que creo necesario, que tiene que hacer el gobierno nacional, y lo puse de buena fe, digamos. Creo que el gobierno nacional está atravesando una situación de desgaste hace 60 días, que esta etapa de diarios todos los días de todos los medios del país, por una cosa o por otra, y se empaña la agenda que bueno, se van logrando avances, esto es un gran avance, digamos, el primer rígido se aprueba y el primero que se concreta. Todas estas cosas se ven empañadas por una situación personal de una persona que no ha sido elegido por el pueblo, y yo lo que planteaba es que es él el que no tiene que esperar que le pidan la renuncia, sino él presentar la renuncia de forma indeclinable, tomar su espacio para resolver su problema. Así la agenda nacional empieza a tener más visibilidad, porque había cualquier cosa. Yo ayer el día anterior le preguntaba a tu colega, le decía, bueno, si tenés posibilidad de hablar de Adorni, le vas a preguntar sobre el Parque Quemado o sobre su situación personal. Te digo, el 100% me dijo, no, le voy a preguntar sobre la situación personal.
0: Francisco Lopresti sincerándose y diciendo que es verdad, todos queríamos preguntarle a Adorni sobre su situación y no tanto, lamentablemente, sobre el quemado del Parque Solar en Las Heras.
2: Bueno, muy bien. Seguimos adelante en el día. Sigue acá, es la hora 13:53.
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2: Bueno, alerta en las universidades porque la Universidad Tecnológica Nacional perdió en 2 años el 15% de sus docentes por salarios bajos. Los titulares de la UNCuyo y la UTN en Mendoza advirtieron que la crisis presupuestaria provoca una llamada fuga de cerebros hacia el sector privado y también hacia el exterior. Tanto Esther Sánchez como el decano regional de la UTN Mendoza, José Balaco, revelaron cifras alarmantes sobre la deserción de docentes e investigadores debido a la depreciación de sus haberes. El dato más contundente surge de la UTN justamente porque Balaco dijo que el desfasaje salarial que requeriría un incremento del 50% solo para recomponerse empujó a muchos profesores a abandonar las aulas. En el caso de Sánchez, bueno, dijo que hay un panorama bastante similar. En estos últimos dos años hemos perdido entre un 10 y un 15% del cuerpo docente, detalló Balaco refiriéndose a la UTN. Y en el caso del Instituto Balseiro de la UTN, de la UNC, digo, no un cuyo, también Esther Sánchez calificó como de situación límite lo que está ocurriendo, y el ejemplo de Balseiro es lógico. Hay fuga de profesionales del 20% de docentes del Balseiro. Es difícil formarlos nuevamente para tener las mismas características de los que se van. Nos va a demandar mínimo 20 años recuperar el mismo nivel de docentes formados que estamos perdiendo hoy, dijo la rectora del Ancuyo.
0: Hablamos sobre un incendio que ocurrió en las últimas horas, en donde bomberos de Guaymallén le salvaron la vida a una familia completa. Esto ocurrió cerca de las 2 de este viernes en la calle Rafael Obligado, en Guaymallén, donde un incendio afectó gran parte de un hogar, al parecer tras un desperfecto en una estufa eléctrica. Bomberos voluntarios de Guaymallén y el cuartel central le salvaron la vida a una familia entera. Eran adultos y dos menores de edad de 9 y 10 años que habían quedado atrapados en una habitación. Como consecuencia del siniestro, una pareja sufrió quemaduras en varias partes del cuerpo y fue trasladada al hospital Lago Mayore, donde ambos damnificados quedaron internados, en tanto que los menores fueron asistidos en el lugar sin necesidad de traslado, y todos hablan sobre esta rápida intervención que tuvieron los bomberos, que fue clave, vital, para poder salvar a los niños, pero además también para que las quemaduras que tienen los padres, el hombre, quemaduras de segundo grado en abdomen y brazo izquierdo, mientras la mujer, lesiones parciales en el rostro, en la mano izquierda, en el cabello y en la espalda, bueno, hayan sido menores de lo que podría haber ocurrido si los bomberos efectivamente no llegaban a tiempo y hacían, en este caso, este rescate y cumplían efectivamente con su tarea de manera muy virtuosa, que es lo que permitió salvar entonces a esta familia de Guaymallén.
2: Bueno, muy bien. 13:56, la última, va a haber un nuevo mall en Chile que va a hacer que los mendocinos no tengamos que ir a Santiago o a Viña si no queremos, sino que va a estar en La Calera. Es un mall con 100 tiendas. Va a estar al 80% de obra su construcción. Es un centro comercial con bajos precios en marcas líderes que apunta especialmente al turismo argentino. Por eso lo han hecho ahí, o lo están construyendo en ese lugar. Bueno, veremos. Dicen que para agosto del 2026, para agosto de este año, va a estar terminado. Una inversión que rondó los 14 millones y medio de dólares.
0: Bueno, muy bien, nos despedimos. 17.5 la temperatura en estos momentos. 19 la máxima que se espera para el día de hoy. Mañana frío. Es extremo, ¿no? Es frío.
2: No, es extremo, no. Pero con esto que algunos dicen que va a nevar, bueno, pueden pensar que es extremo.
0: 7 de mínima, 12 de máxima. El domingo 4 de mínima, 12 de máxima. El lunes 4 de mínima, 14 de máxima.
2: Igual con 4 de mínima no creo que nieve.
0: No, absolutamente. No.
2: Bueno, Anita, pásala bien y nos vemos el lunes.
0: Claro, si Dios quiere. Sí, que tengan una gran tarde.
2: Muchas gracias. Amigos, nos vamos. El lunes que viene a las 13 estamos nuevamente con El Día Sigue Acá. Llega ahora en la continuidad de Radio Post, Tarde Random.
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0: Bueno, 13:48 minutos, así estaba sonando Fabiana Cantilo por El Día Sigue Acá. Y volvemos a la actualidad local también.
1: Exactamente, porque hoy, tenés que saberlo, dialogamos con Francisco Lopresti, el

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0: Hola amigos, ¿cómo andan? Bienvenidos al viernes, bienvenidos a Tarde Random. Así con linda música arrancamos bien para arriba el programa de hoy. Menos mal que dije bien para arriba y no pum para arriba. Me recuerda otros programas televisivos. Marce y Nati, ¿cómo andan?
1: ¿Cómo les va?
2: ¿Qué tal? ¿Cómo andan? Bien.
0: Bien, bien, todo bien. Pipi, ¿todo bien? Pipi está en los controles. Juan y Llor en lo que hace a redes sociales. Yo enseguida nos va a sacar alguna fotito o un videito ahí. No, esto de pum para arriba, ¿se acuerdan ustedes, no? Tinelli cuando relataba decía pum para arriba la pelota. Y quedó, y quedó eso. La patento la frase. Ahora, ¿qué cosa? Eso, los recuerdos. Cada vez que escucho los temas de Cortina que tuvo año tras año, digo, Marcelo Tinelli, me acuerdo del programa de Tinelli. A ver, Twist and Shout de los Beatles, no lo puedo escuchar porque ahí nomás me remite a Videomatch. Me sonó el tema, digamos.
2: Claro,
0: me sonó
2: el tema. Claro, te lo destruyó, pobre, porque es un temazo
0: claro,
2: los Beatles, nada más ni nada menos.
0: Bueno, el tema de Memphis la blusera, como una mosca era, ¿no? Hey, tú, también. ¿Qué haces ahí? Como una mosca. Y me recuerda a Tinelli. Hubo un año que Tinelli arrancó con esa canción.
2: Está bien.
0: Bueno. Qué mal le ha hecho Tinelli a la música.
1: Pasa totalmente desapercibido Tinelli. Es más, no sé ni en qué de su vida.
2: Es más, todavía hace el programa.
1: No.
0: Tiene alguna operación de más, pero está bien.
1: Bueno, eso es olvídese.
0: Saludos a la gente que nos ve ahí por las redes. Ahí está, ese tema.
2: Muy bien.
0: Ese tema. Vos lo escuchás y decís.
1: Yo sí.
0: Ojalá
1: por
0: que no.
1: Por suerte no.
0: Préstame la clave, dame la clave.
1: Por suerte no.
0: Está buenísimo el tema.
1: Pero
2: el tema es bueno.
1: Sí.
2: No sé si es porque lo veías mucho el programa ese.
0: No.
2: Ah, bueno.
0: Para nada.
2: No sé por qué se te pegó.
1: No sé.
2: Lo relacionás.
0: ¿Te gusta? Me gusta el tema, el Pipi.
2: Sí.
0: El Pipi está con la camiseta de Boca.
1: Sí.
2: Bien ahí.
0: Porque se viene de Cruzeiro.
2: En las buenas y en las malas, como dice la canción.
0: No, para ellos no hay malas porque están en la Libertadores y nosotros no. No,
2: pero...
0: Entonces, no toque el tema porque nos van a gastar.
1: Ustedes han estado normalmente en la Libertadores y Boca en la Sudamericana, pero casi lo mismo.
2: Me refiero a cuestiones individuales, la individualidad del equipo. No.
0: ¿Cómo juega hoy en día? Digamos.
2: No estoy pensando en los rivales.
0: Está preocupado los amigos de Boca porque no está Vareiro.
2: Y bueno, convengamos que estaba jugando bien.
0: Lesionado, expulsado, todo junto le pasó, pobre. Ay, qué cosa con Varela.
2: El habilidoso y le salió mal, pobre.
0: Exactamente.
2: Porque, bueno, ¿viste cómo se lesionó?
0: Sí, lo vi. Una locura. Bueno, che, vieron que ayer dijo Donofrio, hay que tener la guardia alta el domingo, el sábado con Central.
1: Sí.
0: ¿Qué pasó? Todo con la guardia alta. Bueno, hoy habló Di Carlo. El presidente de River, en la misma sintonía.
2: Sí.
0: Somos 15 millones de hinchas de River mirando con la guardia alta.
1: Bueno, el mismo discurso.
0: Agarrate Central.
1: Calamba.
0: No se le ocurra al árbitro y al VAR, porque no es Central en este caso. Bueno, alguno puede decir, che, no, sí es porque le dieron la copa esa que se le inventaron de un día para otro.
1: Pero
0: no es Central, es Chiquitapi y compañía, yo estoy seguro de eso. ¿Se acuerdan que lo comentamos acá?
1: ¿Qué?
0: A partir del momento que River se va de la AFA, se va entre comillas, porque en realidad no va a las reuniones de directorio, le van a empezar a hacerle lo imposible. ¡Pim! ¡Pum! ¡Pam!
2: No,
0: 15 millones de hinchas de River, che. O sea que me fui a la...
2: Es un buen número.
0: Me fui a...
1: ¿Los socios?
0: Me fui al buscador de Google. No, ¿será? Hinchas.
1: Hinchas.
0: Socios son 360.000.
1: Ah, mira usted, no sabía que eran tan poquitos.
0: Sí, está bien para hacer un número. Vamos. De socios, está muy bien. Pero hablo de hincha en todo el país.
1: Ajá.
0: 15 millones 100 mil tiene River, me dice acá Google.
2: Uh-huh.
0: Boca,
2: hicieron un
0: Boca el primero tiene 16.
2: Pero hicieron un censo, ¿cómo lo saben?
0: No sé, no tengo idea. No está por todos lados.
1: Vaya uno a saber.
0: Hay en varios links, dice la misma cifra.
1: Porque medio rarito.
2: ¿Qué sé yo?
1: A no ser que se tomen estas encuestas que se toman un parámetro, pero es dudoso igual, ¿no?
0: Pero miremos que
1: es relativo.
0: Yo me fijé en varios portales para ver si no comía verdura podrida y todos coinciden con ese número.
2: Bien.
0: 16 millones Boca de hinchas, ¿no?
1: Uh-huh.
0: 15 millones 100 River. Mire la diferencia de nivel que hay. Independiente está tercero, pero ¿con cuántos hinchas
1: menos
0: en el país?
1: Menos de 500.
2: 4 millones.
0: No, 2 millones 100.
1: Digo, menos de 5 millones.
0: 2 millones 100.
1: Menos de 500 le mandé. Menos de 5 millones.
0: Racing está cuarto con 2 millones.
1: Uh-huh.
0: San Lorenzo quinto con 1.900.000. Central está sexto con 800.000. Ahora, si uno suma Independiente, Racing, San Lorenzo y Central, no llega a River, que está segundo. Porque sería, mira, 5, 6, 6.5 casi. No llega ni a la mitad de,
1: la cantidad de hinchas.
2: Es que este es el fenómeno de, del fútbol increíble. Argentino unitario, llamémosle en términos históricos.
1: Buenos Aires, sí.
2: En donde, bueno, sí. River y Boca han sobresalido siempre la frontera. Y ya los otros, ya Independiente y Racing son de Avellaneda.
1: Claro.
2: En eso, obviamente, en todo el país, pero lo mismo San Lorenzo, lo, Rosario con Ñuble se divide en Rosario. Claro.
0: No, yo te aseguro que en España o Italia, la, los clubes del interior, porque allá no hay solo Roma y Lazio.
2: Claro.
0: En Italia, porque no es Roma y Lazio, la capital. Está Fiorentina, está Nápoles, sí, sí. Está.
2: Regionales, bueno, claro.
0: Esos clubes deben tener más hinchas que la Roma, por ejemplo.
2: Es lo más probable, es lo más probable que sea así. Después, bueno, en todo caso usan políticas de marketing internacional que vos decís, bueno, hay en todo el mundo hay hinchas Real Madrid.
0: Claro, claro,
2: ¿no?
0: Claro.
2: Que más o menos después todos los clubes, bueno, inclusive River también. Y Boca también han hecho, están haciendo este tipo de campaña y te encontrás, más allá de los argentinos que viajan, que viven en el extranjero, claro. Te encontrás con un japonés hincha de Boca, con un malayo hincha de River. Sí.
0: En el Mundial de Clubes lo vimos eso.
2: Son cuestiones más de estrategia de marketing, ese tipo de cosas.
0: Bueno, acá Natalia, lo que vos decías de los socios. Mira, sí. River lidera el ranking de socios de AFA con más de 350.000 socios, seguido por Boca, aunque no dice la cifra, pero bueno. Ahí está primero River. En más convocantes es River, que se destaca como el club más convocante del mundo hoy en día. Hoy en día sí, del mundo, sí. Por la capacidad del estadio. ¿Viste?
1: Bueno,
0: llena todos los partidos, aún los partidos de bajo nivel. O sea, en la Liga Argentina tenés, no todos los días jugás con Boca. Claro. Podés jugar con, no quiero hacer nombre, pero Aldo Civi, Sarmiento Junín, Atlético Tucumán. Y lo llena.
1: Más chicos en cuanto a historia y en cuanto a tamaño.
0: Y lo llena.
1: Y sí,
0: todos los partidos llena. Todos.
2: ¿Y por qué te crees que cada vez que hay elecciones o problemas en Boca, la campaña se deje en el futuro nuevo estadio?
0: Claro,
2: que
0: no el llegue. Estadio, quieren el estadio.
2: Porque saben que lo llenarían también. Sí. Sí, total.
0: Y sí, pero River, esto que les digo de que llena todos los partidos, es nuevo y es para destacar, porque antes River no llenaba el Monumental siempre. Uno ve partidos viejos, de los 80, de los 90, hasta del 2000, y había partidos así de medio pelo que River... había mucha gente, pero no estaba el estadio lleno. Bueno, yo creo
1: yo creo que ahí también un poco en esto el turismo, más allá obviamente de los propios hinchas argentinos, que son un montón,
2: claro.
1: Pero vamos al turismo. El turismo llama muchísimo la atención, el fútbol argentino. ¿Sí? Y el hecho de Boca o River, cualquiera de los dos, en este caso que estamos hablando de ellos nada más, asisten un montón.
2: Sí, es
1: un atractivo como para agarrar y decir, bueno, sí, voy a ir a conocer el obelisco. Bueno, claro. Pero ¿qué más vas a ir a hacer? Y vas a ir a conocer el estadio de River, el estadio de Boca. O sea, olvidémonos. Es así, cualquiera que
2: forma
1: va.
2: Forma parte del circuito.
1: Claro, es parte. Sí.
2: Es verdad, sí.
0: Bueno,
2: sí.
0: Pero 86.000 personas, 83.000, perdón, todos los partidos es una bocha.
1: Es un número.
0: Una bocha.
1: Sí.
0: Bueno, la hora 14:13 minutos.
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0: Ahí lo tenemos a Vicente Calizaya, presentado por la Cooperativa de Electrificación Rural Alto Verde y Algarrobo Grande Limitada. Vicente, ¿cómo estás?
4: ¿Qué tal? ¿Cómo están? Una voz media ultratumba, pero bueno, hacemos lo que podemos, ¿no?
0: Mejorate, que viene el fin de semana, te vas a mejorar.
1: Sí, guardadito el fin de semana.
4: Sí. Bueno, les comento, vamos a redondear un poquito la idea de ayer, ya que Mauricio Pinti Klopp es el CEO de Mesa, ¿sí?
1: Uh-huh.
4: Y bueno, es la pata, digamos, del gobierno que está relacionado justamente a esta importante obra inaugurada allí en el norte mendocino, como es el Parque Solar El Quemado. Uh-huh. Da detalles técnicos, ¿no? ¿Cuánto ha sido la inversión?
0: Dale.
4: Y ese tipo de cosas. Escuchemos lo que decía acerca de estos 650 millones de dólares y más o menos 600 hectáreas. Impresionante realmente esta obra. Escuchemos lo que decía el CEO de Mesa, que decía esto.
5: Estos 305 megas representan, más allá que se inyectan al interconector nacional, y pueden ir a parar a cualquier punto del país, a cualquier demanda. Si hacemos un simplismo y queremos representarlo para que se entienda, esta potencia instalada abastecería alrededor de 230.000 hogares y bajaría en 385.000 toneladas la emisión de dióxido de carbono en un año. Esto representa energía limpia, potenciar la transición energética que se viene desarrollando y obviamente no estar ajeno que acá estamos a nuestras espaldas, tenemos prácticamente 600 hectáreas donde se ha desarrollado este parque. Como decíamos, para representar esa superficie es como que si tuviéramos 200 Malvinas Argentinas uno al lado del otro, en la superficie, para que se tome noción del impacto que tiene. Y obviamente también destacar cómo derramó también y transversalmente las economías regionales, tanto de La Valle y de Las Heras. Este parque solar también es un punto a destacar.
6: ¿Inversión?
5: Una inversión que superó los 200 millones de dólares, 210 millones de dólares. Por eso pudo ser ingresar al RIGI, fue el primer proyecto RIGI en otorgarse y el primero en terminarse y concretarse. Y ahora recientemente el gobernador anunció que se suma un segundo proyecto en Mendoza, que es PSJ. Así que vamos a trabajar arduamente seguramente y vamos a articular desde mesa, porque hay mucho para hacer también de energía renovable y complementarlo con el proyecto San Jorge.
0: Bien.
4: Un poco para graficar y tener idea nada más. Vos sí. Imaginate, 233.000 hogares.
0: Sí.
4: Es la capacidad que tiene esto inaugurado como para decir, no estoy diciendo que se va a hacer esto, sino que para tener una idea de qué es lo que sirve como herramienta energética, uh-huh. Es como para hacer el encendido de luz en 233.000 hogares.
0: Sí,
4: o sea, enorme. Es muchísimo, es muchísimo. Bueno, damos vuelta a la página, vamos con otro tema. En el departamento Tupungato, y ayer veía, inclusive creo que un diario de acá en Mendoza hablaba de que iban a cerrar un instituto de enseñanza de estos CEOs, como uh-huh. IES, perdón, uh-huh. los IES, ¿sí? Y había mucha preocupación. Vamos a escuchar a Gustavo Aguilera, el intendente que pegó el salto, hizo alarma, llamó a la gente de la Dirección General de Escuela, se reunieron, y esto decía Aguilera de Tupungato.
7: Estamos trabajando en conjunto con la provincia para el nivel superior. El departamento de Tupungato tiene calleras técnicas en su departamento, financiadas con el presupuesto municipal, y también estamos trabajando para el año que viene, junto con la Dirección General de Escuela, para incrementar la cantidad de calleras en el Instituto de Enseñanza Superior 9-009. Para nosotros es prioridad. No estamos en ningún momento para cerrar calleras, sino, como decía la directora, si tienen que modificarse alguna carrera que está demandando el medio, que está demandando el Valle de Uco, en eso se trabaja. Y estamos tratando de trabajar en incrementar carreras para el año 2027.
0: Bueno, bien, bien.
4: A su vez también por la Dirección General de Escuela, funcionaria que acompaña a Tadeo García Salazar, Mariela Ramos es la directora de Educación Superior, y esto también decía para cerrar este informe.
8: Creíamos que era algo simplemente de redes y fue tomando cada vez más fuerza. Y esto hoy vengo a contarles y a poner, como dijo el intendente, blanco sobre negro. Creo que lo primero que les tengo que decir y lo más importante es que desde la Dirección de Educación Superior y por supuesto nuestro ministro no está, ni estuvo, ni estará en nuestros planes cerrar ningún instituto de la provincia, ¿sí? Ni de acá, ni de la provincia. Tampoco, en el caso de Tupungato, están nuestros planes hacer una reconversión hacia un nuevo modelo de gestión, que es lo que plantea esa resolución, que es una resolución paragua, que tampoco lo hemos pensado para Tupungato. Y quien les habla, cuando tiene o toma una decisión así, lo primero que hace, y esto les voy a contar después, es acercarse, hablar con la comunidad educativa, con el intendente del lugar, y ver si es posible en ese lugar esa forma. Esto es lo que ha pasado, por ejemplo, en el lugar que queremos hacer una experiencia piloto, que es en La Paz. Acá jamás, jamás se tomó a Tupungato porque no le dan, la, digamos, porque ahí la resolución establece ciertos criterios que Tupungato no los tiene.
0: Bueno.
4: Bueno, ahí estábamos entonces aclarando este tema que ha ocurrido allí en el Valle de Uco en Tupungato, para ser más claro, porque inclusive había una movilización ayer, los jóvenes preocupados, pues diciendo, ¿cómo nos van a sacar? Bueno, ese tipo de cosas. Aclarado el tema, les digo que tengan buen fin de semana, nos encontramos el lunes, chicos.
0: Listo, listo, Vicente, gracias. Gracias por estar con nosotros, mejorate. Bueno, Vicente Calizaya con nosotros, 14:20 minutos.
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1: Hola, buenas tardes, gente linda de Tarde Random. Acá yo escuchándolos mientras Aurora duerme un poquito. Espero que tengan un excelente viernes, un hermosísimo fin de semana, que disfruten del fresquito, coman rico, unas lentejitas, un chocolatín con un cafecito. Como verán, amo el frío. Así que nada, feliz de que vaya a llover, si cae nieve, que caiga todo, no me importa. Hay que disfrutar la vida. Bueno, esto de que están hablando ahora de los hinchas de Boca, River y qué sé yo, es como... ¡Ah, mira vos! ¡Me acaba de cambiar la vida! ¡Me acaba de cambiar la vida! Ahora puedo dormir tranquila y voy a comer mi comidita tranquilísima también. Gracias, don Zárraga. ¡Ay, Dios! Bueno, para los que no nos gusta el fútbol, la verdad que un hincha más, un hincha menos, no me interesa. Pero bueno, comprendo la gente que les gusta mucho, así que me alegro por todos los hinchas que tienen todos. Pipi, si puede poner un tema así bien, no sé, Ace of Base, estaría buenísimo. Algo de Ace of Base si tiene, se lo agradezco un montón. Besitos, los queremos mucho, chau chau.
2: Hola chicos de Tarde Random, ¿cómo le va? A Luis Eluber, trabajando por El Bermejo, en esta tarde soleadita y muy agradable, y escuchando como siempre La Voz desde temprano. Bueno chicos, les dejo un gran abrazo, un gran saludo, excelente programa y nos estamos escuchando.
0: Fernando Zárraga está en Radio Post.
3: Bueno, gracias a todos los que nos mandan mensajitos. ¿Cómo salió el tema de los hinchas? ¿Por qué no pusimos hablar de los hinchas? Porque el presidente River dijo, somos 15 millones de personas mirando con la guardia alta. Entonces de ahí digo, bueno, ¿por 15 millones? Entonces claro, ahí empezó la búsqueda. Ni sabía que éramos 15 millones. Oh.
4: Están todos esperando el viernes de música, ¿eh?
3: Sí, hay viernes de música al final.
4: Acá tenemos a Luis, que ya, y más, ha pedido hasta un tema para arrancar.
5: Empecémoslo antes.
4: Así que yo diría que lo arranquemos tempranito.
3: Hagamos una cosa.
4: Emma también está recontraenganchado esperando eso.
3: Hagamos el sorteo ahora. Hagamos el sorteo ahora. Y después le metemos música hasta las 4.
4: Pero me encantó.
3: Le llamo a la columnista, le digo que la levantamos por hoy.
4: No.
3: Ah, la metemos con música.
4: Claro, pero música.
5: Que hable de música.
3: No creo que tenga nada que ver aire, ¿cómo es? Pero,
5: previsional.
3: Claro, aire previsional con eso. Pero hoy le podemos poner una música fiestera de fondo.
5: ¿Qué bailaba nuestro jubilado, por ejemplo?
3: ¿Qué sé yo? Algo de Palito Ortega, por ejemplo.
5: Listo, ahí está.
3: Claro.
5: Así que, aire.
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1: Señor 305 Armando Band con la princesa Belinda. 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
2: 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El Príncipe.

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coro privilegiado. Muchas gracias. Que lo sepan los demás. 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Gracias.

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